0: inconsistencias y conductas indebidas durante la evaluación aplicada el pasado fin de semana a más de 50.000 maestros de educación básica. Esta prueba, que permite a los profesores acceder a mejores ingresos sin dejar el aula, deberá repetirse el próximo 9 de agosto. Días antes de la aplicación, el USICAM había alertado sobre posibles fraudes relacionados con el proceso y presentó una denuncia formal contra una persona que ofrecía, por 8.000 pesos, presunto apoyo para el examen.
1: La crisis de admisión en la UNAM evidencia falta de espacios para estudiantes, aseguran especialistas.
2: Las irregularidades detectadas en el examen en línea de ingreso a la UNAM no constituyen únicamente un problema tecnológico, ni se resolverán solo con un examen presencial de control. Detrás de la crisis del proceso de admisión 2026, existe una escasez estructural de espacios en la educación superior pública, advierten investigadores y universitarios. En el pronunciamiento, no sobran estudiantes, faltan lugares. Firmado bajo el seudónimo colectivo Alcira Revueltas, el documento sostiene que la discusión abierta tras el proceso de ingreso debe trascender las fallas de la plataforma digital y enfocarse en el modelo de acceso a las universidades públicas.

0: Diputados piden al gobierno no aprobar fusión entre Volaris y Viva Aerobús.
1: La Asociación Sindical de Pilotos Aviadores pidió al gobierno no aprobar la fusión entre Viva Aerobús y Volaris, debido a la afectación que esto podría traer en los salarios de los capitanes de la industria. La preocupación de la ASPA es que la fusión empresarial pauperice las percepciones de toda la industria, debido a la concentración de la planta laboral. La asociación mostró su postura negativa ante las implicaciones laborales que generaría la aprobación de la fusión, que concentraría cerca del 70% del mercado aéreo en el país.

0: los hospitales civiles entregan más de 1,200 bases a trabajadores.
1: Los hospitales civiles de Guadalajara, en coordinación con el gobierno de Jalisco, entregaron 1,206 bases laborales a trabajadores de los tres hospitales que integran la red, con el objetivo de brindar certeza en el empleo y reconocer su trayectoria. Durante el acto, el gobernador Pablo Lemus anunció que instalará una mesa de diálogo con la dirigencia sindical para analizar la creación de nuevas plazas y la posible incorporación del personal al sistema de pensiones del Estado.
2: Te propongo, Liliana, que tengamos una reunión de trabajo, sentado personalmente tú representando a las y los trabajadores del Hospital Civil, que nos va a acompañar la doctora María Elena, si la rectora general también, si su agenda lo permite, que nos acompañe el secretario de Salud, Andrea, y nos sentemos a revisar, y ahora sí, a echar números y a echar lápiz, y poder después anunciar qué compromisos de los cuales se me ha planteado podemos darle forma.
1: El mandatario estatal añadió que la entrega de bases laborales se realizará de manera anual. Notisistema, Edgar Flores Maciel.
0: Gracias, Voz Informativa. Guillermo Cortés Villavicencio.

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66, así me encuentro los números en el reloj digital de esta compu, de esta computadora. ¿Dónde tenemos el reloj de pared, el de luna de pared? Ah, pero ahorita algo le pasó. Se quedó en las 20 para las 6. Bueno. Qué bueno, Que no se pierda esa característica o tradición de tener un reloj en casa. Ese que no esté computarizado ni que dependa de que de las redes y que de la cobertura. No. No hay que desconectarnos. No. Hay que conservar esos relojes de pared, en la sala, en la cocina. Sí, hombre. Total. Ya se movieron los segundos. Qué bueno. 6 de la tarde, 7 minutos. De la tarde número 4. Del mes número 8. Este es agosto del 2026. Tarde de verano. De repente se nos encapotó la tarde, ¿eh? Nublada, nublada, bonito, de verano, Dios dirá. Quédese con nosotros, si usted nos lo permite, nos permite acompañarle, yo se lo agradezco de aquí a las 8, si usted se queda ahí, yo le agradezco el tiempo, ahora sí que le quede libre, el tiempo que nos permite acompañarle, yo se lo agradezco, dejarle Romance en Radio, en la frecuencia romántica de la LB, 103.9 MHz, o en la aplicación de su preferencia de poder recibir nuestro run run en radio por internet. Gracias mil. Micrófono y control operativo, su servidor Miguel Peña. Y Corona también.

Se llama Flores Negras, bien cantada por la señora Ana Gabriel. Me dice, ¿cuál señora? No se respetó. Total, pues una señorota en el ambiente artístico y lo demás, órale, punto y aparte. Muy respetable. Para mí es una gran señora Ana Gabriel, que nos ha dejado éxitos. Uy, desde Tú Quisiste Estar Allá, ¿se acuerda? Simplemente Amigos y Aquí Estoy. Tiene producciones así de mariachi, hasta con 2-3 con banda. Y lo romántico, aquí está un poquito, una prueba de esa producción que llamó Eternamente, que viene el tema de, precisamente Eternamente. Ahí podemos encontrar el tema de Poquita Fe, No Lloraré, Tú Me Acostumbraste, Historia de un Amor, Franqueza y más. Minuto 17 después de las 18 horas, 6 de la tarde. Eso es algo de lo romantiquísimo de Marco Antonio Solís. Cuando te acuerdes de mí.

0: Bien, le dije, le corroboro cuando te acuerdes de mí. Hay una amiga que le llena el tema nombre, pero no le haya dado un moririque y lo haya podido degustar de la canción y esté bien. Bien, ya pasó. Gracias. Saludos, señora Águila. Minuto 23 después de las 6. Saludos, amigos del Grullo. Gracias, que ya les está lloviendo en el Grullo. Ah, suertudos, felicidades.
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0: 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Adelante con las románticas de este nubladito bonito, bonito martes 4 de agosto. A sus órdenes, buena tarde.
4: Hola, buenas tardes.
0: Buenas, buenas. A la orden.
4: ¿Me puedes poner una canción?
0: Yo creo que sí. Tenemos de 50, de 75 y de 100. ¿De cuánto la quieres?
4: De 200.
0: Ándate paseando en coche, que no se note la miseria. Gracias, ¿cuál te gusta?
4: Amnesia.
0: Amnesia, con José José. Fácil, ¿algún saludo, señora Mallorquín?
4: No, nada más para oírle y para saludarte,
0: amiga. Bueno, yo lo agradezco.
4: Sí, gracias.
0: Le enviamos en un santiamén.
4: Gracias.
0: Gracias a ti, muy amable.
4: Buenas tardes.
0: Hasta pronto, gracias, igual.

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1: Gracias al príncipe. Sí, por acá atendiendo la sugerencia de la señora Mallorquín. Muchas gracias con el tema de amnesia. El príncipe de la romántica. Saludos al príncipe. Un abrazo. Y a su mamá y a su tía y a todo el equipo que le atiende para muy pronto estar Mexi nuevo. Un abrazo. 6:30, 6:30 por la tarde nubladita de este martes 4 de agosto. Al aire el romance en radio. Hay cada canción que nos le acomodamos, ¿verdad? Ay, caray, esta, por favor. Alguien la frase esa ya sabe de desde cuándo no sé, se menciona y se diga esa no porque me hiere. Si alguna vez sientes que nadie te entiende, escucha música, escucha canciones. Siempre habrá una de ellas, una canción capaz de decir exactamente lo que tu corazón no puede explicar con palabras. Por eso esa no, porque me hiere.

0: Aranza.
1: Sí, ella ha acompañado al chaparrito. Quiero que Aranza es grandota.
0: Sí, talentosa. Esto junto con el chaparrito Armando Manzanero, un tema de su propia autoría, obviamente. ¿Quién?
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2: Aquí estamos tarde a tarde entregándole el romance en radio. Bueno, ayer le fallamos, pero aquí está la programación. ¿Le fallamos, no? Bueno, nos hicimos ruido unas horas más temprano. Pero aquí estamos esta tarde de agosto 4 para acompañarle si usted así nos lo permite. Muchas gracias. 4 de agosto, ¿sabe usted que hoy es el día social de los párrocos, de los sacerdotes? Bueno, los saludamos, ¿eh? A todos un abrazo. Un abrazo de oso, cariñoso y respetuoso. Su patrono, San Juan María Vianney. Pues para todos, felicidades. A don Lalo, a monseñor Eduardo. Sí, decimos de cariño y respeto, obviamente, a don Lalo, monseñor Eduardo, al frente de esta diócesis. Y así, cada diócesis tiene su pastor, tiene su obispo, y así, todas, ¿no? Un abrazo. Están, pues, compuesta, dirigida, o a la orden, para la orden, ¿no? La verdad que difícil, muy difícil, la verdad, los párrocos, los sacerdotes, un abrazo, hoy en su día social. Bien, algunos hoy en radio, como mi estimado padre César Joya, le mando un saludo, y 2K334, mi estimado padre Orestes también, cuando hay tiempo libre, él escucha XHLD también, muchas gracias, mi amigo el padre Armando Mesa, a mi estimado padre José Lupe García, bueno, cantidad, que dejo 2, 3 y me van a dar un jalón de orejas. A todos, abrazos, se les estima. Los amigos están con nosotros jueves con jueves en el programa de Hablando con Valores, que tiene rato ese programa en radio. Saludos al padre Paco Méndez, al padre José Cruz, que han estado en el programa, al padre Rafa, al padre Abel, a Raúl, al padre Valdés.

0: ese programa de Hablando con Valores, y al párroco de tu capilla, de tu templo, de tu parroquia, a todos, felicidades. Ahora estamos a la espera de la lluvia,
1: todos, ¿eh?
0: Como que si lloviera cada 10 años, ¿eh? Al paso que vamos, yo creo que sí va a suceder, ¿eh? Hay una buena descargas eléctricas, las miramos, órale. No, aún no llueve aquí en Outland Zona Centro. Parece que está bordeando. Dios dirá. Por lo pronto, aquí tengo lluvia de éxitos románticos en esta tarde de martes.

Es grupo Los Bárbaros, grupo de los década de los 70, se llama Pecado Mortal, por cierto. Me acuerdo haberse la escuchado cantar muchas veces a mi amigo Paco Negrete. Bueno, un saludo a mi estimado Paco Negrete Naranjo, allá en el Grullo. Un abrazo. Pecado Mortal.

Las compañeras ahí están mirando y tomando y grabando. No, no, a ver, métanse para acá. Diantres de Demontres, van a correr el agua y la corrieron. Quizás llegue al ratito. Al ratito.

0: la hiedra. Esa es la versión de Nana Mouskouri, que si alguien la relaciona, lo compara con la letra de Javier Solís o del Pomo de Venezuela o alguna otra versión, si haya notado una diferencia leve en la letra.
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3: Encontramos el detector de billetes falsos más fidedigno. Se llama Fidel. Reconoce elementos de seguridad. Con sus dedos identifica texturas y relieves. Y con sus ojos examina marcas de agua. Hilo dinámico y denominación multicolor. Así como Fidel, el

se llama Antigua. Y bueno, quizás para los que anden en algunos 20, 30, pues les va a parecer realmente antigua, ¿no? Así se llama. Pero qué buena versión en la voz de Eric. Recuerdo que es del agrado de mi amiga María Marta. Le mando un saludo. Saludos a Estelita, a Francis, que hoy en radio por las tardes. Muchas gracias. A mi querida María también. Es bueno saberlo, que es de tu colección, es de tu archivo musical. Sí, ahí también te acomodo en la frase de Nina Ernest. No son cualquier guayaba agria.

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6: Somos la inconfundible. Momento de continuar. Sigue el run-run, ¿eh?, de las descargas eléctricas. Lo tradicional, ¿verdad?, unas lluvias de pueblo, pero últimamente me han comentado que en muchas ciudades, incluso en el extranjero también, donde antes no era muy común escuchar el run run de las descargas eléctricas, bueno, aquí sigue

Palica. El gobierno de Jalisco destacó que el objetivo es fortalecer la economía local y promover la comercialización directa de los productos artesanales. Notisistema, Edgar Flores Maciel.

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1: Diego Luna recibirá el corazón honorífico del Festival de Cine de Sarajevo como reconocimiento a su trayectoria y a su aporte al cine internacional. Durante la edición número 32 del certamen, el actor y director mexicano presentará su más reciente película, Ceniza en la Boca, además de ofrecer una clase magistral para jóvenes cineastas. Ariana Grande aseguró que el descanso que tomará al concluir la gira Eternal Sunshine responde a una decisión planeada desde hace tiempo y no a las críticas o comentarios en redes sociales. La cantante explicó que busca establecer límites, cuidar su bienestar y concluir esta etapa en buenas condiciones de salud, por lo que canceló algunos proyectos futuros. Miles de personas acudieron a la Catedral de San Patricio en Dublín para despedir al músico irlandés Glenn Hansard, fallecido a los 56 años. La ceremonia reunió a figuras como Bono, Hozier, Imelda May y Jerry Fish, además de incluir un mensaje de Patti Smith, quien destacó el legado artístico y humano del cantautor. Notisistema, Pilar Gutiérrez.
0: Gracias, Voz Informativa. Guillermo Cortés Villavicencio.
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sí, muy bien. Encontré la versión original de este grupo de los 70. Es el grupo Venus. De repente hay otras producciones que dicen, no, esa no es, esa no es. Queremos quedarnos con los arreglos que nos conquistaron en los 70s, 80s, 90s. Grupo Venus, con el viento, la brisa y tu recuerdo. Sabido, señor Torres, gracias por su sintonía allá en el municipio de Cuautitlán de García Barragán, de esas comunidades que ya están, pues creo que les queda más cerca Colima que acá con nosotros. Bueno, gracias, llegamos a través de ese enlace de la radio por la internet.

Trata de ser agradable, temperatura en 24 grados, una sensación térmica de 24 grados aquí en Oplanza, zona centro, donde tranqui, sí, me dicen que la colonia Maderera tiene ratito lloviendo sabroso, una llovizna gruesa, bueno, sí es, de modo, pues no nos ajusta, no nos toca todavía acá en la zona centro. De la tarde con 10 minutos de una buena vez, 7 con 10 de ese atardecer del Romance en Radio. Envío mi saludo a usted que nos puede captar, recibir allá en Oxnard, allá en California también. Muchas gracias. Qué gusto llegar a casita de doña Lupita, doña Lupe. Gracias de los amigos de la familia Benavides Cobian. Hay un abrazo cariñoso pues para todos, ¿eh? Sí, sí, sí, a doña Lupe. Saludos para Nedina, para Licha. Saludos también para a María Nieves, obviamente, debe estar ahí monitoreando radio, qué bueno, gracias, ese radio, qué bueno. Saludos para Ismael, para Urbano, bueno, es una gran familia, ¿eh? Para todos, abrazo cariñoso, gente de acá de Los González, del municipio de Tuxca y de Tonaya. Le he mencionado ese detalle, que el río, pues ahí cruza la población de Los González y una parte, pues queda en el municipio de Tonaya y la otra en Tuxca. Y así, cada quien atiende a su gente. Pero es una buena familia, una buena comunidad en Los González. Muchas gracias a los amigos radicando allá en varias partes en California. Un abrazo, que sea muy bien, señora Lupita. Pian pianito, descansando, degustando de la familia, para reencontrarse con la salud, poco a poquito, pian pianito.

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7:20 minutos, 7:20, perdón por la tardanza, acá estoy pidiéndole a esa maquinita que nos deje éxitos para continuar entregándole el romance en radio de este atardecer de martes, agosto 4.

tema irresistible, de los éxitos de don Marco Antonio Muñiz. Bueno, no es propiamente de él. Lo han grabado, bueno, lo grabaron con el trío, los tres haces, ¿verdad? Y así cantidad de artistas. 7:23 minutos, 7:23. Por acá me presumen que le está un chipi chipi sabroso ahí en el grullo. Pues esos son los buenos, ¿eh? Ese es el que moja, es el que se queda, es el que ocupamos. Claro, queremos una megatormenta, ya sabe. Y pues con tanta, pues, erosión, con tanta deforestación que tenemos, desgraciadamente, pues sí, nos gusta ver un megatormentón, pero esa agua, órale, se va en un santiamén. Entonces, cuando Dios nos bendice con una agüita así, chispirrispis, que se quede una media hora, una hora, dos horas, uy, Dios no cumple antojos, pero se vale pedir, dos, tres horas, chulada, ¿eh? Así sigue el grullo, me dice que en el chante también, qué bueno, felicidades. Siete más 24, le dejo mi saludo a Diana, también de la familia de la señora Lupe, Lupita Benavides Cobian, que también recibe audio, radio allá en Oxnard, California. Felicidades. Bueno, voy a aprovechar de una buena vez. Ahora sí, que se... ¿Cómo va? Lo que se vaya a pelear, que se vaya remojando, ¿verdad? Sí, de una buena vez le voy a adelantar el saludo de cumple a tía María Nieves, así en familia la tía Ice. Por su cumple, ya mañana, un año más de vida y salud. Felicidades. En compañía de sus hermanas, de sus hermanos. Un abrazo desde hoy, de una buena vez. Por su cumple de mañana, nosotros desde hoy. Sí, le ganamos tiempo al tiempo.

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5: De la inconfundible nos resta un poquito el romance en radio de esta tarde, tarde noche. Gracias, mi estimada Lulú. Y así varios amigos que me dan información, ¿no? Que llueve en El Grullo, que llovió en Colotitlán, que en Aguacapán, que tan lejos estamos de Aguacapán, muy cerca, ¿no? Pues que les cayó una mega tormenta. Qué bueno, felicidades. Aquí hay románticas para usted que nos distingue aún con su preferencia por radio, quedándose en el 103.9 de FM. Gracias a mis amigos aquí por la Hidalgo, ahí en la imprenta, ahí frente a Catedral. Hola Zoila, un abrazo de oso que siempre es fiel a la LD. Gracias, gracias. Gracias por escucharnos en Ley Tajo, así se pronuncia. Gracias al señor Jerry y la señora Cruz. Y quien les acompañe, degustando de la naturaleza y escuchando Radio XHLD en Ley Tajo. Gracias, muy amable. La romántica, que no sé, hace rato la mencionaba, que le dije, que de repente dice, esta es mía y esta me gusta y esta también. Y viene el evento, el festejo en familia, donde hay un grupo musical, y órale, ya tenemos la lista, pide esta y sigue esta y esta y esta. Algunas pues las escuchamos con gusto, con agrado, otras nos dan pues tristeza, volvemos a recordar momentos agrios y a veces volvemos a llorar, somos humanos, no importa. Así, la música hace lo suyo. Y en la mañana analizábamos la frase, amigo y yo, que el tiempo no borra heridas, las vuelve lesiones, ¿sí? Las suaviza un poquito, pero ahí queda el trancazo. Pero poco a poco lo vamos asimilando. Y llega una canción y otra y órale. Es normal, somos humanos. El tiempo no borra las heridas, las vuelve lesiones. Tómelo en cuenta. Y también lecciones, ¿eh? A la vez. Lecciones de vida.

Muy bien, muchas gracias, con gusto. Hace rato mencionaba el saludo de que hoy día 4 de agosto es el Día Social de los Amigos que dijeron sí para el sacerdocio. Felicidades, creo que todos tenemos, así nos pasa a todos, a un amigo sacerdote en la familia. Bueno, muy respetable. ¿A quién, verdad? Acá me dice una amiga, doña Patti, saludos al padre Lupe García, el padre Fabricio. Seguido nos escucha Fabricio, que sigue allá escondido. Habrá que ir a Llano Grande, habrá que ir. Por cierto, saludos a tía Delia y tío Agustín. Qué bueno, ya van a empezar a empacar tataches porque hay que ir para allá, Órale. Sí. Saludos, padre Fabricio, al padre Miguel Ángel, el chino, que ya no está chino, ya le quedan 3-4. Un abrazo, mi querido padre Miguel, al padre Joya, César, bueno, y así cantidad. Un abrazo para todos. En este su día social, hoy 4 de agosto. Gracias Marce y el chaparrito Víctor Manuel por seguir recibiendo la LD allá en Las Vegas, Nevada. Ya llegamos a través de la radio por internet. Gracias.

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0: Es precisamente Julio Jaramillo, Caballero Noé, con el tema de Alma Mía, así se llama. Y antes, que para él fue novedad escuchar el tema de Amémonos en la voz de mi reina Rocío Dúrcal, ¿no? Bien cantada, claro. ¿Cuál debe? Minuto 40 después de las 7 de la noche, ya oscureció, gracias a Dios.
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7:42, monitos, 7:42. Gracias, familia Reyes Padilla, por recibir la LD. Parece que se está controlando las interrupciones por el medio del audio de internet. Muchas gracias por hacérnoslo saber. Diferentes opciones, aplicaciones. Gracias, saludos, padre Miguel. Ah, caray, sí estaba escuchando. Qué bueno que no hable mal de ti. No, pues no tengo por qué hablar mal de ti. Abrazo, padre Miguel Ángel. De parte del grupo Culiacán. Tú ya sabes, ¿verdad? Ah, lo recuerdas, bueno, en nombre de todos. Por este tu día social. Y a todos los amigos sacerdotes, felicidades. Gracias, doña Erlinda. Hace rato te saludé por la cuestión de... Ah, una canción de Miguel Bosé. Linda, Erlinda. Gracias, haciendo eco de que el tiempo no borra las heridas, ¿eh? Las vuelve lesiones y lecciones también, ¿verdad? Gracias por aportar algo que nos dejó Nelson Mandela al respecto de esas heridas, esas cosas que guardaba. Esas cosas son sucesos en la vida, la verdad, no cosas, son sucesos. Y ese señor nos dejó que no he olvidado nada. Simplemente guardo en el alma los recuerdos que me hacen bien y dejo ir aquello que no merece quedarse. A eso se le llama sabiduría emocional. Es una forma sana de vivir. Y yo muy de acuerdo, la verdad, ciertísimo. A veces dejamos ahí algo, le damos vuelta y nos hace daño. Y sí, ahí se queda, somos humanos, no está fácil si no es gripe. No he olvidado nada. Simplemente guardo en el alma los recuerdos que me hacen bien y dejo ir aquello que no merece quedarse. A eso se le llama sabiduría emocional.

0: Acá me llega otro saludo, no me dicen de parte de quién, pero para el padre Valentín, con gusto, en su día social, felicidades a todos, ¿eh? Acá me llega otro, pero tiene letra de esquilín y tengo que ajustar mis astriolas, como me dice la maestra Hilda Mendoza, mis astriolas. Dice, hola, por favor, puede mandar un saludo. Dice a la familia Cortés Arreola, de parte de Evangelina Cortés Arreola. Los escuchamos por internet, ¿en dónde me dice? Ecatepec. Ah, en el Estado de México. Ah, gracias, qué amable. Gracias, gracias. Sí, verificando, es en Ecatepec. Ya hace años es que pasé por ahí en Ecatepec, que andábamos en una paseo y que se pierde el conductor del camión. No, hombre, duramos como 2-3 horas. Creo que Tedelia se acuerda de eso. Duramos como 2-3 horas para salir. Íbamos a dónde íbamos, a Acapulco, no, hombre. También a Miguel, por favor.
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1: Bien por Coque Muñiz con un par de éxitos. Ya casi que hace finalizando. Ay, ya se me están pegando los platinos. Lo bueno que ya me voy. Gracias, muchas, muy amable. 7:56 minutos de esta tarde-noche, de este 4 de agosto. Que haya sido un buen martes y que el miércoles sea mejor. Estamos montados en la semana 32 de este 2026. Ya la llevamos, ¿eh? Ya estamos en el mes número 8. ¿Qué tal, eh? Buen tal. Gracias, María, por tus buenos deseos. Como a la señora Socorrito también, gracias. Ya que alguien te diga que te vaya bien, pues eso es mucho. Dice mucho eso, que te vaya bien, ¿eh? Temperatura en 23 grados, 23, 24. Aquí en Autlán, zona centro. De aquí a una o dos horas, según el aparatico, tendremos un chispirrispis. Ojalá, ojalá. Dios no cumple antojos, pero se vale pedir. Gracias, Lulú, por no dejarnos solitos un ratito. Gracias, señor José Reyes, por su invitación al traguito, ¿eh? Así se escucha mejor el trago, ¿eh? No, no vaya a ser. Allá en Santa Fe Spring, California. Gracias, mi querida Lupita Piquis Pisano, Bautista, y mi querido Juan Carlos, cuando lo veas me lo saludas, por favor. Entonces yo recojo mis tataches,

Mañana, Dios mediante, haré ruido por la tarde, si Dios me presta vida y salud. Saludos a Siri, la señora Siri, y Juanito también aquí por la González Ortega, de vez en cuando escuchan radio. Y Alice Mardueño también, hombre, gracias. Detalle de su parte. Entonces, me voy sin saldando la deuda de mi amigo Cuco. Pues no quería la maquinita, pues Uta, decimos acá en el pueblo, pues Uta, ¿cómo no va Querétaro? Cariño nuevo, con María Dolores Pradera. Con eso cerramos por hoy. Gracias mil, su servidor Miguel Peña. Y Corona también.

0: Son las 8:01.
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1: Son las 8:08.
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1: Son las 8:22.
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2: Del Evangelio según San Mateo. En aquel tiempo se acercaron a Jesús unos escribas y unos fariseos venidos de Jerusalén y le preguntaron: ¿por qué tus discípulos quebrantan la tradición de nuestros mayores y no se lavan las manos antes de comer? Jesús llamó entonces a la gente y le dijo: escuchen y traten de comprender. No es lo que entra por la boca lo que mancha al hombre. Lo que sale de la boca es lo que mancha al hombre. Se le acercaron entonces los discípulos y le dijeron: ¿sabes que los fariseos se han escandalizado de tus palabras? Jesús les respondió: las plantas que no haya plantado mi Padre Celestial serán arrancadas de raíz. Déjenlos. Son ciegos que guían a otros ciegos. Y si un ciego guía a otro ciego, los dos caerán en un hoyo. Palabra del Señor.
3: A continuación, la reflexión del Padre Ernesto María Caro sobre el Santo Evangelio del día de hoy en la voz de Salvador Jiménez Lozano.
2: En este pasaje, Jesús nos invita a revisar qué es lo que está saliendo de nuestra boca, pues es precisamente esto lo que mancha al hombre. Este pasaje es diferente de aquel en el que se habla del corazón, cuando Jesús afirma que del corazón del hombre salen todas sus malas acciones. Pero hemos de recordar que esta otra afirmación de Jesús, de lo que está lleno el corazón habla la boca, porque el hombre habla de lo que es más importante para él y de lo que ama. San Pablo, escribiendo a los Efesios, decía: no salga de su boca palabra desedificante, sino antes bien la que conviene para la edificación de quienes la escuchan. Es triste que entre nosotros, los hijos de Dios, con alguna frecuencia usemos un vocabulario que, lejos de edificar, ofende a quienes lo escucha, que haya entre nosotros conversaciones, sobre todo de tipo sexual, que deja mucho que desear de aquellos que se dicen seguidores de Cristo. Las críticas, las murmuraciones y los chismes deberían estar desterrados de las conversaciones de un cristiano. Recordemos que ya Jesús nos ha dicho que es por los frutos como se conoce el buen árbol. Pues bien, que nuestras conversaciones dejen siempre en nuestros oyentes la clara idea de que somos habitados por el Espíritu Santo, para que seamos reconocidos como verdaderos discípulos de Cristo. Permite que el amor de Dios llene hoy tu vida. Ábrele tu corazón.
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1: Son las 8:37.
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1: Son las 9:02.
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1: Son las 9 con 12 minutos.
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1: Son las 9:23.
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3: El fentanilo es una trampa que te atrapa al primer contacto. Desconecta tu cuerpo de tu mente y convierte tu cabeza en

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1: Son las 9:33.

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1: Son las 10 con un minuto.
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1: Son las 10:11.
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0: Son las 10 con 21 minutos.
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1: Son las 10:32.
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1: Son las 10:39.
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1: Son las 10:53 minutos.
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1: Son las 11 en punto.
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0: que tienen pavor de llanto.
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1: Son las 11 con 11 minutos.
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1: Son las 11 con 30 minutos.
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1: Son las 11:52.
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1: Son las 12 en punto.
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0: Gracias, Pedro.
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2: Son las 12:06.

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1: Son las 2:58.

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1: Son las 3:33.

0: Son las 3:53.
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0: Son las 3:53.
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1: Son las 4 con 50 minutos.

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0: Son las 5:52.
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0: Son las 5:52.
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1: Son las 6 en punto.

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1: Son las 6:07.
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6: Hola, hola, bienvenidos a un nuevo episodio de Ya Oíste. Yo soy Génesis Sainez Silva, un gusto estar con ustedes. Hoy abordaremos un tema que la verdad yo siento que es muy poco conocido, pero que es muy importante hablarlo, y es el embarazo psicológico. Y para ayudarnos a entender qué es, por qué ocurre, cómo se trata, nos acompañan la doctora Diana Bautista II, que es ginecóloga. Mucho gusto, ¿cómo está, doctora?
7: Muy bien, un placer estar con ustedes y muy contenta de hablar de ese tema.
6: Uy, se va a poner interesante. Y también tenemos a nuestra queridísima amiga Sharon Paredes. Ella es neuropsicóloga, ya nos ha acompañado en otros podcasts. Bienvenida, ¿cómo estás?
8: Muchas gracias, aquí de vuelta, ya sabes que me encanta estar con ustedes compartiendo conocimientos.
6: Uy, yo soy feliz porque siempre que les digo, cuando iniciamos el podcast, nos desconectamos del mundo y aprendemos. Me gustaría que nos contaran un poquito de qué es en realidad esto.
7: Ok, pues el embarazo psicológico es una condición en donde la mujer cree que está embarazada, pero además tiene síntomas de embarazo. Entonces, dentro de estos síntomas, pues podemos tener congestión mamaria, crecimiento abdominal, sensación de movimientos fetales, puede llegar hasta el punto en que la paciente puede tener contracciones.
6: ¿Qué?
7: Entonces, tiene todos los síntomas de una paciente embarazada y hasta muchas veces hasta exacerbados.
8: Otro de los síntomas que comparte la doctora, incluyamos la amenorrea, y es algo muy importante que dice la doctora, no es una cuestión solamente de creerse, porque los síntomas están ahí. Exacto, los síntomas son reales. Entonces, estamos hablando no solamente de una cuestión psicológica, no solamente de una cuestión fisiológica, sino también neuroendocrina, ¿no? Porque también tiene que ver los cambios hormonales. Entonces, ¿en qué se presentan estas situaciones? ¿En dónde las podemos ver? En personas, en mujeres que hayan tenido un duelo, por ejemplo, perinatal, postnatal, también en personas que tengan muchos deseos de quedarse embarazada, también se presentan en pérdida de pareja. Pero está muy asociado, ¿verdad?, con esta obsesión, puede llegarse a convertir en una obsesión o también este deseo intenso de estar embarazada, ¿no? Entonces, no solamente en eso, también en personas que incluso tienen miedo de quedarse embarazadas.
6: Creo que he escuchado más esa parte del miedo porque, pues claro, ¿no? O sea, se protegen y todo, pero dices que yo no quiero. Y tantito a lo mejor no vino su periodo porque a lo mejor se estresó de que justo ya dijo ya no, que acabo de hacer, o el de trabajo, y no les baja, ¿no? Entonces es como de ya. He escuchado más que es por el miedo que por otra, que es la parte.

0: de justo del duelo, eso se me hace muy interesante. O sea, a partir de un duelo, ¿vuelven como esa parte, se activa o cómo es eso?
1: Sí, o sea, digamos que son situaciones o factores de riesgo, y más en una mujer que probablemente, ¿verdad?, tiene un historial para procesar emociones de una manera no confrontativa. ¿Cómo se puede diferenciar? Que en la psicosis, una vez que ya es revelado a través de estudios, ya sea de sangre, ¿no? O también, sí, en este tipo de estudios clínicos en donde ya se le menciona a la mujer, no estás embarazada. Cuando es psicosis, a pesar de que me están diciendo la verdad, yo todavía me aferro. Entonces, aquí, por ejemplo, tendría que ver con una cuestión de cómo se conecta con la realidad. Y, por ejemplo, en otras situaciones que no tienen que ver con psicosis, todavía la persona sí mantiene este contacto con la realidad porque llega a cuestionarse. Claro. Y entonces los síntomas que tuve que fueron, entonces puede que se trate de otra cosa, o sea, todavía tengo un cuestionamiento reflexivo.
2: De hecho, la paciente, bueno, hay que diferenciar, hay la paciente que también simula, esa es la paciente que no va a tener síntomas, sino que dice, yo estoy embarazada y me lo estoy inventando, ¿no? Por ciertas cuestiones psicosociales principalmente. Okay. Pero la otra es la que ella cree que sí está embarazada, y la que, como ya mencionamos, tiene síntomas y que además se hace prueba de embarazo.
3: Se me vino, qué bueno que lo mencionó, porque se la hace la prueba y sale positiva.
2: Hay cosas que pueden suceder. Una es, la prueba puede salir, tienen falsos positivos. O sea, entonces la prueba confirmatoria es en sangre, es una hormona que se llama gonadotrofina coriónica, fracción beta. Okay. Que es exclusiva del embarazo y que se va duplicando, triplicando cada 48 a 72 horas. Oh. Sin embargo, lo primero que hace la paciente, pues eso, la mujer, es hacerse una prueba en orina.
3: Claro,
2: ¿vale? Entonces, pueden haber elevaciones mínimas por la alteración neuroendocrina, pero esa hormona no va a elevarse arriba de 14 miliunidades. O sea, es muy poquito y es poco significativo. Entonces, ¿qué es lo que hacemos nosotros? Tomar esa hormona de control. Ahora, algo importante que tenemos, la presión social. Esto es súper importante, que actualmente muchas de las pacientes, más las que van al instituto, pues están embarazando ya un poquito más grandes, ¿no? Porque ya que tienen una licenciatura, tienen posgrados, maestrías y todo eso. Pero también hace que la gente te diga, oye, ¿y para cuándo?
3: Ya se te fue el tren.
2: Ya se te fue. Sí. O vas a tener alteraciones, o no te vas a poder embarazar. Y fíjate que me he dado cuenta que hay como un piquito, como a partir de los 35 años, que la presión social como que pega todavía mucho más, ¿no? Sí, ¿no? Yo ya tuve tantos, o ya te casaste, o todo eso. Entonces, eso involucra mucho que las mujeres empiecen con este tipo de trastornos.
1: Ahí hay algo importante que me gustaría mencionar, y es que Lice tiene el código mariposa, que justamente este código mariposa se centra en brindarle empáticamente a una mujer que ha pasado por un proceso de duelo peri o postnatal. Y entonces, en ese momento, lo que se recomienda es darle un espacio y también brindarle quizá contención emocional y consejería.
0: El tratamiento que lleva es más parte psicológica, va de la mano con la parte ginecológica. ¿Cómo es ese trabajo en conjunto para ayudar?
1: Es psicológica, o sea, una vez que ya se identificó que no hay un embarazo real, ya es psicológico, y en algunos casos puede ser con tratamiento farmacológico y con el psiquiatra.
2: La paciente tiene un por qué siente esos síntomas, ¿no? No de repente me los inventé.
3: De la nada.
2: Si bien están relacionadas con el deseo de un embarazo, también es cierto que, ejemplo, o sea, tenemos alteraciones en hormonas. Las mujeres nos regimos por hormonas.
3: Sí.
2: Todos nuestros días están regidos por hormonas, y de acuerdo a la edad que tenemos, pues eso obviamente, si se disparan, si bajan, si se alteran y todo eso, ¿no? Yo les digo, es como de repente ir al dentista, ¿no? Pocas veces vas regularmente al dentista, ¿no? Lo mismo, pero cuando vas te encuentras todo lo habido y por haber. Igual sí. Con los ginecos, ¿no? Cuando vamos, pues encontramos todas las alteraciones hormonales que puedes llegar a tener, y eso lo vinculamos a la sintomatología biología que tú tienes, tengas o no un deseo de embarazo.
3: Okay.
2: Entonces, en ese sentido, por ejemplo, muchas mujeres dicen, oye, yo digo que soy embarazada porque aparte de que no menstruo, pues tengo secreción por el pezón, ¿no? Y tengo salida de leche, ¿no? Lo que llamamos la galactorrea. Pero además, yo siento que mis mamas están congestionadas. Pero además, siento que ya me estoy hiperpigmentando, ¿no? O sea, que me salen las manchitas del embarazo, dichoso melasma. Fíjate, me está creciendo el abdomen. Entonces, ¿de dónde me crece el abdomen si no estoy embarazada? Y puede ser esto tan prolongado como el trastorno que tenga cada paciente, ¿no? Porque hay unas que se pueden aventar los 9 meses diciendo que están embarazadas y hasta que ellas puedan aceptar una asesoría por psicología, porque tampoco las podemos obligar a ir.
1: De hecho, pues me gustaría dejar el correo de saludmental@iste.gov.mx si llegan a tener alguna otra duda también al respecto del tema, o bien alguna orientación, pues podemos responderles por correo electrónico.
3: Muchas gracias por acompañarnos en este podcast, en su espacio. Espero que se le hayan pasado muy bien.
1: Claro, sí, muchísimas gracias a ti por invitarnos.
3: Para la próxima ya vamos a buscar más temas y que nos acompañen en esta mesa de debate. Perfecto, gracias doctora, gracias Sharon, y gracias a ustedes por escucharnos hasta este punto. De verdad que el podcast no sería nada sin ustedes. Cambia mucho el escuchar y el tener información. Y pues recuerda que la salud mental también es importante para todos hoy en día. Yo soy Génesis Zaine Silva y fue un gusto estar con ustedes. Nos vemos en un próximo episodio de Chao Iste. Adiós.

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1: Son las 6 con 24 minutos.
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3: Del Evangelio según San Mateo. En aquel tiempo Jesús se retiró a la comarca de Tiro y Sidón. Entonces una mujer cananea le salió al encuentro y se puso a gritar: Señor, hijo de David, ten compasión de mí. Mi hija está terriblemente atormentada por un demonio. Jesús no le contestó una sola palabra, pero los discípulos se acercaron y le rogaban: Atiéndela, porque viene gritando detrás de nosotros. Él les contestó: Yo no he sido enviado sino a las ovejas descarriadas de la casa de Israel. Ella se acercó entonces a Jesús y, postrada ante él, le dijo: Señor, ayúdame. Él le respondió: No está bien quitarles el pan a los hijos para echárselo a los perritos. Pero ella replicó: Es cierto, Señor, pero también los perritos se comen las migajas que caen de la mesa de sus amos. Entonces Jesús le respondió: Mujer, qué grande es tu fe. Que se cumpla lo que deseas. Y en aquel mismo instante quedó curada su hija. Palabra del Señor.
4: A continuación, la reflexión del padre Ernesto María Caro sobre el Santo Evangelio del día de hoy en la voz de Salvador Jiménez Lozano.
3: Este pasaje, Jesús podría parecer como una persona dura y racista. Nos da una gran lección a todos los que, como los judíos de su tiempo, piensan que por pertenecer al pueblo escogido, tienen privilegios ante Dios. Más aún, que basta la pertenencia al pueblo para alcanzar la salvación definitiva. Es destacable que, tanto en este pasaje como en el del centurión romano, Jesús exclama: ¡Qué grande es tu fe! Lo importante es el hecho de que la fe en Cristo, como Dios y Señor, se manifieste a los demás. Fe que debe ser patente en una relación amorosa y confiada en la providencia de Dios, y al mismo tiempo, en caridad y misericordia para los que nos rodean. De nuevo se retorna a aquella expresión de Jesús: No todo el que me diga Señor, Señor se salvará, sino los que hacen la voluntad de Dios. Al mismo tiempo, como lo ha afirmado el Concilio Vaticano II, debemos reconocer que el Espíritu actúa de un modo que solo Él conoce en las almas de todos los hombres, y por lo que no podemos despreciar ni juzgar a ninguno de nuestros hermanos que no profesan nuestra misma fe. Permite que el amor de Dios llene hoy tu vida. Ábrele tu corazón.
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0: Son las 6:36.
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1: Son las 6:42.
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1: Son las 7:02.
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1: Son las 7 con 9 minutos.
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1: Son las 7:16.
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1: Son las 7:33.
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1: Son las 7:35.
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0: Del 12 al 19 de agosto, la UNAM aplicará el examen de control a estudiantes de nuevo ingreso en la Ciudad de México, León, Oaxaca y Tijuana.
1: Posponen para el viernes la audiencia contra Ramón Ángel N., alias el R1, por su probable responsabilidad en el homicidio del exalcalde de Uruapan, Carlos Manso.
0: Fuerzas federales desmantelan 4 centros de procesamiento ilícito de combustible en San Luis Potosí, Hidalgo y Morelos.
1: El gobierno de Estados Unidos desarticula red de traficantes que enviaba armas hacia México.
0: La UNAM publicó las sedes y fechas para el examen de control, luego de las irregularidades presentadas en el proceso de ingreso 2026-2027.
1: Las autoridades de la máxima casa de estudios se comprometieron a habilitar sedes para estudiantes foráneos, además de la Ciudad de México.
0: La evaluación será aplicada a 58,000 aspirantes y no implica que exista una falta por parte del estudiante, sino que responde a una recomendación de la Comisión Técnica tras el examen fallido en línea.
1: El examen se aplicará el 12 y 13 de agosto en León, Guanajuato, el 13 de agosto en Oaxaca, los días 15 y 16 en Tijuana, Baja California, y del 17 al 19 de agosto en la Ciudad de México.
0: Aspirantes a la UNAM presentan amparos contra cancelación de examen.
2: Aspirantes admitidos en el concurso de selección de licenciatura de la UNAM presentaron los primeros amparos contra la cancelación del examen 2026. Desde fines de julio, un grupo de jóvenes solicitó a jueces federales echar abajo las medidas tomadas por el rector Leonardo Lomelí, derivadas de las fallas y presunta trampa de algunos estudiantes durante la aplicación de la prueba en línea. Varios aspirantes a las carreras de Derecho, Arquitectura y médico cirujano recurrieron a la protección de la justicia y presentaron juicio de amparo ante el juzgado noveno de distrito en materia administrativa en la Ciudad de México.
1: La Fiscalía General de la República desarticuló 4 centros de procesamiento ilícito de combustible en San Luis Potosí, Hidalgo y Morelos, en los que se aseguraron más de 1,000,000 de litros de petrolíferos y químicos.
0: Agentes federales dieron cumplimiento a una orden de cateo, donde aseguraron 8 tanques de 80,000 litros, 894 contenedores de 1,000 litros cada uno.

0: El creador de contenido César Gastelum.
1: El creador de contenido César Gastelum, conocido en redes sociales como Compasexor, fue asesinado anoche frente a un restaurante de comida rápida mientras realizaba una grabación en el desarrollo urbano de Tres Ríos en Culiacán. Según los primeros reportes, dos sujetos a bordo de una motocicleta se acercaron a Gastelum, de 25 años, y a sus dos acompañantes en la grabación y le dispararon a corta distancia. Servicios de emergencia acudieron al lugar donde paramédicos confirmaron su deceso.

0: Juez rechaza reducir condena de 35 años al exgobernador de Quintana Roo, Mario Villanueva.
1: El exgobernador de Quintana Roo, Mario Villanueva Madrid, deberá cumplir la condena de 35 años y 9 meses de prisión, impuesta por delitos de narcotráfico y lavado de dinero, luego de que un juez federal declaró improcedente la solicitud para modificar o reducir la pena. El juzgador determinó que Villanueva Madrid sigue siendo responsable de los delitos de asociación delictuosa y contra la salud, en la modalidad de colaborar para posibilitar delitos de narcotráfico, agravado por haber sido un servidor público encargado de prevenir y denunciar este tipo de ilícitos. Los abogados del exgobernador argumentaron que enfrenta complicaciones de salud y permanece bajo prisión domiciliaria desde 2020. Sin embargo, el juez determinó que esas condiciones no constituyen un supuesto legal para modificar la sentencia.
2: La audiencia en contra de Ramón Ángel N., alias el R1, por su presunta responsabilidad en el homicidio del exalcalde de Uruapan, Carlos Manso, de nueva cuenta se aplazó, luego de que la defensa se acogió a la duplicidad del término constitucional por 144 horas.
0: Será el próximo viernes 7 de agosto cuando se reanude la audiencia, donde el R1 se ha enlazado vía videoconferencia desde el Centro Federal de Readaptación Social número 1, mejor conocido como el Altiplano.
2: El agente del Ministerio Público le formuló imputación por el delito de homicidio, bajo la modalidad de presunto autor intelectual en el crimen del exalcalde independiente de Uruapan.
0: Vinculan a proceso al segundo implicado en el feminicidio de Valeria Márquez.
3: Iván Martín N. fue vinculado a proceso por su presunta participación en el feminicidio de la influencer Valeria Márquez, ocurrido el 13 de mayo de 2025 en un establecimiento de Zapopan. Tras una audiencia de varias horas, un juez le impuso la medida cautelar de prisión preventiva oficiosa por un año y fijó un plazo de 3 meses para el cierre de la investigación complementaria. El imputado, detenido el fin de semana en la colonia San Juan de Ocotán, es señalado por la Fiscalía de Jalisco como presunto coautor del crimen y de haber facilitado la huida del presunto autor material. De acuerdo con la carpeta de investigación, el móvil del feminicidio estaría relacionado con una orden atribuida al hijo de Ramón Ángel N., alias el R1, detenido la semana pasada en Atotonilco, y quien presuntamente sostuvo una relación sentimental con la víctima. Con esta detención suman 2 personas vinculadas al caso. Notisistema, Edgar Flores Maciel.

0: con Manuel Trujillo Soriano. Atlante y Bravos de Juárez dieron la cara por la Liga MX en el arranque de la League Cup 2026, al ser los únicos que ganaron sus respectivos partidos. Los Potros se impusieron 1-0 al Whitecaps de Vancouver con solitario tanto de Johan Julio, y el técnico Miguel "El Piojo" Herrera dice estar contento con el golpe de autoridad que da su equipo.
1: Mucho, contra un equipo que viene siendo líder en su conferencia, un equipo fuerte, difícil, con llegadas en los dos arcos, porque tuvieron oportunidades ahí, tuvimos oportunidades de ampliar el marcador, pero nos vimos sólidos, hicimos nuestro gol y nos vimos sólidos para defenderlo. De repente sufrimos de más, pero el equipo se ve bien, me da gusto cómo los muchachos están entregando.
0: En tanto que los Bravos, sin entrenador titular, derrotaron 2-1 al Minnesota con goles de Guilherme Castillo y Óscar Estupiñán. Pumas se vio mal al caer 3-0 ante el Charlotte. Pachuca cayó 3-1 frente al Cincinnati. Con idéntico marcador de 3-1, Atlas fue superado por el Columbus Crew. En tanto que los Tigres, con técnico interino, empataron a un gol con el Real Salt Lake en el tiempo regular, con anotación de Juan Bruneta. Y en los tiros penales, los felinos se quedaron con el punto extra al imponerse por 6-5. En los juegos programados para este día, San Luis enfrentará al Inter Miami, Monterrey va contra el Orlando City, León enfrentará al Nashville, Querétaro contra el Dallas, Toluca se medirá al Seattle Sounders y las Chivas jugarán contra Los Ángeles Football Club. Las 11 ciudades sedes de la Copa del Mundo en Estados Unidos siguen esperando el pago de $1 millón que les prometió la FIFA previo al torneo. The Athletic revela que la FIFA se comprometió a dichas contribuciones para que ese dinero fuera destinado a proyectos sociales como un legado de la Copa del Mundo. Y hay incertidumbre sobre el dinero debido a que después de 2 semanas de finalizado el torneo, los comités de organización locales han terminado sus actividades. El titular de la UEFA, Alexander Seferin, y el dirigente del PSG, Nasser Al-Khelaifi, unirán fuerzas para boicotear el Mundial de Clubes con la intención de debilitar al presidente de la FIFA, Gianni Infantino, y solicitar su renuncia, asegura el portal Times Sports. Mientras tanto, el príncipe Ali bin Hussein, presidente de la Federación Jordana de Fútbol, indicó que durante el Mundial se le dijo que si respaldaba a Infantino les ayudaría en gran medida, lo que considera como un chantaje. México consiguió 3 medallas de oro más en los Juegos Centroamericanos Santo Domingo 2026. En la esgrima hizo el 1-2-3 en florete varonil con Máximo Azuela como campeón. Mientras que en sable femenil, la baja californiana Natalia Botello conquistó el oro y comentó:
2: contenta, muy agradecida con Dios por este resultado. Esto es un impulso, un empujón. Mis primeros centroamericanos, que fueron los del 2023, me regresé sin una medalla individual. Y el día de hoy somos campeones centroamericanos, entonces me siento muy contenta, muy agradecida y luchando por lo que sigue.
0: En el atletismo, Eduardo Herrera ganó la prueba de 5.000 metros varonil. La delegación azteca domina las competencias regionales con 123 oros, 85 platas y 71 bronces.

0: desarticulan en Arizona red de tráfico de armas hacia México.
1: El gobierno de Estados Unidos desarticuló una célula de traficantes de armas que operaba en Phoenix, Arizona, conformada por al menos 20 ciudadanos estadounidenses y un mexicano, que desde diciembre de 2024 y hasta septiembre de 2025 enviaron armas de fuego hacia México a por lo menos una red criminal. De acuerdo con la acusación federal, Fernando Daniel Castro, ciudadano estadounidense originario de Phoenix, encabezó la operación en la que más de 20 personas actuaban como intermediarios para adquirir las armas. Todas las personas ya fueron arrestadas, sin embargo, a la mayoría se les dejó en libertad bajo medidas cautelares, excepto a Kenneth William Swicker y al único mexicano del caso, Juan Manuel Torres Pérez.
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0: Del 12 al 19 de agosto, la UNAM aplicará el examen de control a estudiantes de nuevo ingreso en la Ciudad de México, León, Oaxaca y Tijuana, tras el fallido examen en línea.
3: Posponen para el viernes la audiencia contra Ramón Ángel N., alias el R1, por su probable responsabilidad en el homicidio del exalcalde de Uruapan, Carlos Manso.
0: Fuerzas federales desmantelan 4 centros de procesamiento ilícito de combustible en San Luis Potosí, Hidalgo y Morelos. Aseguraron más de 1 millón de litros de petrolíferos y químicos.
3: El gobierno de Estados Unidos desarticula red de traficantes que enviaba armas hacia México. Se trata de por lo menos 20 ciudadanos estadounidenses y un mexicano.
0: Gracias. Le presentamos la información en Notisistema.
3: Guillermo Cortés Villavicencio
0: y Griselda Torres Zambrano.
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8 de la mañana con 17 minutos. Muy buenos días, ¿cómo están? ¿Cómo se encuentran? ¿Cómo amanecieron en este preciosísimo día de hoy que ya es miércoles? Miércoles, ombliguito de la semana número 32, que con gusto le acompañamos a través de Radio Costa 103.9, agradeciendo enormemente el que usted nos acompañe, ya sea desde su humilde hogar, en su trabajo, realizando alguna actividad desde muy tempranito y sintonizando Radio Costa. Muchas gracias. Les recordamos teléfono en cabina, saludos, complacencias, felicitaciones. Línea en cabina, fácil y sencillo, anótelo, 317-38-20780. Si usted desea enviar algún mensajito de texto, algún audio, compartirnos alguna imagen hermosa, con gusto puede enviarla también a través de la línea de WhatsApp 317-131-9184. 317-131-9184. Bienvenidos a programación en este momento. Música mexicana, música ranchera para disfrutar en casita con un buen cafecito. ¿Ya tiene listo su cafecito? Buen provecho. Si ya está desayunando, agradezca a nuestro Dios Padre por los sagrados alimentos. Y comenzamos la programación. Le estará acompañando en controles de cabina como micrófono a partir de este preciso momento hasta las 14 horas, 2 de la tarde, Silvia Barajas, con el gusto de siempre y agradecida con mi Dios Padre por permitirme el poder estar de nueva cuenta aquí con ustedes, juntas, disfrutando de este hermoso y bendecido día de hoy. Gracias, gracias Padre mío, te doy las gracias por este nuevo día que nos regalas. Gracias por el don de la vida, por nuestras familias, por el techo que nos cobija y el alimento que nos sustenta. Te pedimos que nos acompañes en cada paso que demos en este día, que ilumines nuestra mente y fortalezcas nuestro corazón. Ayúdanos a ser instrumento de tu paz y de tu amor, así como también permítenos el poder seguir disfrutando de tu bendita presencia en todo momento. Y te agradezco mucho el poderme permitir llegar con bien a mi bendecido trabajo, mi bendito trabajo que amo tanto y que estoy muy agradecida por poder tener la gran dicha de disfrutar de todo el amor, de todo el cariño de quienes nos comparten su tiempo tan valioso y nos acompañan en todo momento. Te pido por mis compañeros, mi familia obviamente, así como mis compañeros y sus familias, auditorio y sus familias que siempre nos acompañan. Gracias a don Andrés por manejar con cuidado y precaución, deseando tenga un hermoso día, don Andrés. Saludos para usted y toda su hermosa familia. Gracias, Señor mío, por escuchar siempre de cada una de nuestras oraciones y cuidar de cada uno de nosotros, tus hijos que te amamos con todo nuestro corazón. Pongo en tus manos este día, deseando me permita realizar mi trabajo como corresponde y quienes me acompañen lo disfruten junto conmigo en este bendecido día de hoy. En el nombre del Padre, del Hijo.

Amén. 8:21. Bienvenidos. Comenzamos programación Música Mexicana, Música Ranchera. Recuerde que 8:55 de la mañana aproximadamente, a más tardar como las 9 pasaditas, estaremos compartiendo las mañanitas. Si usted tiene algún familiar, amigo, conocido, vecino, compañero de trabajo que esté cumpliendo años, puede comunicarse y con gusto lo felicitamos. Y tenemos desde luego la felicitación para nuestro amiguito Iker, a quien vamos a mencionar con las mañanitas más al ratito. Por lo pronto, comenzamos. Vamos checando si tenemos mensajes de texto a través de la línea de WhatsApp. Dice: buenos días, Silvia, bendito día tengan usted y su familia. Muchas gracias, igualmente, y compañeros de trabajo. ¿Me podría saludar a mi pareja Aida de la Rosa y a mis compañeros de trabajo con la canción Central Caminera con Ramón Ayala? Gracias y que tengan un excelente día. Muchas gracias, igualmente, que tengan un precioso día. Un mensajito más. Buen día, si pudiera poner la canción En la Barra con Joan Sebastián, por favor, y gracias. Saludos para todos y con gusto también te saludamos, amigo Camacho, desde Tonaya nos sintoniza. Amigo ingeniero Emiliano Ramos, quien nos envía... nos envió un audio. Bueno, vamos a checarlo en un momentito. Y una imagen donde dice: no tengas miedo de empezar. Todos los expertos alguna vez fueron principiantes. Bendecido día miércoles. Gracias, amigo Emiliano Ramos Hernández. Deseando ya esté mucho mejor de salud. Comenzamos con la programación.

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8:31 y seguimos atendiendo llamaditas en cabina, teléfono 317-38-20780, saludando a nuestro buen amigo Jesús Amaral. Bendito Dios, todo bien, don Jesús, muchas gracias por preocuparse, gracias a Dios ya todo está muy bien, gracias a ustedes que están muy al pendiente y que nos acompañan en todo momento. Saludos, amigo Jesús Amaral, quien desea escuchar Cuando dos almas con Rocío Dúrcal, y con gusto vamos a estarle complaciendo. Vamos a checar si tenemos más mensajitos de texto. Dice, sí, está aquí un mensajito. Hola.

Pues escuchar la complacencia solicitada por parte de nuestro amigo Jesús Amaral. Recuerde, 8:55 aproximadamente estaremos compartiendo las mañanitas para que pueda comunicarse si tiene algún familiar, amigo, conocido, vecino, compañero de trabajo que esté cumpliendo años. Comuníquese, con gusto los felicitamos.

8 de la mañana con 42 minutos, 8 con 43 ya, ya cambió, 8 con 43, 17 minutos solamente para que nos den las 9 de la mañana. Les recordamos, si tienen algún familiar que esté cumpliendo años en este día,

0: señor Alejandro, que Dios los bendiga y les dé fortaleza para seguir con su trabajo, ya que es una comunicación y una alegría día a día. Que Dios los bendiga, que estén bien. Saludos para mi madre Candelaria Ledesma Martínez, para mis hijos, mis hermanos, mis nietos, Palmo Yeyu, para Ernesto Santana, para Arturo García, para la generación 79-82 de la maestra Manuel López Cotilla, turno vespertino, y pues para toda mi gente uclense. Y saludos para todos los que andan por allá y que andan por acá, por estos lados también. Que Dios los bendiga, que estén bien, y saludos cordiales desde el ranchito de Chicago. Bye.
1: Muy buenos días, señora Silvia. Aquí saludándolo a usted y a todo su auditorio. Mando un saludo para mis compañeras y compañeros que tengo aquí en Oxlán de la Granja, Jalisco. Le deseo muy bonito día y ánimo. Que Dios me la bendiga. A ver si me puede complacer con la canción, la del carretero.
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3: 8:52 a.m. Escuchemos Carreras de Tlaquepaque. Muchas gracias, amigo ingeniero Emiliano, por su audio. Amigo Martín Ledesma, gracias, que tengan hermoso día.

amaneciendo. 8 de la mañana con 57 minutos y en este momento nos vamos directamente con las felicitaciones de cumpleaños. Antes de las felicitaciones, tenemos un mensajito más con saludos. Una disculpa porque el tiempo ya no nos permite el poderle complacer. Nos estaba enviando un mensajito donde dice: hola, buen día, ¿me puede complacer con la canción de 100 años? Y un saludo para doña Ermelinda. Muchas gracias. Le voy a pasar a deber la complacencia, pero el saludo con mucho gusto. Señora Ermelinda, muchas gracias por acompañarnos. Que tenga un hermoso día. Como también saludamos al tío Alfonso Díaz Gómez, quien nos escucha en Tala, Jalisco, como también al tío Carlos y Bella, que también están presentes en programación de Radio Costa. Felicitamos por su cumpleaños en este día para el pequeño amiguito Iker Alejandro Uribe de la Puente, quien está cumpliendo 9 años y nos escucha en el barrio del Cerrito, de parte de su papá Alejandro Uribe Gómez.

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0: ¿Qué tal, amigas, amigos? ¿Cómo les va? Muy buenos días. Son las 9 de la mañana con 4 minutos de este miércoles 5 de agosto del 2026. Y es tiempo de noticias. Tiempo de Unir Noticias, el informativo matutino. Es por ello que le estamos dando la más cordial bienvenida a esta transmisión, a esta emisión del día de hoy, a quienes están sintonizando a través del 103.9 de frecuencia modulada en su radio receptor o bien a través de nuestra página de internet en www.radiocosta.com.mx. Les agradecemos mucho que estén acompañándonos en esta mañana, también a quienes están sintonizando a través de cualquier otro dispositivo, cualquier otra página donde se comparte nuestra señal. Gracias por acompañarnos en esta transmisión. Por supuesto que también a usted que está siguiéndonos en la red social de Facebook y que nos acompaña en esta transmisión que estamos haciendo con audio y video en vivo desde la cabina de Radio Costa. Al micrófono les saluda su servidor y amigo Alejandro Rubio Beltrán, quien acompaña, a quien se encarga de llevar los controles operativos allá del otro lado del cristal en la cabina principal, mi compañera Silvia Barajas. ¿Cómo le va, Silvia? Muy buenos días.
1: Buenos días, licenciado. Bendito Dios. Muy bien, feliz, contenta de poder estar de nueva cuenta acompañándoles en Informativo Matutino en este hermoso, bendecido día de hoy, miércoles, ya ombliguito de la semana. Les damos la bienvenida a Informativo Matutino, como lo menciona licenciado Alejandro. Recuerden, línea en cabina, fácil, sencillo, para que puedan comunicarse, saludos, complacencias, solicitaciones, algún reporte, pueden hacerlo a través de la línea 317-38-20780. Si usted desea enviar algún mensajito, puede enviarlo a través de la línea de WhatsApp 317-131-9184.

0: Y repórtese con nosotros. Recuerde que también está disponible la sección de los comentarios en la transmisión que estamos haciendo en la red social de Facebook, para que usted también se reporte ahí con su opinión, su información, que nos diga quién está celebrando algún cumpleaños, que nos diga quién está aventando la basura donde no debe. Platíquenos cualquier situación y con mucho gusto nosotros estaremos también compartiéndolo con el auditorio de Radio Costa. Y bien, ya está de regreso con nosotros el maestro Julio Zamora, así es que si les parece bien, vayamos a escuchar el pronóstico del estado del tiempo, por favor.
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0: Bien, ya de regreso de un periodo vacacional bien merecido, está con nosotros el maestro Julio Zamora, quien le agradecemos muchísimo el que nos esté apoyando con la información del pronóstico del tiempo. Bienvenido, maestro, muchísimas gracias.
2: Hola, ¿qué tal? Alejandro, Silvio, auditorio, un gusto estar nuevamente con ustedes compartiéndole las condiciones que tenemos para el día de hoy, y lo que se espera es que para nuestro estado Jalisco nuevamente la probabilidad de lluvia se mantiene, especialmente del centro del estado hacia el sur. En zonas serranas es donde durante la tarde comience a desarrollarse ya el desarrollo de nubes verticales, lo que deja la probabilidad de lluvia en este horario y primeras horas de la noche. En la imagen de satélite vemos que en estos momentos prácticamente está despejado el occidente, centro, parte del oriente, pero reitero, ya avanzada la mitad de la, mediodía, comienza a desarrollarse esta nubosidad y dejará la probabilidad de lluvia. Particularmente en Outland también es posible que durante la tarde y primeras horas de la noche se esté registrando algunos chubascos, algunas tormentas locales, especialmente en zonas montañosas, por lo que hay que estar atentos. Con respecto a las temperaturas, la máxima para el día de hoy estará oscilando desde los 29 a 32 grados de manera promedio en Outland, mientras que para la mañana siguiente la temperatura mínima se mantiene de los 20 a 23 grados. Son las condiciones que se tienen para el día de hoy.
0: Maestro, muchísimas gracias por compartirnos la información. Nos da gusto tenerlo nuevamente en este espacio. Así es que estaremos ahí al pendiente y ya les iremos platicando cómo se comporta, porque ayer se veía que se nos venía una buena tormenta y creo que ni en el Grullo ni en Autlán, pues llegó por ahí una lluviecita que permaneció un tiempecito, pero nada que ver con lo que se anunciaba con las nubes. Así que les estaremos platicando cómo se comportan por acá el clima.
2: Claro que sí, estaremos igual pendientes y también reportando si la condición es propicia para que se desarrollen estas tormentas por la tarde.
0: Correcto, muchas gracias. Bienvenido de regreso. Pues ahí escucharon ustedes al maestro Julio Zamora del Instituto de Astronomía y Meteorología de la Universidad de Guadalajara. Con ello, si le parece, nos vamos a la primera pausa comercial y regresando, pues vemos los primeros saludos, comentarios de nuestro auditorio.
3: Así es, 9:09, nos vamos al primer corte comercial, es breve, regresamos después del corte.
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3: Y bien, ya estamos de regreso con ustedes en Unir Noticias, informativo matutino. Gracias a quienes ya se están reportando desde tempranito y nos están dejando saber que nos están sintonizando, como lo hace nuestro buen amigo Carlos Ibarra Borbón. Dice: buen día, Alex, Silvia, un favor, envíale saludos a mi tío Alejandro y Elena de la calle Mutualismo, por ahí en la quebradilla, allá en aquel rumbo. Muchísimas gracias, Carlos, pues saludo con mucho afecto a mi tocayo, a don Alejandro y a Elena de ahí de Mutualismo. Saludos, muchas gracias de parte de el buen Carlos Ibarra Borbón. También nos escribe nuestro buen amigo Ernesto Santana, nos dice: excelente día, Radio Costa, ¿se acuerdan de las combis aquí en Ajutlán? Bendiciones, Ernesto Santana. Nos dice, nos mandó una liga por ahí a una publicación que hicieron en Facebook, donde están recordando pues que antes de mi macro y antes del tren ligero y antes de todo eso allá en Guadalajara, pues el servicio de transporte público, pues el complementario, porque sí había algunos camiones, había también algunas del sistema de transporte colectivo de la zona metropolitana de Guadalajara, así se llamaba, el Sistecosome, así lo abreviaban, y pues también había algunos transportes de estos, pero también empezaron a utilizarse combis, en el que pues por la capacidad que tienen de varios pasajeros, pues consideraban que esto podría ayudar a remediar el tema del transporte público, y durante mucho tiempo estuvieron funcionando estas combis, y en algún momento también fueron reguladas por el mismo Sistecosome, y pues la verdad que era todo un show, toda una aventura andar trepados ahí en esos vehículos, en el que pues ni así ni con las combis se logró resolver el tema del transporte público. Iban llenas en la mayoría de las ocasiones, pues se llenaban más pronto algunas de ellas, y pues a veces te tocaba, no sabías cómo ibas más afortunado, si sentado o parado en esas combis, que pues realmente no te podías parar bien, tenías que ir encorvado, pero eso implicaba que si te tocaba a ti lugar sentado, pues en muchas ocasiones pues ibas con las nachas de otro todo el camino ahí, porque se llenaban también. Entonces yo creo que ahí los más afortunados eran los que se subían primero a un lado del chofer.
4: Oye, entonces era como la canción de pechito con pechito y ombligo con ombligo.
3: Pues casi, no, casi. No se creó porque no cabían muchos parados, no había mucho modo de ir pechito con pechito, era más bien cachete con cachete, nachas. ¿Ah? Cachetes con las nachas, porque sí, de verdad estaba aquellas aventuras. No sé, supe, yo sé que aquí en Autlán también por ahí me tocó ver algunos testimonios, algunas fotografías del servicio que también se brindaba aquí en Autlán a través de las combis, que también fueron famosas aquí, y que pues es parte de lo que nos comenta Ernesto Santana, recordando pues aquellos tiempos. No sé, a mí ya cuando yo llegué aquí a Autlán, hará unos 20 años más o menos, pues ya no me tocó ver este servicio funcionando aquí en Autlán, pero platíquenos si usted se acuerda de este tema, cómo les iba con estas combis. Y yo estoy seguro que en la actualidad algunas colonias, como de alguien que seguro está también aquí en la oficina, en algunas colonias pues también les encantaría que hubiera cuando menos un servicio parecido actualmente, porque pues hay las unidades de transporte, las rutas, de repente nos comentan, no, pues que vienen las vacaciones y ya no nos costea estar echando la vuelta por el diésel, por lo que tenemos que echarle el minibús. No sé, piénsenlo, a lo mejor con una combi, bueno, ya no hay combis, pero bueno, a lo mejor con algún vehículo tipo minivan, pues se podría sustituir ese servicio de los camiones, cuando menos en el rato que están las vacaciones, por ejemplo. Y yo le aseguro que a lo mejor pues le podría salir más barato, más conveniente, si es que no hay tanta gente que de veras esté utilizando el transporte público, ¿no?
4: Sí, así, bueno, aparte pues también, como por ejemplo en este caso las minivan, pues están más amplias, ahí no irían de cachete con cachete, ni ombligo con ombligo, ni nada de eso.

0: Pues sí, se podría buscar esa opción, ¿no?
1: Sí, estaría perfecto, fíjese, estaría súper bien.
0: Pues bueno, quién sabe si esto fuera el anuncio del regreso de estas combis, como le llamábamos en aquellos entonces. Platíquenos sus experiencias, recuerde que tenemos disponibles la línea telefónica en cabina 317-382-0780. Tenemos también disponible nuestra línea de WhatsApp 317-131-9184 para que usted se reporte con nosotros y también los comentarios en la transmisión que estamos haciendo en Facebook. 9:16 a.m. Creo que es un buen momento para irnos a la sección en la que nos va a platicar nuestra querida Silvia sobre las conmemoraciones de este día. Antes de ello, invitarle a que nos acompañe también, como a 9:30 estará por aquí también la maestra Rosalía Pelayo García, quien es coordinadora de Educación para la Sustentabilidad de la Junta Intermunicipal para la Gestión Integral de la Cuenca Baja del Río Ayuquil, La Gira, platicándonos sobre los resultados de la copia intermunicipal de residuos electrónicos. Así que se va a poner interesante también la charla para que usted esté al pendiente. Esto será como 9:30. Por lo pronto, creo que es un buen momento para que nos platique Silvia de las conmemoraciones del día.
1: Claro que sí, con mucho gusto. Gracias, licenciado. Del día 1 al 7 de agosto se celebra en más de 170 países la Semana Mundial de la Lactancia Materna, cuyo objetivo es fomentar la lactancia materna o natural y mejorar la salud de los bebés de todo el mundo. Origen de la Semana Mundial de la Lactancia Materna. Esta Semana Mundial de la Lactancia fue proclamada oficialmente por la OMS y UNICEF en el año 1992, coincidiendo con el aniversario de la Declaración Innocenti, formulada por altos cargos de estas dos organizaciones en agosto del año 1990, con el fin de proteger, promover y respaldar la lactancia materna. Sin embargo, en Europa y también en España, por ejemplo, por ser agosto, pleno periodo vacacional, la Semana de Lactancia Materna se celebra en el mes de octubre. ¿Por qué se celebra? Esta fecha se eligió porque si un embarazo empezara el 1 de enero, la fecha probable del parto y el comienzo de la lactancia serían en la semana 41 del año, en el mes de octubre. Así que se ha elegido para celebrar la Semana Mundial de la Lactancia Materna el primer domingo de octubre. Estos días se hacen actividades al aire libre dedicadas a fomentar la lactancia en todo el mundo y se lee un manifiesto elaborado por lo que es la Alianza Mundial por la Lactancia Materna, que es el organismo que se encarga cada año de organizar el evento. Beneficios de la lactancia materna natural para el bebé y para la madre. Lo cierto es que la lactancia materna exclusiva es el mejor alimento.
0: Muy bien, muchas gracias, mi estimada Silvia. Ahí hay que aclarar la garganta. Sorbito de cafecito, de tecito, no sé qué le haya tocado el día de hoy, pero bueno, déjeme checar si concluyó la información o le continúo por acá yo. Por acá, déjeme ver dónde nos quedamos en los beneficios de la lactancia materna natural para el bebé y la madre, ¿verdad? En eso estábamos. Bueno, dice aquí que lo cierto es que la lactancia materna exclusiva es el mejor alimento que se puede dar a un bebé recién nacido y hasta los 6 meses de vida, cuando se inicia la alimentación complementaria. La Organización Mundial de la Salud la recomienda como modo exclusivo de alimentación, al menos durante los 6 primeros meses de vida. A partir de entonces, se recomienda seguir con la lactancia materna hasta los 2 años como mínimo, dice, complementada adecuadamente con otros alimentos. Protege al bebé de infecciones como gastroenteritis, infecciones de las vías respiratorias, otitis, infecciones urinarias y otras, sobre todo las inmunitarias. También está demostrado que protege frente al síndrome de muerte súbita del lactante, pero además tiene efectos beneficiosos para el organismo de la madre. Hace que la recuperación después del parto sea más rápida e incluso está demostrado que reduce el riesgo de cáncer de mama y de ovario, según menciona este artículo. También menciona que toda madre está capacitada para amamantar a su bebé y aunque al principio puede suponer un esfuerzo y plantear muchas dudas, esta etapa se pasa con con un buen asesoramiento y mucha paciencia y práctica sobre todo. Por eso es importante que el entorno de la madre le apoye para conseguir una buena lactancia y que los hospitales y los profesionales que asisten al parto y al nacimiento procuren un ambiente correcto para lograr el éxito en el establecimiento de la lactancia, que es clave en las primeras horas y en los primeros días. También nos comparte este artículo algunos consejos para lograr la lactancia materna con éxito. Dice que es importante que desde el momento mismo del nacimiento se facilite a las madres la lactancia, y eso implica directamente a los profesionales de la salud, las matronas, los médicos y enfermeras, y también pues los hospitales, los grupos de apoyo a la lactancia suelen recomendar las siguientes prácticas. Si el bebé y la madre están sanos, independientemente del tipo de parto, se debe colocar al recién nacido en el pecho de su madre hasta que haga la primera toma. Las dos primeras horas son fundamentales, ya que el recién nacido tiene un reflejo de succión muy fuerte. También

más incluso. Durante la toma, la composición de la leche varía, siendo más grasa al final, por lo cual se recomienda que el bebé vacíe un pecho por completo antes de ofrecerle el otro, ya que de lo contrario podría no alimentarse bien y le pueden dar gases. Comprobar también que el agarre y la succión son correctos para evitar grietas en los pezones. También recomiendan evitar el uso de chupetes hasta que la lactancia esté correctamente establecida. Al menos las primeras 4 o 6 semanas no se debería ofrecer chupetes ni tetinas, los chupones que conocemos nosotros. También dice que no se recomienda el uso de pezoneras de manera continuada y dice también que si se necesita ayuda, se puede pedir asesoramiento a algún grupo de apoyo a la lactancia. No hay que preocuparse si el bebé se está alimentando correctamente, siempre que aumente de peso, moje al menos 5 pañales en 24 horas y realice deposiciones. Las deposiciones son muy variables y puede ser normal que haga una cada 48 horas o 6 o 7 al día, según refiere este artículo. Pues es básicamente la información que tenemos en este artículo, y déjeme pues aprovechar que ya tengo el micrófono para platicarle también, recomendarle algunos pues documentales, más que películas, documentales en los que usted puede ver también información al respecto. Uno que se llama Milk, es una mirada global de Noemí Weiss sobre la salud infantil, los retos de los bancos de leche y la presión comercial que tienen las fórmulas lácteas. También hay otra película que se llama, otro documental que se llama Breast Milk, dirigida por Diana Ben-Ari, que muestra de forma honesta y con humor las dudas, dolores y expectativas sociales en torno a la lactancia. Y por último, el documental que se llama La Vía Láctea, The Milky Way, explora los bajos índices de amamantamiento y los juicios sociales que enfrentan las mujeres al dar pecho en público en los Estados Unidos. Imagínense si hicieran algo como eso acá en México, también se encontrarían con algunas sorpresas, aunque ya existen algunos espacios en

0: que puedan ofrecerles la lactancia materna, pues sin las miradas curiosas o juiciosas que de repente hay por parte de algunas personas de nuestra comunidad, ¿no? Así está por lo pronto. ¿Ya mejor, mi estimada Silvia?
1: Óigame, no, sentí que me
0: ahorcó. Sí, me ahorcó, me ahorcó.
1: Me ahorcó, me ahorcó. No sé, de repente se me cerró la garganta y dije, ¿qué pasó?
0: Sí.
1: Pero ya estoy mejor.
0: Gracias. Así sucede,
1: gracias,
0: pero
1: qué
0: bueno.
1: Gracias por apoyarme.
0: Y gracias a Handy también, que luego
1: sí,
0: se
1: gracias.
0: Percató del
1: sí,
0: asunto.
1: Sí, de rápido. No, le mandé mensajito de rápido. Ale,
0: ah,
1: por
0: qué
1: favor,
0: bueno.
1: Tráeme un vasito de agua. Muchas gracias, Handy.
0: Qué bueno, aquí estamos todos apoyándonos. Bien, son 9:25 a.m. ¿Qué sigue, mi estimada Silvia?
1: Ya tenemos el corte.
0: Ya está listo el corte preparado. Bueno, pues entonces vayamos a la pausa comercial, si usted nos lo permite, y aprovechamos también para mencionar a alguno de nuestros patrocinadores. 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
1: 9:26 a.m. Nos vamos al siguiente corte comercial. Regresando, seguimos con ustedes en Informativo Matutino.
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0: garganta, para que nos den buenas noticias, nos dice el Inge.
1: Buenos días, saludos, ingeniero, que tenga bonito día.
0: Nos escribe también Pepe Toño Castillo y nos dice, buenos días, por favor, una felicitación por su cumpleaños a la señora Socorro González de la colonia Ejidal, de parte de su hijo Antonio desde la Ciudad de México. Muchas gracias y bendiciones. Muchas gracias, Pepe, con mucho gusto. Ahí va el saludo para la señora Socorro González. Espero que nos esté escuchando, y si no, avísele, por favor, usted que sí está sintonizando también la radio, avísele, por favor, a la señora Socorro, que su hijo Pepe Toño le mandó saludos desde la Ciudad de México. Muchas gracias por estar en la sintonía también, y pues desearle que se la pase muy bien allá en la Ciudad de México, que le está yendo también como en feria con esta temporada de lluvia, según nos hemos enterado. Les está lloviendo también muchísimo, y pues allá también hay muchos lugares donde suele inundarse, pero en serio.
1: Saludos, amigo Pepe, gracias por acompañarnos.
0: Muchas gracias por ello. Déjeme checar cómo andamos también en otros mensajitos. Nos dejaron por acá también unas imágenes de cómo se veían las nubes de tormenta sobre Guadalajara. Algunas de ellas también nosotros las compartimos recientemente. Déjeme mostrarle la más reciente que nos hicieron llegar también del Instituto de Astronomía y Meteorología de la Universidad de Guadalajara. Nos hicieron llegar algunas imágenes. Esta, mire usted, de cómo se veía la nube de tormenta que llegó por allá a Guadalajara. Y bueno, pues nos dicen también aquí a través de la línea WhatsApp, así también se puso en Autlán y en los alrededores, y nada, la mera verdad es que nada, no nos llegó. Y déjeme platicarle que ayer justamente estábamos cuidando nosotros la lluvia aquí en la oficina. Handy y Gaby estábamos por aquí muy atentos a ver cómo se venía el agua, y dijimos, no, pues hoy sí nos va a tocar. Se veía muy cerrado.

0: ido para allá para, o sea, no desapareció la nube, ni mucho menos, simple y sencillamente, pues el viento la llevó para otro lado. Yo creo que para allá, para el rumbo de Mezquitán, para el rumbo allá de Jutla, de Unión de Tula, se fue para allá toda la tormenta, y aquí nos llegó, pues ya más tardecito, ya 7:30 más o menos, empezó a una lluvia, pues tenue, y así se mantuvo un buen ratito se mantuvo la lluvia, pero nada que ver con la tormenta que creíamos que nos iba a llegar.
1: Bueno, así pasa. De hecho, en el Grullo también estuvo igual, pero sí llovió poquito, con algo de aire, como si acaso duró como unos 10 minutitos, nada más, y ya.
0: Muy bien, pues sí. Así las cosas por acá también. Pero bueno, pues es lo que ocurre. También me decía Miguel Peña ayer que platicaba, le digo, no me lo vas a creer, pero la lluviecita que venía se nos fue. Y dijo, pues ya me avisaron que en el Chante también les pasó igual. Se brincó el agua, dice.
1: Mire, lo que sí, cayó un rayo súper fuerte, que jamás en mi vida yo había escuchado un rayo así de fuerte.
0: ¿Sí?
1: De verdad, sí, me asusté.
0: Ya ve.
1: Muy fuerte.
0: Pues sí, eso sí, también hubo mucha actividad eléctrica, es cierto. Pues así estuvieron las cosas en la lluvia de ayer. Así que, pues muchas gracias también a quienes nos están poniendo el tema aquí a consideración. Y ya lo sabe, usted con su opinión nos puede platicar también. Repórtese con nosotros, estamos a la espera. Son 9:35. Nos comentaba por ahí nuestra invitada que ya venía para acá, pero tuvo por ahí un contratiempo en el estacionamiento. Dice, me dejaron encerrada aquí con el estacionamiento, pero ya voy por ahí en camino. No se preocupe, aquí la esperamos. La información que nos va a compartir es bastante interesante y esta entrevista la tenemos programada.

0: directamente al siguiente corte.
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0: Bien, ya estamos de regreso con ustedes en esto que es Unir Noticias, el informativo matutino, y es tiempo de irnos con la entrevista. Ya está aquí en cabina nuestra invitada de esta mañana, me refiero a la maestra en ciencias agropecuarias, Rosalía Pelayo García, quien es coordinadora de educación para la sustentabilidad de la Junta Intermunicipal para la Gestión Integral de la Cuenca Baja del Río Ayuquila, la Gira, y que el día de hoy pues la recibimos con mucho gusto aquí en la cabina. Ya sabe que es su casa, bienvenida nuevamente.
1: Muchísimas gracias, Alejandro, gracias a todos los que nos están escuchando, y bueno, pues estamos aquí para compartirles la información de la COP Intermunicipal de Residuos Electrónicos 2026.
0: Una campaña bastante interesante, imagino que se superaron todas las metas, pero ya usted nos platicará con detalle cómo les fue en esta campaña, en esta COP Intermunicipal.
1: Sí, pues la verdad es que nos fue muy bien. Es una campaña donde contamos totalmente con la coordinación con los 10 ayuntamientos, con el personal de las direcciones de ecología, con presidentes municipales, personal de aseo público, con medios de comunicación. Contamos con el apoyo de Radio Costa, que está presente desde que iniciamos la campaña en 2011. Y bueno, sobre todo con la participación de ciudadanos responsables, de empresas, de instituciones que hacen posible que cada año estemos acopiando estos residuos electrónicos para que no terminen en los vertederos municipales.
0: Eso es una gran estrategia. Nosotros lo hemos comentado desde que nos hicieron ustedes del conocimiento de cómo funciona este tema, pues la importancia de hacer esta separación de estos artículos electrónicos y el por qué se hacen este tipo de jornadas para recolectarlos de manera específica, ¿no?
1: Sí, pues los residuos electrónicos, ya sea de aparatos eléctricos o electrónicos, son residuos de manejo especial que no tienen que disponerse como los residuos sólidos urbanos en la basura común, y por eso requieren una separación diferente y enviarse a empresas certificadas para que desarmen todo manualmente y se puedan aprovechar metales y todos los materiales que se puedan reciclar.
0: Además de lo que pueden llegar a contaminar en la tierra, lo que se puede absorber, también yo creo que el tema que recientemente nos ocupa, el tema del incendio en el vertedero municipal, también nos hace despertar la importancia, o nos hace reconocer la importancia de este tipo de separación, ¿no? Porque ahorita muchos de estos residuos, muchos de estos pues plásticos, metales, todos estos pues ahí están también en el vertedero, ¿no?
1: Sí, realmente el relleno sanitario es común que haya incendios debido a la acumulación de gas metano principalmente, que se genera porque sin duda hay muchos residuos orgánicos en el relleno. Si el relleno no tuviera acumulación de residuos orgánicos, pues la verdad es que la probabilidad de incendios sería mucho menor. Y si le sumamos a que ahí llegaran todos los aparatos eléctricos o electrónicos que contienen metales pesados, al incendiarse pues se vuelve todavía más riesgoso para la salud el estar respirando partículas de plomo, mercurio, cadmio, y que son metales pesados. Se les llama metales pesados porque su naturaleza es, digamos, son como, si se comparan con el agua, serían como 5 veces más densos que el agua. Por eso se les dice pesados. Se acumulan en los organismos y ya no pueden salir de ahí. Si consumimos alimentos o agua, esos metales se quedan en nuestro cuerpo.
0: Fíjese nada más. Entonces, precisamente por eso la importancia y la relevancia de tratar de manera adecuada este tipo de desechos electrónicos, eléctricos, que deben ser atendidos por empresas que tengan certificación, que hagan un manejo adecuado de estos y que dispongan finalmente de ellos de la forma más correcta para evitar la contaminación. Entonces, es por ello que se hace pues cada año esta acopio intermunicipal, y que en esta ocasión pues platíquenos cómo les fue, denos cifras, por favor.
1: Sí, pues en total se acumularon 24 toneladas, 795 kilogramos de los 10 municipios. Un poquito menor que el año pasado, del 2025, que fueron 26 toneladas con 515 kilogramos. Pero bueno, siempre ya como desde el 2018 para acá andamos superando las 20 toneladas. Entonces creo que es una cifra de que más o menos se espera, arriba de las 20 toneladas. El año donde más hemos acopiado

0: Entonces prácticamente lo que sale son plásticos, envases o en basura. Yo no tengo problema en que pase por mi casa hasta 3 semanas porque son solo empaques, envolturas, no huelen, no generan malos olores. Entonces, si quisiéramos realmente participar, hay alternativas desde casa, aunque no tuviéramos un servicio de recolección que pase por fuera de mi casa ahorita. Entonces, sí hay estrategias y alternativas para hacerlo, y la lombricomposta es una excelente alternativa, la verdad, muy fácil.
1: ¿Y qué podría hacer? Yo no sé si desde la gira, no sé si el gobierno municipal, no sé si alguna otra instancia tuviera pues un lugar donde pudiéramos nosotros conocer de estas técnicas, porque de repente se complica. No es sencillo cambiar nuestros hábitos principalmente. No es que sea complicado llevar estas cuestiones o que sea muy difícil entender cómo se hace, sino pues simplemente el cambiar de hábitos es lo que creo yo que es más difícil. ¿Cómo hay alguna institución que nos pueda ayudar con eso?
0: Sí, ahorita los 10 municipios te pueden ofrecer talleres de manejo de residuos orgánicos, de lombricomposta, para que aprendas a manejarlo desde tu hogar. Y desde la Junta Intermunicipal también hemos ofrecido talleres a los 10 municipios. Y si recordarán, el año pasado lanzamos la campaña Lo Orgánico No Es Basura, Es Vida Para Nuestra Tierra. Principalmente buscábamos sensibilizar y cambiar esa idea de que lo orgánico es basura. Ah, que mi árbol tira mucha basura, tira mucha hoja, todo le llamamos basura. Entonces empezamos a ofrecer talleres de lombricompostaje en los 10 municipios. Sí se acercaron personas, pero sigue haciendo falta que participen más, y a veces pues sí hay comentarios de que dicen, ah, yo lo quisiera en tal horario. Imagínense, pues para adecuarnos a los horarios de todos, entonces sí ofrecemos en diferentes horarios, diferentes fechas, que se acerquen, que se contacten con nosotros y con gusto les podemos brindar atención para que empiecen a hacer ese manejo.
1: Bien, pues ahí está una de las alternativas, y dentro de esta separación, pues esta parte de los electrónicos, que también es muy, muy importante para evitar el tema de la contaminación. En cuestión también de esta campaña, de este acopio, pues me imagino que los municipios con mayor población pues son los que generaron también mucho mayor cantidad de desechos, ¿no?
0: Sí, pues el que más generó fue Autlán, con 7 toneladas, 485 kilos. Y en segundo lugar fue San Gabriel, con 4 toneladas, 775 kilogramos. Son de los municipios con mayor población. Y bueno, el Grullo, 3,600 kilogramos. Tonaya, 2,330. Unión de Tula, 480 kilogramos. Ejutla, 445. Tuxcacuesco, 500 kilogramos. Tolimán, 1,740. Y Zapotitlán de Vadillo, 240 kilos.
1: Pues así estuvo más o menos entonces el asunto con este electroacopio. ¿Qué es lo más común que se encuentran ustedes en este electroacopio?
0: Televisores.
1: ¿Todavía?
0: Televisores, y de los antiguos siguen saliendo demasiados. Y lo que más predomina también son monitores de computadoras viejitas, CPUs, celulares. Es lo que más sale.
1: Maestra, ¿no les complica a ustedes también en este tema específicamente del acopio de residuos electrónicos la tendencia que se tiene en la tecnología de, pues ya son muy desechables muchos de los productos electrónicos que manejamos actualmente? Yo recuerdo antes un teléfono celular, pues eran todo terreno, aguantaban muchísimo y te duraban. Lo que es más, yo creo que en casa todavía debo tener por ahí alguno ahí arrundado en el fondo de algún cajón de aquellos teléfonos que servían prácticamente nada más para hablar por teléfono y jugar a la viborita. Era lo que tenían, pero te daban el servicio, te funcionaban, y yo estoy casi seguro que si lo enciendo va a volver a funcionar. Pero ahora, pues no sé, cada 3-4 años, cuando mucho 5 años, ya se vuelven obsoletos, e incluso se habla del tema de la obsolescencia programada, que ya están diseñados para que llegue un punto en el que ya no te van a funcionar y tienes que desecharlos para cambiar otro. ¿Esto no influye también en el tema?
0: Sí, en el primer acopio fueron en 2011 alrededor de 8 o 10 toneladas. Vean, ahorita estamos casi a 2 veces más, casi llegando a 30 toneladas, que son 27 toneladas en ocasiones. Y sí se percibe que hay más generación de equipos. Por ejemplo, nos llegan muchos teclados que se ven en buenas condiciones, pero que vienen así como para que duren muy poquito. De eso salen demasiados. Celulares también es lo que se percibe, porque como dice usted, hay un mayor consumo o demanda de estos equipos tecnológicos, que aunque todavía funciona, aún a veces lo queremos cambiar por estar a la moda. Y pues sí se ha notado un incremento en ese sentido, de que uno ve los

0: equipos que se ven en aparentemente buenos, pero pues ya no funcionan.
1: Ese es, yo creo que también eso es algo lo que también suma a toda esta cuestión, y que también pues depende en mucho de nosotros como población también el decidir si le sacamos hasta el último jugo a nuestros equipos, que va junto con esta fórmula de las R, ¿no? De reciclar, de aprovechar hasta el último momento cualquier producto, ¿no?
0: Sí, y también quisiera comentar acerca de que muchas personas a veces hacen comentarios sobre que se está negociando con este tipo de campañas. El llevar a disponer este tipo de residuos tiene un costo. Por ejemplo, para recibirnos un monitor un televisor de los antiguos, te cobran 8 pesos por cada kilogramo de lo que pese. Y justamente en este año recibimos televisores gigantes de los bien antiguos que se ocuparon en algunos montacargas para mover esos televisores, como fue el caso de Tonaya y San Gabriel, o que se ocuparon hasta 12 personas para mover un televisor. Entonces, hay que pagar por disponer esos residuos, porque son ahí, ya tienen muchos residuos peligrosos, ni siquiera son de manejo especial, y hay que pagar por disponerlos. Entonces las personas a veces dicen, ay, están negociando. Hay empresas que me dijeron ahorita, Rosalía, ni aunque me pagues, voy por tus residuos Outland. Viene mucho material que prácticamente ya está para depositarse en rellenos que ya no funcionan los equipos. Entonces algunas empresas no quisieron venir pues por eso, y por el costo que tiene el transporte y todo eso. Y bueno, encontramos una empresa también certificada que es nueva para trabajar con nosotros, y llegamos a algunos acuerdos y se logró negociar para que no nos cobraran esa recolección. Entonces no es tan fácil darle salida a ese equipo a ese tipo de materiales. Y si bien sabemos que el chatarrero puede pasar por nuestra casa y nos ofrece 20 pesos, 30 pesos por un televisor, ellos no están certificados ni cuentan con la tecnología para disponer de manera adecuada todo el material. Entonces le van a sacar lo valioso, y lo que es contaminante se va a quedar en nuestra región, en barrancas, ríos o arroyos. Y pues la invitación para que como ciudadanos se la piensen un poquito, y pues aunque las personas viven de eso, pues la verdad nos dejarían mucha contaminación aquí en la región.
1: Maestra, también este tema, durante el resto del año, cuando se hace la campaña, pues sí llega el entusiasmo, mucha gente también nos activamos y empezamos a buscar también residuos, y ahí vamos y los llevamos para sumarnos a esta campaña. Pero pasa la campaña y nos encontramos con que en la caja que no revisamos, ahí hay otro puño de cosas. ¿Qué podemos hacer durante el resto del año cuando no hay esta campaña?
0: Todos los municipios te reciben los aparatos electrónicos todo el año. Contacta a tu dirección de medio ambiente, ellos los guardan, y cuando llega esta campaña se carga lo acumulado y lo que salió en el acopio de electrónicos, y se manda a la empresa para que sea más fácil el transportar grandes cantidades. No es lo mismo mover una tonelada hasta Tonalá, Tlaquepaque, a mover 25 que nos costó el viaje realmente. Entonces todos los municipios nos pueden recibir eso, y hacemos la campaña porque, pues como dice usted, a veces en todo el año se nos olvida que esos requieren un manejo especial. Llega la campaña de manera más intensiva y las personas como que dicen, ah, pues voy a sacar todo, y ahí aprovechan para limpiar.
1: Bien, pues ahí está también. Incluso también en los gobiernos municipales también a veces ofrecen también la facilidad de que si el desecho que yo voy a sacar está muy pesado, está muy bultoso, también ellos nos pueden apoyar, ¿no?
0: Sí, en el caso de Autlán llaman y hacen recolecciones a domicilio. Varias personas nos contactaron este año de que tenían aparatos acumulados, y la Dirección de Medio Ambiente acudió a hacer las recolecciones. Igual en todos los municipios, explicándoles la situación, todos pasan a domicilio a recoger. Quienes no tengan vehículo, que sean adultos mayores o que sean varios residuos, se les recolecta a todos.
1: Y a mí me consta, cuando es la campaña, hasta la maestra anda haciendo de cargadora. A nosotros aquí nos tocó, ella fue la que nos hizo favor de acudir con su camionetita para tratar de echar todo el tilichero en alguna ocasión aquí con nosotros, ¿verdad?
0: Sí, la verdad es que desde que inició la campaña hasta como el 2018, la estrategia de trabajo era muy diferente, y nosotros como área técnica de la Junta nos tocaba cargar los residuos en los municipios, íbamos a guardar unas bodegas de limón y después cargar finalmente a la empresa. y nos tocaba cargar las 8 o 17 toneladas a todos. Entonces andábamos una semana así como que pues ya adoloridos por tanto cargar, y de unos años para acá la estrategia de trabajo y la coordinación con los municipios es excelente. Mi reconocimiento total para todos los directores de medio ambiente, el personal de aseo público, participan más de 50 personas, lo que hacíamos antes o lo que en algún momento me tocó hacer mucho, ahora cuento con el total respaldo de los ayuntamientos.

0: en esta campaña.
1: Bien, entonces podemos concluir que fue una campaña exitosa, que se logró el objetivo, pero sobre todo que ojalá deje huella también en la gente para que haga conciencia del manejo adecuado de estos residuos, ¿no?
0: Sí, agradecer por esas casi 25 toneladas acumuladas y a la fecha ya otra vez recordarlo, son 242 toneladas del 2011 a la fecha y ven que sí hay resultados y participamos instituciones, ciudadanos, medios de comunicación y pues ahí están los resultados, ¿no? Por una región más limpia y saludable, a seguir acopiando los electrónicos y que esperen la próxima campaña el siguiente año.
1: Muy bien. ¿Algún comentario final, maestra?
0: Solamente agradecer a Radio Costa por el apoyo desde el 2011 a la fecha, el excelente apoyo en difusión en sus redes sociales, en menciones, en sus programas de radio, y pues que muchas personas nos comentaban que el medio por el que se habían enterado era Radio Costa o personas que nos dicen la LD. Entonces, pues muchas gracias por todo ese apoyo, Alejandro, a Radio Costa por estar siempre presente en esta campaña.
1: Muchas gracias a ustedes por invitarnos y por hacernos parte también de este esfuerzo que se hace. Nosotros con mucho gusto, es parte de nuestra misión y lo hacemos de verdad con mucho gusto y esperemos seguir colaborando en todas las que vengan y que cada vez se logren mucho mejores objetivos.
0: Sí, gracias Alejandro, gracias a todos los que nos escucharon.
1: Bien, pues agradecemos muchísimo su comparecencia, maestra, con esta importantísima información. Muchísimas gracias por ello y sobre todo también gracias por darnos la primicia. Sabemos que es aquí se está dando a conocer pues estos resultados. Muchísimas gracias por ello y pues estaremos ahí al pendiente para la que sigue.
0: Sí, muchísimas gracias, Alejandro.
1: Muy bien, pues con ello, si le parece bien, vamos a irnos a la pausa comercial, después de la cual regresamos, tenemos más información, le invitamos a que se quede con nosotros, volvemos después del corte.
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1: Bien, ya estamos de regreso con ustedes en esto que es Unir Noticias, el informativo matutino. Muchísimas gracias. 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Bien, pues vamos a continuar. ¿Qué más tenemos por ahí? ¿Hay algún otro comentario que nos hayan dejado, mi estimada Silvia?
2: Sí, referente a mensajes, enviaron uno donde comentan en casa de la entrevista. A ver, bueno, vamos a checar aquí porque están todos. Dice: buenos días, amigos de la comunicación, tengamos un bendecido día en nombre de Dios. Favor de invitar a la encargada del aseo público que mande o acuda ella personalmente a la calle 20 de noviembre entre Venustiano Carranza y Galeana, a Cero Oriente, ya que esta área, al estacionarse vehículos, no se mira el mal estado de esta área en los machuelos y dejan desechos muy mal este espacio peatonal y en área céntrica. Ojalá no hagan caso omiso y siga este espacio muy dañado. En lo que comentan, dice, en casa de la entrevista, qué pena que siempre ven el problema y no una solución en beneficio común. Ya me cansé de proponer y no les interesa. Perdón por mi opinión, pero estoy muy molesto conmigo mismo. Sigan viendo el problema. Felicidades, es el mensaje.
1: Bien, pues muchas gracias, gracias por compartirnos su opinión y comentario a través de la línea de WhatsApp. Gracias por ello. Por ahí más bien vi que había unos mensajes de audio, no sé si tuvo oportunidad de escucharlos.
2: No los pude escuchar, porque haga de cuenta que al momento de estar usted en la entrevista se escucha el audio acá también, entonces interviene con el mensaje del audio y...
1: Ok, muy bien, pues lo checamos en un ratito más, porque nos dejaron por ahí unos mensajitos de audio, y pues para saber de qué trata, ahorita le damos una escuchadita a ese mensaje. Por lo pronto, muchas gracias por ello. Y creo que son los mensajitos que tenemos ya atendidos, así que pues vayamos a la parte informativa, si usted nos lo permite, 10:06 a.m.
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1: Bien, vamos a comenzar con esta nota informativa que nos comparte mi compañero Enrique López. Platicó con la diputada Aidid Arreola López, quien afirma que el gobierno estatal da trato desigual a municipios de la 4T, es decir, aquellos municipios en donde pues están gobernando ya sea de Morena, de el Partido Verde Ecologista, del Partido del Trabajo o incluso de Hagamos, que fueron con los que estuvieron haciendo coalición la vez pasada y son los que consideran pues de la 4T. Escuchemos la nota que nos comparte mi compañero Enrique López.
3: Aidid Arreola López, diputada federal del Distrito 18 de Jalisco, denunció ante la dirigencia nacional de su partido Morena lo que calificó como un trato desigual y discriminatorio del gobierno del estado en contra de los municipios gobernados por partidos afines a la 4T y pidió a la presidenta nacional, Ariadna Montiel, que lleve esta inquietud a oídos de la presidenta Claudia Sheinbaum Pardo. En entrevista para Unir Noticias, la legisladora afirmó que los municipios emanados de la 4T han sido afectados por una distribución desigual de los recursos destinados a infraestructura, pese a los compromisos asumidos por el gobernador Pablo Lemus Navarro.
4: Los municipios que provienen del proyecto 4T se han visto muy lastimados en el sentido de que se les discrimina. Aún cuando tuvimos en Cámara de Diputados al gobernador Lemus y se hizo un compromiso de que se iba a brindar los recursos de forma equitativa y se le dieron 10 mil millones de pesos extra a lo que se le tenía que dar al estado de Jalisco.
3: La diputada sostuvo que la Cámara de Diputados cumplió con la asignación de recursos extraordinarios para Jalisco, por lo que consideró que ahora corresponde al gobierno del estado distribuirlos de manera equitativa entre todos los municipios sin distinción política.
4: Primero hay que cumplir la palabra, porque Cámara de Diputados sí brindó los 10 mil millones de pesos extra, que es el copete presupuestario del que tanto se ha hablado, y yo lo he manejado en asambleas informativas, no hubo ningún recorte a Jalisco, ninguno, al contrario, hubo un excedente en el sentido de que Jalisco es de los estados pues más productivos de la República, pero también en el sentido de que se iba a gobernar de forma equitativa, parejo, porque todos somos Jalisco.
3: Arriola López señaló que aunque el gobierno estatal sí entrega algunos apoyos, hay varios municipios que recibieron importantes recursos para obras, mientras que otros no obtienen asignaciones para proyectos de infraestructura.
4: Por ejemplo, a Cocula se le acaban de asignar para una obra 300 millones de pesos. Municipios como El Limón, municipios como Unión de Tula, como Tecolotlán, como Tapal, que es un pueblo mágico, se le deja sin ni un peso. Cero pesos asignados para que ellos puedan ejecutar obra en cuestiones de proyectos municipales. Entonces se les da una patrulla, dos patrullas, pero la situación de ejecutar obra para el bienestar de la población, ¿no? Entonces esta situación la verdad lastima no solamente al municipio que lo castiga, a la población que vive en ese municipio.
3: Finalmente informó que durante la reunión con la dirigencia nacional de Morena, ella solicitó que este planteamiento sea llevado hasta la presidenta de la República.
4: Se abordó con nuestra presidenta para que ella sea la línea para que hable con la doctora Claudia Sheinbaum Pardo, para que lleve esa voz hacia la presidenta, para cuando se vea con el gobernador, pues que ella esté consciente de que en Jalisco la verdad es que no hay equidad en cuanto a los municipios.
3: Para Unir Noticias, Enrique López.
1: Bien, pues ahí está también este tema que pone a consideración la diputada Edith Arriola López y que bueno, pues también ya lo escuchábamos en días anteriores, pues después de esta reunión que tuvieron el fin de semana pasado ahí en Guadalajara con la dirigencia nacional de Morena, pues se ventilaron estos asuntos y sin embargo, pues también se han dado también unas respuestas por parte del gobierno del estado donde pues ellos argumentan que es al contrario, que hubo recortes también a el presupuesto y que también pues ellos se sienten que les hace falta, sobre todo para el tema del agua potable, que es el que han estado también mencionando, que hay muchas obras, que hay muchas cuestiones, que hay presupuestos que no han llegado a Jalisco. Y bueno, pues ya sabrá usted cómo se dan estas cuestiones de dimes y diretes entre unas y otras dependencias y que bueno, ha quedado por lo pronto en pues las declaraciones, como dicen, ¿no? Su palabra contra la mía es básicamente lo que está por el momento y que pues así van las cosas, echándose la bolita unos y otros. Bien, pasando a otro tema, déjeme platicarle que la mañana del pasado domingo estuvieron en Autlán dirigentes estatales del Partido del Trabajo para llevar a cabo una asamblea de instalación de trabajos, con lo que reanudan actividades del partido en este municipio con miras al próximo proceso electoral 2026-2027. Esta reunión fue presidida por el comisionado político del Partido del Trabajo en Jalisco, el diputado federal José Luis Sánchez González, junto con Irma Sal Salamanca, coordinadora municipal de este instituto político en Autlán y también en el distrito 18. Déjeme compartirle alguna de las imágenes de esta reunión que tuvieron acá en Autlán para llevar a cabo esta asamblea del Partido del Trabajo. Ahí puede ver en medio de la imagen justamente al diputado José Luis Sánchez González junto con Irma Salamanca. Pues bueno, después de pasada esta reunión tuvimos oportunidad de platicar con ella, con Irma Salamanca, quien nos explicó el propósito que tuvo esta asamblea en la que reactivaron al Partido del Trabajo en Autlán. Por ahí están unos insertos, escuchemos lo que nos dijo Irma.
5: El propósito de la asamblea fue instalar de manera formal los trabajos del Partido del Trabajo. La encomienda es poder hacer estructura del Partido del Trabajo en Autlán.
1: También nos dijo que en Autlán pues hay evidencia de que existen muchas personas que han confiado en las propuestas de este partido y reconoció que actualmente hay un grupo de militantes que conforman la estructura del PT en el municipio. Sin embargo, dijo, su plan es crecer la militancia y reforzar la organización partidista.
5: Sobre todo el que se vaya definiendo como un partido que puede crecer solo. Sabemos que en su momento las alianzas se pueden dar para los propósitos de las candidaturas, pero en este momento el objetivo principal es poder dar a conocer cuál es el trabajo que ha venido haciendo el Partido del Trabajo y hacer estructura en Autlán.
1: También me dio a conocer los nombres de las personas que participarán en su proyecto conformando lo que llamó un comité de instalación.
5: Este comité de instalación quedó conformado con su servidora Irma Salamanca como la coordinadora municipal. Incluso también tengo una responsabilidad distrital. Al compañero Daniel Martínez como coordinador también municipal, a Alejandro Soto como secretario técnico, a Isidro Landín de la Rosa como movilización territorial, a María Dolores Macías Larios y Anaí Rubio como vinculación, a Joel Jiménez López como nuestro jurídico. Y bueno, y en finanzas tenemos a la compañera Judith Adriana Castellón, Andrea Beas como formación y capacitación, y en comunicación Judith Bravo.
1: Y bien, luego del evento, José Luis Sánchez dijo a través de una publicación en sus redes sociales que fue fructífera su visita al municipio y exitosa la reunión con la militancia del Partido del Trabajo en Autlán, convocada por Irma Salamanca, a quien calificó como una profesionista muy calificada y una lideresa natural que anhela gobernar su municipio para procurar el bienestar popular y el progreso municipal, escribió en sus redes el diputado José Luis Sánchez. Y luego, según informó Irma Salamanca, en el evento también estuvieron asistiendo representantes de la Coordinación Nacional y Estatal del Partido del Trabajo, así como la presidenta municipal de Zapotitlán de Vadillo, Marisela Reyes Benicio. También nos dijo de un regidor de Cihuatlán y otros simpatizantes del PT aquí en el municipio, como Óscar Sedano de la Rosa, David Chávez Camacho, y estuvo también el profesor Juan Luis Garay Puente. Aquí tenemos una imagen que también se tomaron durante esa reunión, y ahí están pues también ellos, que son pues ya actores políticos reconocidos aquí en nuestro municipio, que estuvieron también ahí acompañando en esta asamblea. Bien, continuando con más información, buenas noticias para los vecinos de la colonia Infonavit. Recordará usted, Silvia, que aquí hemos platicado en algunas ocasiones algunas quejas, algunas denuncias ciudadanas de parte de los habitantes de la colonia Infonavit, pues por los problemas que estaban teniendo ahí en las calles, en el drenaje, algunos socavones en algunos puntos, y que platicábamos que se va a requerir muchísimo recurso para pues tratar de corregir eso, algunos drenajes taponeados nos habían reportado. Pues bueno, la noticia es, según nos comparte mi compañero Enrique López, que se invertirán 5 millones de pesos en obras de infraestructura allí en esta colonia Infonavit en Autlán. Así se lo platicó Nelly Yalitza López Mardueño, la síndica municipal, a mi compañero Enrique.
3: La colonia Infonavit de Autlán de Navarro será beneficiada con un proyecto integral de infraestructura luego de que el gobierno municipal consiguiera recursos por 5 millones de pesos del Fondo de Infraestructura Social para las entidades FICE, los cuales se destinarán a pavimentación de una de sus principales vialidades y a la renovación de servicios básicos. La síndica municipal Nelly Yarixa López Martueño informó que este recurso fue posible gracias a las gestiones encabezadas por el presidente municipal Gustavo Robles Martínez ante la Secretaría de Agricultura y Desarrollo Rural, SADER.
6: Gracias a la gestión del presidente municipal Gustavo Robles, el gran equipo de obras públicas y obviamente en vinculación con SADER, se logró participar en el Fondo de Infraestructura Social para Entidades por la cantidad de 5 millones, mismo que serán de mucho apoyo y beneficio de la ciudadanía de Autlán.
3: Precisó que la inversión permitirá ejecutar la pavimentación con concreto hidráulico en una de las principales vialidades de esta colonia, además de otras obras de infraestructura urbana.
6: Se va a invertir en pavimentación.

0: agua potable en la calle Adolfo López Mateos de la colonia Infonavit, en esta cabecera municipal de Autlán de Navarro, Jalisco. Es muy importante esta obra para esa colonia y en beneficio de todos los vecinos.
1: La funcionaria agregó que el ayuntamiento ya autorizó la suscripción del convenio con la SADER y que este ya fue firmado.
0: Ya fue aprobado la suscripción del convenio, ya se firmó el convenio. Estamos esperando que nos den la ruta por parte de la SADER. Y una vez que tengamos ya completo el expediente, posteriormente se va a ingresar el recurso para empezar a ejecutar esta gran obra.
1: Con esta obra, el gobierno de Autlán resolverá uno de los problemas que por mucho tiempo ha estado afectando a esta colonia, en donde se han registrado tuberías de drenaje obstruidas, así como importantes hundimientos y socavones. Para Uninoticias, Enrique López.
2: Bien, pues ahí está la información. Como le digo, me parece que son buenas noticias, cuando menos alentadoras, para los vecinos de la colonia Infonavit, que pues van a tener ya la atención con estas obras. Esperemos que estén contemplados toda esta problemática que nos han planteado los vecinos de esta de este asentamiento, pues para que se resuelva, vale la pena para ellos. 10 de la mañana con 19 minutos. ¿Cómo andamos de tiempos, mi estimada Silvia?
3: Sí, ya corresponde el siguiente corte.
2: Bien, pues entonces vamos a hacer una pausa para irnos con este corte comercial, no sin antes recordarle que también tenemos a nuestro patrocinador, nuestros amigos de Dental Solorio. 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
3: 10 de la mañana con 21 minutos. Nos vamos al siguiente corte. Regresando, seguimos con ustedes en Informativo Matutino.
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3: Bien, ya estamos de regreso con ustedes en esto que es Unir Noticias, el informativo matutino. Muchas gracias por continuar con nosotros a través de la sintonía de

0: 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Seguimos, creo que ya atendimos todos los comentarios, le decía yo. Entonces, no sé si vamos a la siguiente sección informativa.
1: Sí, nos vamos directamente a encabezados.
0: Vamos con más noticias, por lo pronto. Todavía los encabezados, no, vamos todavía con información que tenemos todavía disponible para nuestro auditorio. La siguiente nota también la está preparando mi compañero Enrique López, en el que nos da a conocer que más de 28,000 estudiantes de Sierra de Amula recibirán materiales escolares del programa Listo Jalisco. Por ahí le dejé 4 insertos también que dicen Listo Jalisco, por si gusta actualizarle.
1: No me parece, pero déjale actualizar.
0: Actualizarle para que vea a ver si están disponibles ya estos audios, en el que estuvimos, mi compañero Enrique platicó con el director de la Unidad Regional de Servicios del Estado, la UNIRCE, Brígido Rosas Romero. Él fue el que le pasó este dato, que son más de 28,000 los estudiantes de la Sierra de Amula que van a recibir este material. Según informó, ya comenzó la entrega de material escolar de este programa Listo Jalisco, con el que las autoridades buscan beneficiar a más de 28,000 estudiantes de educación básica de los municipios de esta región. De acuerdo a lo que nos dijo Brígido Rosas, explicó que este programa pues es posible gracias al trabajo coordinado que realizan el gobierno del estado y los gobiernos municipales para apoyar la economía familiar.
2: Ya arrancó en nuestra región el programa de Listo Jalisco, que es una estrategia impulsada por el gobierno de Jalisco a través de la Secretaría de Asistencia Social en coordinación con todos los gobiernos municipales. Este programa tiene el objetivo de apoyar la economía de las familias jaliscienses.
0: Yo le agregaría que también pues el apoyo busca evitar la deserción escolar, que los chavitos pues no dejen de ir a la escuela porque no tienen material. Ese es básicamente uno de los enfoques que le han dado las autoridades estatales, y como ya lo sabemos, pues una parte también de este programa es pagado por los gobiernos municipales con esta intención. Pero bueno, Brígido Rosas también detalló que el paquete escolar que estarán recibiendo los estudiantes incluye pues mochila, útiles, uniformes, y todo esto sin costo para las familias beneficiadas.
2: Las estudiantes de primaria, secundaria y preescolar recibirán de manera gratuita un paquete escolar que incluye una mochila, útiles escolares, uniforme y un par de tenis.
0: En la región Sierra de Amula, precisó el funcionario, durante la primera etapa del programa serán beneficiados más de 28,000 alumnos de los 14 municipios que conforman esta zona y que previamente realizaron su registro en la plataforma.
2: Para lo que corresponde a la región Sierra de Amula, durante esta primera etapa serán beneficiados 28,366 alumnos correspondientes a los 14 municipios de la región Sierra de Amula, quienes ya fueron registrados en la plataforma. Una segunda etapa que atenderá a aquellos estudiantes de nuevo ingreso, así como casos especiales que realizaron trámites de cambio escolar.
0: Según reportó la UNIRCE, el número de estudiantes que serán beneficiados en esta primera etapa de este programa en Autlán será de 9,694, en El Grullo serán 4,028, en Tecolotlán 2,698, en Unión de Tula se entregarán 2,203 paquetes y en Ayutla 2,025. Luego, Rosas Romero informó también que en esta misma semana se dará el arranque protocolario de la entrega de paquetes escolares en otros municipios. Primeramente dijo que ya comenzaron en el municipio de Tonaya, donde se entregaron 921 de estos paquetes.

0: y que continuarán haciendo entregas en esta misma semana.
1: Esta semana tendremos el arranque protocolario en Cuautla, Yutla, en Tuscacuesco, en Atengo y en Tenamaxtlán.
0: Y bueno, pues según las cifras que también nos compartieron, en el municipio de Cuautla se estarán entregando 416 de estos paquetes, en Ayutla 2025, en Tuscacuesco se entregarán 923, en Atengo 1035 y en el municipio de Tenamaxtlán se estarán haciendo entrega de 1082. Finalmente el funcionario aseveró que en la siguiente semana continuará la entrega de paquetes escolares en el resto de los municipios de la región Sierra de Amula y en los próximos días también dará inicio a la programación de entregas correspondientes a la región Costa Sur. Y bien, déjeme compartirle también por último esta nota que nos hace mi compañero Enrique López, donde nos informa que el equipo de los Guerreros de Autlán está listo para la temporada 2026-2027 de la Liga Premier, según afirma su presidente de la Liga. Escuche usted, por favor.
2: Ese tampoco tengo el audio.
0: Déjenme ver si la teníamos por aquí, en la que, porque sí tengo entendido que ya nos había dejado su audio, y si no, pues entonces me faltó descargarlo. Déjenme checar si lo tengo aquí a la mano rápidamente, porque si no, pues se la vamos a deber esta notita. Pero yo recuerdo que ya nos había dado a conocer este dato. Aquí está, sí, aquí ya la tengo completita. Con mucho gusto, ahorita la estoy ya descargando, revisamos aquí de inmediato, hacemos este pequeño ajuste que tenemos que hacerle a estas notas que nos manda mi compañero y con mucho gusto lo paso para allá con usted ahí en la carpeta. Ahora sí ya está disponible para que lo cheque. A ver, actualícele porfa para ver si ya la tiene, en la que dice Guerreros Autlán.
2: Parece, déjenle actualizar.
0: Actualícele, porfa, nuevamente, a ver si ya está lista esta nota, donde nos informan, pues, acerca de que los Guerreros Autlán ya está listo para la temporada 2026-2027 de su ¿listo? Liga Premier. Adelante, escuchemos el audio, por favor.
3: A unas semanas del arranque de la temporada 2026-2027 de la Liga Premier de Segunda División de la Federación Mexicana de Fútbol, los Guerreros de Autlán se encuentran listos para afrontar el nuevo torneo con un equipo renovado y reforzado, aseguró el presidente del club, José Luis Rentería Barreto. En entrevista, Rentería Barreto explicó que la desaparición de algunos equipos de categorías superiores abrió la posibilidad de incorporar futbolistas con mayores experiencias y formación, situación que Guerreros Autlán aprovechó para fortalecer su proyecto deportivo con elementos provenientes de filiales de clubes de la Liga MX y de la Liga de Expansión.
4: He jugado la trayectoria en los demás equipos, y incluso aquí en Autlán también vinieron varios refuerzos, que los vamos a dar a conocer en su momento, que vienen de equipos importantes, incluso jugadores que han estado en fuerzas básicas de equipos de la MX, que ya tienen una formación, que se integraron al equipo de Guerreros de Autlán, vienen a querer triunfar en este equipo que es ganador, que es de garra, de coraje, de disciplina, y nos da un gusto, ¿verdad?, que hayan preferido venir aquí a nuestra ciudad.
3: Respecto a las expectativas para el torneo, el presidente del club destacó el trabajo realizado durante la pretemporada y la integración que ha logrado el grupo

0: a resultados positivos.
1: Una expectativa muy alta de este equipo, un equipo muy dinámico, muy joven, que pues se han visto en los partidos de preparación pues con mucha soltura, ¿eh? Y un grupo muy unido, más que nada, ¿eh? Se ha trabajado para que se vea como una familia.

0: así como el uniforme con el que el representativo obtense de solidar el resto del torneo. Para Uninoticias, Enrique López.
1: Bien, gracias a mi compañero Enrique también por ese tema que nos pone también en la mira al equipo de los Guerreros de Autlán, que ya están dándole con todo. Así es que pues esperemos que todo vaya bien para ellos y que pues también nos den una muy buena temporada que apenas está por comenzar. Bien, déjeme platicarle cómo va también el asunto del incendio allá en el vertedero de aquí del municipio de Autlán. El reporte de Protección Civil, el más reciente, nos dice que durante el martes estuvieron ahí trabajando desde las 9:30 de la mañana con una unidad, con elementos que llegaron a bordo de la unidad PC-31, en donde estuvieron también elementos también de la Unidad Estatal de Protección Civil y Bomberos de Jalisco, la base 6, que acudieron en la unidad 224, una pipa con capacidad de 10.000 litros de agua. También estaba una pipa del ayuntamiento del programa Toda Máquina con capacidad de otros 10.000 litros, maquinaria del ayuntamiento con un payloader, un de 6 y 3 volteos con una capacidad de 14 metros cúbicos cada uno, de los cuales se tuvo una reunión para iniciar los trabajos en la zona afectada de aproximadamente 10.000 metros cuadrados, en la cual ya se contaba un avance del 75%, que fue lo que reportaban al cierre de la jornada de lunes, por lo que se iniciaron las labores de enfriamiento, remoción y sofocación en los puntos de calor existentes. Aproximadamente a las 16:31 horas se tenía ya un avance del 100% de la superficie afectada por el fuego y se habían utilizado aproximadamente 60.000 litros de agua y varios volteos con tierra. Sin embargo, en ese momento los elementos recibieron la solicitud para que acudieran a la carretera federal 80 cerca del puente Ubalán, ya que había ocurrido un accidente con varios lesionados y personas prensadas. Así fue como les dieron el reporte. Entonces la unidad PC-30 tenía el equipo para trabajar en estas situaciones, por lo que pues se tuvo que retirar, y al ir transitando en la brecha que conduce de la comunidad del Volantín a la carretera estatal, la llanta delantera del lado izquierdo tronó repentinamente, lo que ocasionó que el camión quedara fuera de servicio. Debido a ello, la base se solicitó el apoyo de una grúa para que llevara a las instalaciones de la coordinación, quedando en la misma en espera de su reparación. Entonces, pues así van las cosas. Reportan que ya tienen un avance del 100% de controlado en la superficie afectada por el fuego allá en el vertedero, y bueno, también estos otros percances que ocurrieron también aparecen en este mismo reporte. Y sobre ese accidente que mencionan, también mi compañero Andrés Ramírez nos hizo una nota que nos va a presentar más adelante, más tardecito, en donde nos reporta que lamentablemente se registró un fallecido en ese percance, ahí en el choque, ahí en el puente en Lubalán, aquí entrándole a la ciudad de Autlán. Cuando son las 10 de la mañana con 38 minutos, vamos a concluir haciendo un recorrido rápido sobre las portadas de los diarios de circulación nacional y estatal.
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1: El periódico El Universal esta mañana en la imagen de la portada nos dice: Guatemala en alerta por volcán de fuego. La erupción del volcán de fuego de Guatemala dejó 29.000 personas afectadas y otras 1.700 evacuadas y albergadas, dijeron autoridades, que detallaron que en los departamentos de Zacatepeques, Escuintla y Chimaltenango se ha elevado a roja la alerta debido al peligro existente. Y ahí se puede ver en la imagen, pues, parte de la erupción de este volcán de fuego de allá de Guatemala. Y en la nota principal dice: Territorium Life tomó control de exámenes en el Poder Judicial. Dice: no solo fue en la UNAM, la empresa Territorium Life obtuvo del Poder Judicial al menos 3 contratos por 50.5 millones de pesos para la supervisión de exámenes a distancia en concursos de oposición de carrera judicial. Entre 2024 y 2025, la compañía fue contratada para controlar entre 28.000 y 70.000 evaluaciones a distancia de la Escuela Federal de Formación Judicial. Imagínese el escándalo que se está convirtiendo este tema de la empresa Territorium Life, que es con la que se tiene la bronca ya con la UNAM, en la que pues

se comprobó que muchos alumnos pudieron hacer trampa con los exámenes que se aplicaron a través de esta plataforma de Territorium Life. Y por otro lado, también de esto desencadenó una investigación que hicieron algunos medios de comunicación, donde también la página de saberes.gov.mx, que es una página donde se ofrecen certificaciones en diferentes cursos y en diferentes conocimientos ya profesionales, entre los que se incluyen pues vacunación pediátrica, entre los que se incluye manejo de ¿cómo se llamaban? De estos artículos que tienen no me acuerdo cómo se llama, pues que tienen radiación, pues que son radioactivos, pues este tipo de productos. Y también vienen este tipo de certificaciones que se pueden dar a profesionistas, y que también se comprobó que sin siquiera abrir el examen se puede obtener la certificación. Algunos medios incluso, pues para marcar cómo estaba funcionando o las vulnerabilidades de esta plataforma, pues consiguieron una certificación a nombre de Claudia Sheinbaum Pardo, que la acreditaba en corrupción, en el tema de la corrupción, y algunos otros pues que son completamente falaces, y que sin embargo los pudieron obtener esta certificación, que supuestamente tiene validez de la SEP y de universidades prestigiosas como la Universidad de Guadalajara, el TEC de Monterrey y algunas otras, que avalan los supuestos estudios que se hacen en estas plataformas que son manejadas por esta empresa de Territorium Life. Y que ahora pues se da a conocer esta nota en la que también llevaban los exámenes de evaluación de los integrantes del Poder Judicial de la Federación. Imagínense nada más este tema hasta dónde va a llegar. El periódico Reforma, su nota principal dice: caen participaciones federales en los estados, recorta Hacienda apoyos a 23 entidades, golpea las finanzas la menor recaudación de ISR y el retroceso de ingresos petroleros. Y viene por ahí una tablita donde mencionan algunas de las entidades que están teniendo menos participaciones ya pagadas a entidades federativas. Dice, les llega menos. En enero a junio, la mayoría de los estados recibió menos participaciones federales respecto del mismo periodo del 2025. Recuerda lo que platicábamos hace ratito, de lo que mencionaba la diputada federal, que había un trato discriminatorio. Pues bueno, no sé cómo consideren también este tema, pero lo que sí es que hay muchos estados, aquí puede verse en esta listita, algunos de ellos, al menos seis de ellos con bandera de Morena, que también están recibiendo reducciones importantes. Imagínense, en Campeche, menos 42% de participaciones pagadas. En Veracruz, la disminución es del 17%. Y así, usted podrá ver aquí, por ejemplo, Querétaro y Aguascalientes, que son municipios gobernados por el Partido de Acción Nacional, tienen reducciones. En Aguascalientes, del 10% menos. En Querétaro, del 8.7%. Y así lo refiere el periódico Reforma. El periódico El Sol de México dice, la nota principal, el sargazo nos marca el rumbo, dicen agentes de viaje. Impacto al turismo, aseguran que es la primera pregunta de los viajeros antes de reservar su estancia, si habrá o no habrá sargazo. Es lo que comentan en esta nota del Sol de México. El periódico El Informador dice, agua sucia afecta a 243 colonias. La Comisión Estatal de Derechos Humanos redujo la lista original de 655 zonas afectadas. Falta la confirmación del CIAPA para avalar los descuentos en el servicio en estas localidades. Y también dentro de la portada dice, la Secretaría de Salud confirma dos casos de diarrea explosiva en Jalisco. El brote se expande en Estados Unidos y pues bueno, ya también fue detectado acá en Jalisco. Y ya por último, la portada del diario Milenio en su edición Jalisco dice, desmadejan red que traficaba armamento de

0: Entre lo decomisado en Phoenix figuran un Barrett, un Browning, ametralladoras pesadas, subfusiles, un AR-15 y pistolas de diferentes calibres. Es lo que reporta esta mañana el periódico Milenio en su edición de Jalisco. Con ello llegamos al final de esta emisión, no sin antes mencionar algunos de los comentarios que nos dejan en la transmisión. José Lario nos dice: muy buenos días, después de la tormenta de ayer, hoy amaneció con mucho sol por el momento. José Lario nos sintoniza ahí en Ciudad Guzmán, le agradecemos mucho y le mandamos un saludo. Enedina Sánchez nos escribe y nos dice: celebramos las buenas noticias de Autlán, como la entrega de material escolar a más de 28 mil estudiantes en la Sierra de Amula. Agradecida por el apoyo a los estudiantes y quiera Dios que aprovechen y la ayuda y estudien, es lo que dice Enedina Sánchez. Muchas gracias. Juan Ramón Velázquez Fernández dice: ¿hasta qué edad es bueno tomar leche materna? Porque yo tomé 5 años, mi jefa me dio 2 años y una vecina me dio 3 años. ¿Es malo eso? Dice Juan Ramón: pues que yo sepa no, no es malo, pero lo recomendable, según lo que leíamos nosotros en este artículo que por la mañana, que pues hasta los 2 años podría ser ya, y de hecho ya combinado con otros alimentos hasta los 2 años, pero pues que yo sepa no tiene nada de malo. Recuerdo a un primo mío en el que también ya grandecito se paraba ahí a un ladito de su mamá mientras esta estaba platicando y se ponía a desayunar alegremente pegado ahí a la mamá, y pues ya estaba grandecito, como le digo, yo me imagino que a lo mejor pues sí, unos 5 años tendría tal vez, y seguía tomando leche materna, y no hay, pues que yo sepa no hay ninguna contraindicación. Simplemente, pues a lo mejor es raro.
1: Puede ser, sí.
0: Pues bueno, ahí está, muchísimas gracias. Déjame ver si ya le dimos curso a todos los comentarios. Parece que sí, ya tenemos llamadas telefónicas.
1: En cuanto a llamada telefónica, nos hacían comentarios referente a lo del tema de las combis y nos comparten un hermoso recuerdo donde nos mencionan que el señor Miguel Muñoz, no sé si usted lo llegó a conocer, Miguel Muñoz, que él trabajaba en una combi en la cual pues estaba al servicio para los diferentes pasajeros que se colocaban en el Mercado Juárez. Nos comenta su hija que ella también en su momento lo apoyó y estuvo trabajando como 7 años trabajando en esta combi para pasajeros. Dice, cabían como 35 personas en esta combi, y es muy cierto como usted lo mencionaba, dice, muchos iban parados, preferían mejor ir parados que sentados, porque de verdad que iban todos apretados, aparte de llevar sus mandados, sus compras que llevaban. Dice, entonces sí era un poquito complicado al momento de transportarse, pero que es un gran recuerdo. Dice, el ambiente entre ellos mismos como pasajeros son felices, muy contentos, hace un buen ambiente, y la verdad, dice, tengo muy gratos recuerdos de mi papá Miguel Muñoz, quien trabajaba en una combi para pasajeros y que se colocaban las rutas en el Mercado Juárez.
0: Así es, hay algunas fotografías que dan testimonio de eso también. Muchas gracias por compartirnos esa experiencia. Y a veces yo recuerdo que también, cuando menos así me tocó a mí en Guadalajara, que el chofer se hacía acompañar de alguien de confianza, ya sea, pues no sé, a veces era la novia, a veces era la esposa, a veces era la hija, a veces algún otro compañero, y él el que se encargaba de estar checando que todos pagaran, porque luego también, como se apeñuzcaban, se subían un montón de gente y después no sabían ni quién había pagado o quién todavía debía. Y me acuerdo que cobraban 10 pesitos también, de aquellos entonces.
1: De aquellos entonces. Sí, ella nos comenta que no recuerda si cobraban unos 50, algo así nos mencionaba.
0: Ah, pues para sí. Que vea. Pues así están las cosas. Muchas gracias por compartirnos esos bellos recuerdos de en aquellos momentos en los que sí había dificultades, sí estaba incómodo a veces el asunto, pero pues atendía una gran necesidad que se tenía en la comunidad de tener este servicio de transporte público.
1: Así es.
0: Bien, pues ahora sí estamos listos para despedirnos, mi estimada Silvia.
1: Sí, 10 de la mañana exactamente con 48 minutos. Muchas gracias por acompañarnos y participar con su llamada como mensajes.
0: Así es, por lo pronto agradecemos mucho el favor de su sintonía, el que nos hayan acompañado a través de sus mensajes, sus llamadas, su sintonía sobre todo. Gracias por ello, los esperamos el día de mañana si todo sale bien. Por lo pronto, les deseamos que tengan un excelente, excelente día. Pásela muy bien.
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0: que no es definitiva la lista de derechos humanos de colonias para descuento en el CIAPA.
1: La lista de 243 colonias que la Comisión Estatal de los Derechos Humanos se entregó al Congreso de Jalisco como parte del proceso para que los ciudadanos obtengan un descuento tras recibir agua turbia, contaminada o maloliente, no es definitiva, ya que será el CIAPA quien determinará los beneficiarios finales, explica la cuarta visitadora, Marisol Rico Espinosa.
2: Nosotros cumplimos con lo que nos señala el Congreso y efectivamente nosotros no podemos indicar que es un listado final. Nosotros tenemos un boletín que emitimos el día de ayer con nuestro listado, sin embargo, sí quiero aclarar que no hay que confundirnos porque no es un listado final.
1: Precisa que para conocer la lista definitiva de colonias beneficiadas, aún hace falta una revisión técnica, administrativa y jurídica por parte del CIAPA.

0: para aplicar los descuentos. Notisistema, Víctor Montes, Rentería.
1: Rescatan a 6 personas atrapadas por la creciente de arroyo en Gómez Farías.
2: Elementos de Protección Civil del Estado apoyaron a bomberos municipales de Gómez Farías en el rescate de 6 personas que quedaron atrapadas por el aumento del caudal del arroyo de la cascada El Salto en la localidad de San Andrés. Al arribar al lugar, 5 personas ya se encontraban resguardadas por personal de Protección Civil Municipal, mientras una más permanecía al otro lado de la corriente. Los rescatistas la mantuvieron en un sitio seguro hasta que el nivel del agua descendió, lo que permitió ponerla a salvo. 2 mujeres fueron trasladadas al centro de salud para su valoración médica, una embarazada y una menor de edad, ambas reportadas en estado estable. Las otras 2 mujeres optaron por retirarse a sus domicilios por sus propios medios, mientras que el resto de las personas recibió atención en el lugar. No se reportaron lesionados de gravedad. Notisistema, Edgar Flores Maciel.

0: anuncian Jornada Nacional de Reforestación.
1: La presidenta Claudia Sheinbaum anunció que el próximo 9 de agosto se realizará la Jornada Nacional de Reforestación, con la meta de sembrar 6.6 millones de árboles y plantas en todo el país. En Jalisco, el gobernador Pablo Lemus informó que se plantarán 260 mil ejemplares, de los cuales 10 mil corresponderán a una jornada en Atemajac de Brizuela y 250 mil a la estrategia estatal. Las acciones se concentrarán en regiones como la Sierra de Tapalpa, Sierra de Amula, Sierra del Tigre, Sierra Occidental, Costa Sur, la Zona Centro y el Bosque La Primavera. La Secretaría de Medio Ambiente destacó que 70% del territorio nacional es forestal y resaltó la importancia de estos ecosistemas para el agua, la biodiversidad y la calidad del aire.

0: Mariana Ochoa retomará el lanzamiento de su nuevo álbum.
1: Tras su salida de la Casa de los Famosos México, Mariana Ochoa aseguró que está lista para retomar los proyectos que dejó en pausa. Entre sus planes está el lanzamiento de un nuevo disco y para el próximo año le gustaría regresar a la actuación. Así lo mencionó en entrevista con Notisistema.
2: Entonces, me gustaría mucho regresar a la actuación. Yo creo que para el año que entra voy a considerar ya sea una telenovela, una serie. La verdad, tengo

0: sacando una canción cada mes.
1: Además, Mariana Ochoa adelantó que el próximo 21 de noviembre se presentará en el Teatro Galerías de Guadalajara. Notisistema, Katia Plasencia Muciño.
2: Gracias. Le presento la información en Notisistema, Griselda Torres Zambrano.
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6: Son las 11:06.
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11:09. Seguimos en programación a través de Radio Costa 103.9. En este momento iniciando La Voz de la Mujer, donde le estaremos compartiendo los horóscopos, receta de cocina. En la receta del día de hoy, con gusto le compartimos para que vaya tomando lápiz y papel. Hoy estaremos preparando en casa unas deliciosas costillas de cerdo en mole dulce. 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Información de salud con nuestros amigos de laboratorio Ana Silvia Martínez. 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Bienvenidos a La Voz de la Mujer, que con gusto le acompañamos. Recuerde el teléfono en cabina 317-38-20780. Mensajes de texto a través de la línea de WhatsApp 317-131-9184. Comenzamos. La Voz de la Mujer.

Iniciamos en este momento contigo, Aries. 11 de la mañana con 11 minutos. Es un buen día para tomar la iniciativa en asuntos laborales o personales. Evita responder impulsivamente a los comentarios de los demás. En el amor, una conversación sincera puede fortalecer un vínculo.

0: Tauro, la paciencia será tu mejor aliada. Podrían surgir algunos gastos inesperados, así que conviene administrar muy bien tus recursos, Tauro. En lo afectivo, disfruta de los pequeños momentos.
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0: capacidad para comunicar ideas estará en un punto muy alto. Es un buen momento para negociar, estudiar o quizás retomar un proyecto. Una noticia agradable podría sorprenderte en este día.
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0: Cáncer, presta atención a tu bienestar emocional. Dedicar tiempo a descansar o quizás hacer algo que disfrutes te ayudará a recuperar de buena energía. En el trabajo, evita cargar con las responsabilidades ajenas.
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Leo, con el sol favoreciendo tu confianza, es un día para mostrar tus talentos. Podrías recibir reconocimiento por un esfuerzo reciente. En cuanto al amor, tu carisma estará muy presente.

Virgo, la organización te permitirá avanzar más de lo esperado en este día. Revisa detalles antes de tomar decisiones importantes. En temas de salud, Virgo, mantener una rutina equilibrada dará muy buenos resultados.

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Carnicería Borbón nos acompaña y nos presenta la receta del día de hoy para preparar en casa: costilla de cerdo en mole dulce.

ingredientes que estaremos necesitando en cuanto a esta receta son aproximadamente como para 4 personas, 4 a 6 personas a lo mucho. Ingredientes que vamos a necesitar son los siguientes: 1 kilo de costilla de cerdo cortada en trozos, 300 gramos de pasta de mole dulce, 4 tazas de caldo de pollo o del cocimiento de la carne, 2 cucharadas de aceite, 1/4 de cebolla, 2 dientes de ajo, 1 tablilla pequeña de chocolate de mesa, esto es opcional para un sabor mucho más dulce. Vamos a agregar a su gusto de sal, ajonjolí tostado para decorar, la cantidad suficiente. Vamos a mencionarle de nuevo ingredientes que estará necesitando para preparar costilla de cerdo en mole dulce: 1 kilo de costilla de cerdo en trozos, 300 gramos de pasta de mole dulce, 4 tazas de caldo de pollo o del cocimiento de la carne, 2 cucharadas de aceite, 1/4 de cebolla, 2 dientes de ajo, 1 tablilla pequeña de chocolate de mesa, como le mencionábamos, esto es opcional para darle un sabor más dulce. Vamos a agregar a su gusto de cantidad de sal y la cantidad suficiente que se requiera para poder decorar, ajonjolí tostado. Son los ingredientes. Ahora vamos al modo de preparación. Coloca las costillas en una olla con agua, la cebolla, el ajo y un poquito de sal. Cocina hasta que estén suaves, aproximadamente como de 45 a 60 minutos. Reserva el caldo. En una cacerola grande, calienta el aceite, sofríe ligeramente la pasta de mole durante 2 o 3 minutos. Agrega poco a poco lo que es el caldo reservado, mezclando constantemente hasta obtener una salsa suave y sin grumos. Si deseas un mole mucho más dulce, incorpora el chocolate de mesa y mezcla hasta que se derrita por completo. Después añade las costillas cocidas al mole y cocina a fuego bajo durante 15 a 20 minutos para que absorban el sabor. Rectifica la sazón y si es necesario agrega un poquito más de caldo para ajustar la consistencia. Para servir, sirve la costilla en mole dulce caliente, espolvoreada con ajonjolí tostado, y acompaña con una guarnición de sopita de arroz blanco, frijolitos de la olla y tortillas de maíz recién hechas. También puedes servirla con pan, bolillo para disfrutar y mejorar. En este caso, también puedes servirla con pan bolillo para disfrutar mejor la salsa. Buen provecho, espero que les agrade mucho la receta del día de hoy. Recuerde, si usted tiene dudas en cuanto a los ingredientes o el modo de preparación, puede comunicarse a cabina 317-38-20780 o enviar algún mensajito de texto a través de la línea de WhatsApp 317-131-9184 y con gusto le compartimos más de la información en cuanto a la receta, deseando que lo disfrute en casa con toda la familia. Costilla de cerdo en mole dulce. 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Buen provecho.

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11 de la mañana con 32 minutos. Seguimos en este momento contigo, Libra. Las relaciones personales cobran protagonismo. Es un buen día para resolver malos entendidos o fortalecer amistades. Una oportunidad interesante puede aparecer si mantienes la mente abierta.

Escorpión, tu intuición será especialmente útil. Confía en tu criterio, pero evita sacar conclusiones precipitadas. En el ámbito económico, conviene actuar con mucha prudencia.

Sagitario, las ganas de aprender o explorar algo nuevo estarán muy presentes en este día. Un cambio de perspectiva podría ayudarte a resolver un problema que parecía algo complicado.

11:35 en este momento le estaremos compartiendo información de salud. 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

En este momento le estaremos compartiendo información referente a la biometría hemática, VIH, también llamada hemograma completo, que es un examen de laboratorio que mide las células de la sangre, analiza los glóbulos rojos, oxigenación, los glóbulos blancos, defensas y las plaquetas, coagulación, para evaluar la salud general y detectar problemas como anemia o infecciones. Para una visión general más amplia sobre el procedimiento, es muy necesario el poder acudir y así poderse realizar estudios. Partes que se analizan: serie roja, mide eritrocitos, hemoglobina y hematocrito para ver cómo transportas el oxígeno. Serie blanca, cuenta con los leucocitos y sus tipos para hacer si hay infecciones o alergias. Serie plaquetaria, revisa el número de plaquetas encargadas de evitar hemorragias.

¿Qué sirve lo del examen del VIH, de biometría hemática, detectar anemias, identificar infecciones o inflamaciones, como también para evaluar lo que son problemas de coagulación, monitorear el estado general de salud en chequeos médicos? 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

11 de la mañana con 42 minutos, 18 minutos solamente para que nos den las 12 del mediodía. Seguimos contigo, Capricornio. La disciplina dará buenos frutos. Es un buen momento para avanzar paso a paso hacia una meta muy importante. En el plano personal, procura equilibrar trabajo y descanso.

0: Acuario, la creatividad y las ideas originales estarán de tu lado en este día. Compartir tus propuestas puede abrir nuevas puertas. En el amor, una sorpresa agradable podría alegrarte el día.
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Piscis, tu sensibilidad te ayuda a comprender mejor a quienes te rodean. Aprovecha el día para cerrar ciclos y enfocarte en nuevos objetivos. Escucha tu intuición, pero mantén los pies en la tierra.

11:49. En este momento le estaremos compartiendo información de economía familiar, consejos, tips de belleza que nos comparten amigos de Pinturas Dupont. 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Hoy le estaremos compartiendo algunos consejos

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0: 7 de cada 10 padres de familia respalda prohibir el uso de celulares en las escuelas.
1: El 70% de los padres y madres de familia en el país está de acuerdo con que no se permita el uso de los celulares en las escuelas, por lo que la presidenta Claudia Sheinbaum espera que las nuevas disposiciones apliquen a partir del nuevo ciclo escolar que comienza el 31 de agosto.
2: Ese es el objetivo, y poder hablarlo con las maestras, los maestros, para que podamos ya ir avanzando en algo que ya es pues prácticamente un consenso. 70% de madres y padres de familia en el país están de acuerdo en que no se utilicen los celulares durante todo el tiempo de la escuela.
1: Cabe destacar que el psicólogo Jonathan Haidt, estudioso del tema y autor del libro La Generación Ansiosa, le recomendó a la presidenta Sheinbaum que los celulares queden fuera de las escuelas y que no se permita a los menores de 16 años abrir una cuenta en redes sociales. Advirtió que el consumo excesivo provoca problemas de salud mental como depresión y ansiedad. Noticistema, Griselda Torres Zambrano.

0: El lago de Chapala se aproxima al 70% de su capacidad.
1: El lago de Chapala alcanzó el 69.48% de su capacidad al 4 de agosto, con un almacenamiento superior a los 5.486.

6 millones de metros cúbicos, de acuerdo con datos de la Conagua y la Comisión Estatal del Agua. El embalse inició la temporada de lluvias con 63.2%, por lo que registra una recuperación favorecida por los escurrimientos de las últimas semanas. Autoridades explican que las lluvias saturaron previamente el suelo de la cuenca, permitiendo un mayor ingreso de agua al lago. Chapala abastece alrededor del 60% del agua potable que consume la zona metropolitana de Guadalajara. Si las precipitaciones continúan durante agosto y septiembre, se prevé que el embalse alcance al menos el 75% de su capacidad antes del invierno.

0: localizan en la barranca de Oblatos cuerpo de menor arrastrado por la corriente.
1: Elementos de Protección Civil y bomberos de Guadalajara localizaron este miércoles el cuerpo del menor Dustin, quien fue arrastrado por la corriente en la barranca de Oblatos el pasado 3 de agosto. El hallazgo ocurrió luego de 2 días de labores de búsqueda. De acuerdo con los rescatistas, el cuerpo fue encontrado flotando en la zona conocida como Los Bolaños, después de que presuntamente permaneciera atrapado a unos 20 metros del punto donde fue visto por última vez. Según los reportes, el menor ingresó al cuerpo de agua acompañado de 2 amigos tras una tormenta, cuando el incremento del caudal provocó que fuera arrastrado por la corriente. Personal de rescate mantiene coordinación con los familiares para realizar la identificación oficial, mientras continúan las diligencias correspondientes. Notisistema, Edgar Flores Maciel.
0: La página de la información es notisistema.com. Síganos también en Facebook y Twitter. Gracias. Le presento las noticias Ricardo Camarena.
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12 del mediodía con 7 minutos. Bienvenidos a la siguiente programación en la cual estaremos acompañando a través de Radio Costa 103.9. Recordándole, pueden participar con sus llamadas a cabina, reportes ciudadanos, saludos, complacencias, felicitaciones. Recordándole, a las 12:20 aproximadamente, con gusto, le estaremos compartiendo las mañanitas. Línea cabina 317-38-20780. Mensajes de texto a través de la línea de WhatsApp 317-131-9184. Bienvenidos, comenzamos programación, teléfono directo.

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12 del mediodía con 20 minutos. En este momento, con gusto, compartimos felicitaciones de cumpleaños en este día de miércoles, que estamos felicitando a quien lleve por nombre Osvaldo. Felicidades. Hoy es día de su santo. Como también tenemos felicitaciones de cumpleaños para nuestro amiguito Iker Alejandro Uribe de la Puente, que nos escucha en el barrio del Cerrito y hoy cumple 9 años.

feliz y muy contento en compañía de toda tu familia que te aman y te quieren mucho, como tu abuelita María, así como también está presente la felicitación por parte de tu papá Alejandro Uribe Gómez y toda la familia que te aman y están muy felices por ti. Muchas felicidades, Iker Alejandro Uribe de la Puente, que Dios te bendiga y que cumplas muchos años más. Como también tenemos felicitación para Socorro González, quien nos escucha en Colonia Ejidal, de parte de su hijo Pepe, desde la Ciudad de México, nos acompaña y sintoniza Radio Costa. Felicidades, Socorrito, que Dios me la bendiga, que la pase muy bien, muy feliz y muy contenta. Saludos para usted y felicitaciones, desde luego, por parte de su hijo Pepe, que la ama con todo su corazón. Desde Ciudad de México nos acompaña y comparte la felicitación hoy en su cumpleaños. Socorrito, felicidades. Como también tenemos felicitación de cumpleaños para Rodrigo Ramos López, quien nos está escuchando. Nos mencionaban que iba rumbo a San Gabriel a trabajar, pero con gusto lo felicitan de parte de su esposa como de sus hijos, deseando que la pase muy bien. Ya en un rato más, regresando del trabajo, estará presente con toda la familia. Felicidades, Rodrigo Ramos López, hoy en su cumpleaños. Que Dios le bendiga y que cumpla muchos años más. Me habían solicitado una complacencia que vamos a estarla escuchando, Dios mediante, el día de mañana. Quedó pendiente la complacencia, pero los felicitamos con mucho gusto a cada uno de ustedes, quienes quizá estén cumpliendo años en este día o celebrando alguna fecha importante. Les deseamos lo mejor, que la pasen de maravilla. Muchas felicidades.

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1: Ya sé, del mediodía con 23 minutos, escuchamos Pablo Ruiz interpretando Orgullosa Nena.

Muchas gracias, saludos amiga, saludos para señora Olivia de Ojazos Tan Bellos, a nuestro buen amigo El Che, a todos tus hermanos, a Beto, a Omar, a Willy, a Marcos, a Erika, a toda la familia, a Monse, a todos, les mandamos un saludo con todo gusto, deseando tengan un hermoso y bendecido día. Muchas gracias Sandrita por acompañarnos, escuchemos tu complacencia, Lorenzo Antonio, 12 Rosas.

12 del mediodía exactamente con 32 minutos y después de escuchar la interpretación de Lorenzo Antonio nos vamos al corte saludando a nuestro amigo Juan Ramón. Gracias por comunicarte a cabina. Recuerde, línea en cabina 317-38-20780. Regresando al corte, con gusto le estaremos presentando. Ya están aquí amigos del Tiopa para que nos acompañen a través de Radio Costa 103.9.

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2: Vamos al Tiopa, muy buenas tardes, ¿cómo está usted? Aquí en Autlán de Navarro, Jalisco y en la región, con mucho gusto de saludarle y esperando que se encuentre de la mejor manera, disfrutando del clima, disfrutando de la época, disfrutando de las vacaciones, disfrutando de las actividades. Me es un honor y un placer poderle saludar ahí donde usted se encuentre, quizás en casa, quizás vaya en camino a otro lugar, quizás esté realizando su jornada laboral. Bueno, pues de verdad esperamos que se encuentre muy bien. Mi nombre es Martín Rivera. Un miércoles más de poder llegar a sus oídos gracias a Radio Costa en esta frecuencia que es el 103.9, por supuesto de la frecuencia modulada. Desde Autlán de Navarro les saludamos con mucho gusto de parte del equipo de trabajo del Tiopatlanextli, Santuario de Luz Asociación Civil, que está ubicada en Rosario Castellanos, número 217, aquí en Autlán, allá en la colonia Echeverría. Pues muy bien, esperando que se encuentre de la mejor manera y ocupando este espacio una vez más para poder traer a ustedes información que sea útil, relevante y que les sirva en su día a día y en su vida, y sobre todo en esta parte que ocupa tanto a nuestra institución que es el Tiopa, de prevenir y de tratar de que todos estemos bien siempre. Y bueno, recordándole que de lunes a sábado, de 8 de la mañana a 8 de la noche, usted puede acudir a los diferentes servicios que ofrece el Tiopatlanextli para la comunidad en general. Recordándole pues que hay servicios particulares, como es medicina, dental, psicología, nutrición, trabajo social, la farmacia, los servicios culturales. También se encuentra con otros estudios que también, si usted quiere saber más al respecto, puede comunicarse aquí mismo a la cabina, que es el 317-38-20780, y podemos tratar de solventar esas cuestiones. O si se quiere comunicar directamente al Tiopatlanextli, allá con mucho gusto también le van a atender. El teléfono es el 317-38-266-32. Ahí por ese medio puede preguntar, puede conocer acerca de los servicios de Tiopatlanextli, o también a través de las redes sociales, en Tiopatlanextli, así nos encuentra en todas las redes sociales, por ahí nos pueden escribir directamente y con mucho gusto le vamos a estar atendiendo, siempre invitándolo, siempre Tiopa ocupado en que todos nosotros, nuestra comunidad, estemos bien. Y por eso iniciamos invitándolo, vamos al Tiopa. Pues hoy no es la excepción de traer información que sea pues muy importante para nosotros y también muy útil. Es por eso que hemos invitado al doctor Saroes Emanuel Valdés, quien viene a compartirnos sobre un tema que pueda ser de interés para todos nosotros, informativo también, para si usted conoce a alguien que pueda tener alguna situación como la que le vamos a compartir, pues también pueda usted hacer ahí el portavoz y llevar esta información que sea útil para todos nosotros. Doctor, bienvenido, muchas gracias por estar aquí con nosotros.
3: Buenas tardes a todo el auditorio, buenas tardes Martín, gracias por la invitación una vez más, un placer estar aquí con ustedes.
2: El día de hoy parece que estaremos hablando sobre un

0: pero ¿cómo puede afectar la salud de nuestra boca?
1: Muy bien, Martín, pues para adentrarnos un poco en el tema, como sabemos, la diabetes es la dificultad o la carencia que el páncreas tiene a través de la producción de la insulina, por tanto, no permite que el azúcar de nuestros alimentos se pueda degradar y se transforme en energía para nuestras células. Parto de ahí porque lo que genera entonces la diabetes es que esta insulina ande, perdón, que al no producir la insulina de una manera correcta, permite que el azúcar se encuentre en nuestro torrente sanguíneo y eso entonces nos empieza a perjudicar a nivel bucal porque crea una resistencia hacia las bacterias y al crear una resistencia puede favorecer a que haya un mayor índice de infecciones bucodentales y pues por tanto también empieza a haber una decadencia en tanto a los tejidos dentales y a los tejidos que se encuentran dentro de boca, lengua, glándulas, encías, mejillas.
0: Sí. Doctor, en la atención que usted brinda, odontológica, cuando llega algún paciente con diabetes a la consulta, ¿qué aspectos toma en cuenta antes de iniciar un tratamiento dental?
1: Lo primero que vamos a abordar al momento que viene cualquier paciente es el hecho de crear una anamnesis, que es esa historia clínica, esa fase de preguntas y que a lo mejor se vuelve un poco tediosa para el paciente, pero que nosotros a nivel profesional nos ayuda a poder determinar cómo vamos a ir abordando la situación del paciente. Una vez que creamos estas preguntas, nos vamos adentrando hacia el conocimiento de qué tipo de paciente se trata, cualquier enfermedad. En este caso, cuando hablamos de diabetes, tenemos dos tipos de pacientes, esos que son los diabéticos que lo saben y están controlados o procuran estar en las mejores condiciones dentro de su enfermedad, y aquellos pacientes que son diabéticos y no están controlados, y entonces ya nos va dando unas pequeñas alertas rojas de que ese paciente o ese tratamiento probablemente se va a manejar de una manera muy distinta porque la salud del paciente se encuentra comprometida.
0: Claro.
1: Haría un paréntesis aquí porque también están esos pacientes que no saben que son diabéticos, ¿sí? Y que a través de las preguntas a nosotros ya nos va dando un poco de indicaciones de que es un paciente que probablemente es diabético. Cuando el paciente te empieza a comentar la situación sobre boca, algunas de las sintomatologías bucales, la movilidad sobre los dientes, un mal aliento específico, que el paciente empieza a tener a lo mejor mucha micción o mucha deshidratación, entonces son puntos que dices, este paciente probablemente, si no me dijo que es diabético, va dirigido a que va a ser diabético. Y podemos corroborar a lo mejor esa información, ya sea de manera bucal al momento que vemos o exploramos la boca, o pues si no lo derivamos a medicina general para hacer las analíticas, los exámenes correspondientes y ya determinar y poder abordar la situación del paciente de una manera más correcta.
0: Excelente. Bueno, bastante interesante. Creo que para muchos de nosotros va a resultar bastante interesante conocer pues esto, porque como nos mencionas, quizás ya sabes que tienes esta enfermedad, quizás no sepas, pero bueno, es necesario conocer todos estos aspectos para determinar cómo se va a atender. Y en ese sentido, doctor Saru, ¿cuáles son los problemas bucales que llegan con más frecuencia en personas con diabetes? Yo he escuchado hablar de la gingivitis, o la boca seca, la candidiasis, pero ¿qué son y cómo podemos identificarlos?
1: Como lo mencionabas, Martín, son las tres enfermedades más comunes que se vienen derivadas a consecuencia de una diabetes, ¿sí? No porque el paciente carezca de una higiene bucal como tal, sino porque el hecho de que el paciente sea diabético favorece a que el azúcar obviamente se encuentre, como comentábamos, en el torrente sanguíneo, y entonces eso perjudica a un correcto estado bucal. En la primera que mencionabas, la gingivitis, sí, pues es esa inflamación sobre las encías, en la cual podemos notar esa encía como inflamada, un color más rojizo, que sangra con mayor frecuencia de lo normal, si empiezas hasta al estar hablando, tocarla, logra ver un sangrado, y no es un sangrado que podamos controlar, a lo mejor se vuelve un sangrado un poquito más abundante, más de lo normal. Entonces notamos que ahí tenemos una gingivitis, que claro que si esta gingivitis no se cuida o no se trata de manera adecuada, puede tornar hacia una periodontitis, que es la segunda fase de esta enfermedad periodontal, y puede derivar en consecuencias más graves para nuestra boca. La segunda, que es la xerostomía o la boca seca, ¿sí? Debido a que el paciente diabético tiene una deshidratación por una mayor micción, por la necesidad de estar acudiendo con mayor frecuencia al baño. Hay esa deshidratación a nivel general en el cuerpo, pero sobre boca las glándulas salivales se empiezan también a deshidratar. Entonces eso perjudica que haya un flujo salival adecuado y pues por tanto, como sabemos, la saliva, ya lo habíamos platicado creo que en la sesión anterior, la saliva nos ayuda a poder hacer una autoclisis, que es esa limpieza.

Esa natural de la boca nos ayuda a poder lubricar los dientes o la boca, nos ayuda a preservarlos en mejores condiciones. Entonces, la carencia de esta saliva, pues obviamente, la empeora la salud. Exactamente, la empeora, la, nos

0: flujo sanguíneo de una manera correcta. Entonces empieza a haber una pérdida en cuanto a salud sobre el hueso, sobre la encía, sobre el ligamento periodontal, y este diente empieza a tener esa pérdida de calidad de los tejidos de soporte, y poco a poco ese soporte se va perdiendo, generando una movilidad, una movilidad, una movilidad. Sí, considero que el paciente cuando el paciente acude a consulta dental porque el diente, refieren que el diente está flojo, en verdad es un indicador de que dice este paciente es diabético y no está controlado, ¿sí? Uh-huh. Y entonces ahí se vuelve un pequeño ciclo de nunca terminar, probablemente porque es un paciente que no está controlado, por tanto difícilmente puedes hacer una intervención en ese momento, ¿sí? Porque puedes complicar su estado de salud en general, entonces no le puedes quitar el diente, necesitas que se controle, el paciente obviamente está incómodo por su diente flojo, uh-huh. y se vuelve ese pequeño ciclo un poco incómodo para el paciente, pero que no podemos abordar de una manera tradicional, porque pues a final de cuentas la salud general del paciente siempre es prioridad, aunque nos interesa preservar los dientes y cuidar toda su boca de una manera más integral, no podemos comprometer la salud del paciente, claro. porque esto puede complicarlo a nivel hospitalario y es sí. lo que no deseamos.
1: Excelente, doctor, pues yo creo que hasta aquí todo esto que nos vas comentando es muy interesante y también de suma importancia para quienes ya pueden estar pasando por una situación de estas, o a futuro también quienes sí. sigan cuidándose, previniendo no pasar alguna situación de este tipo, que no es para nada fácil de llevar. Y sobre todo, algo que se puntualiza aquí, que se ha tratado de puntualizar, que también tiene un impacto muy directo en el bolsillo, que es, no es nada barato atender estas situaciones. Entonces, bueno, como siempre los invitamos a seguirnos cuidando, pero por lo pronto vamos a ir a un breve corte y enseguida regresamos para seguir hablando con nuestro amigo el doctor Saru, parte del equipo de trabajo de Teopatlán Exli, aquí en Radio Costa.
2: Vamos al Teopa. 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
1: Vamos al Teopa. Muy bien, pues seguimos invitándolos a todos ustedes que nos escuchan. Vamos al Teopa, vamos a todas las actividades que se hacen allá, de aquel lado del Coajinque, en la colonia Echeverría, a dos cuadritas del Jardín Carlos Santana, ahí donde se ubica su institución, que es esta asociación civil que este año está cumpliendo 20 años, 20 años justamente de muchas, muchas actividades, muchas atenciones, de muchas familias que se han acercado a recibir el servicio. Pues mucho, mucho, que si usted tiene alguna historia, algo que nos pueda aportar sobre estos 20 años, son bienvenidas esas anécdotas, esas experiencias que seguramente el Teopa ha podido ayudar a muchas de las familias de aquí de Autlán y la región. Pero bueno, Estamos de regreso después de este corte para seguir charlando con el doctor Saru, que ya nos viene comentando también específicamente en la atención dental a las personas que tengan diabetes, esta enfermedad que

0: pues es abundante en los últimos años y que, bueno, estamos buscando no que usted lo tenga ni que le vaya a pasar a esto, más bien estamos buscando prevenirlo y informarle, pues si hay alguna situación ya se puedan acercar a recibir la atención profesional. Y en ese sentido, pues invitarlos allá en el Teopatlanexli, contamos con este servicio de atención odontológica de lunes a sábado, ¿verdad, doctor? ¿Me comparte los horarios para estar más seguro de ello?
1: Claro que sí, estamos en servicios lunes, miércoles y viernes de 8 de la mañana a 8 de la noche, martes, jueves y sábado de 8 de la mañana a 2 de la tarde.
0: Excelente. Pues ahí está la información. Usted se puede comunicar al 317-38-266-32. Con mucho gusto le van a atender para que consulte la agenda también, porque es necesario que consulte la agenda y que pueda, pues, determinar el horario en el que se le va a atender. Así se toma usted su tiempo y, por supuesto, de manera responsable atiende el horario que se le asigne. El doctor Saru, el doctor Cristian le van a estar atendiendo con muchísimo profesionalismo y también mucha calidez, que es algo que caracteriza a los profesionales que están participando y que son parte del equipo de trabajo del Teopatlanexli. Doctor, pues, sigamos con el tema. Creo que nos puedes hacer algunas recomendaciones puntuales para las personas que nos estén escuchando. Ya dijimos que quizás quien nos esté escuchando no padezca esta situación, pero quizás tenga alguien cercano en la familia, un amigo, un conocido, un vecino, y es importante considerar lo que usted nos pueda recomendar.
1: Claro que sí, Martín, toda la audiencia. Pues claro, lo primero que siempre hemos puntualizado es el hecho de acudir a una consulta convencional para poder determinar cómo está la salud de cada paciente, independientemente sea sano o un paciente con cualquier otra enfermedad. Y ya sobre esto poder abordar de manera convencional. En una consulta general, como han de recordar, pues hacemos una revisión, tomamos radiografías, analizamos la situación del paciente, otorgamos un plan de tratamiento acorde a las necesidades del paciente y quizás también el bolsillo influye un poco para poder determinar que se quiere o que no se quiere realizar, claro, el paciente. Uh-huh. Y ya sobre eso pues armamos todo el plan de tratamiento. Uh-huh. Aquí siempre me gusta aconsejar a todos los pacientes el hecho de promover pues la salud básica, que viene siendo la higiene bucal, tanto en casa, tratar de cepillarnos los dientes de una manera más normal y tener una alimentación más saludable, sí, porque esto nos va a ayudar a preservar la salud bucal y también en este caso, hablando de diabetes, pues a tratar de controlar el hecho de no llegar a una situación más dañina a nivel general. Y la segunda sería justo a esos pacientes que ya se conocen con diabetes o que tienen algún familiar, pues a poder tratar de sobrellevar su calidez o su salud bucal de una manera más adecuada, porque esos pacientes que empiezan a tener diabetes, como lo comentabas tú hace rato, uh-huh, empiezan a tener la ausencia o la pérdida de piezas y su calidad en la masticación va disminuyendo, por tanto también empiezan a tener en un futuro problemas, uh-huh, estomacales, intestinales. Entonces buscamos la manera de que ese pequeño molino que viene siendo nuestra boca, sí, pueda trabajar de una manera más correcta, preservar a través de prótesis, tanto fijas como removibles, el justo hecho de tener todos nuestros dientes y que, sí, podamos generar esa masticación.
0: En ese sentido, doctor, me surge la pregunta si un paciente diabético sí puede reemplazar, reponer sus dientes, muelas.
1: Sí, sí, sí, claro, siempre buscamos una alternativa. Nos encantaría siempre, en este caso, puntualizando en cuanto a prótesis, el hecho de que todos los pacientes pudieran tener implantes o prótesis fijas para que se sientan más cómodos sin tener que estar removiendo algo de boca. Uh-huh. Pero en el dado caso de que ya no se pueda, acudimos a prótesis removibles, que aunque se generan un poco incómodas al principio por el hecho de tener que estar quitando y poniendo en boca, como la palabra lo dice, removible, uh-huh, pero a la larga pues nos genera justo ese hecho de un confort o una comodidad para poder masticar.
0: Y que te ayuda a seguir masticando.
1: Sí, claro, exactamente, que es lo que buscamos justo a través de todos los tratamientos protésicos, el hecho de la función masticar y poder hablar, uh-huh, de una manera más adecuada.
0: Excelente. Doctor, pues creo que podemos dejar hasta aquí también para invitar a las personas ahí en el Teopa en cuanto a este servicio, ¿qué abarca? ¿Qué puedo disponer yo como paciente si soy diabético o paciente normal, digamos, de cierto, sí, modo? ¿Qué es lo que puedo yo recibir de atenciones en este sentido del departamento de dental?
1: Tiopa, a diferencia de otras instituciones, creo que abarcamos un gran campo laboral en el mundo de la odontología. Desde lo más simple, limpiezas convencionales o profundas, tenemos el servicio de odontopediatría, sí, algunas atenciones para los niños, tenemos el hecho de también lo protésico, sí, prótesis fijas, removibles, coronas, puentes, tenemos el servicio de cirugías. Existen algunos tratamientos un poco más complejos que como tal no los realizamos en la institución, pero existe el ayuda o el apoyo de algunos otros convenios con otras instituciones, con otros profesionales de la salud, y buscamos siempre la manera de a través de la institución poder solucionar la problemática o poder restablecer la salud bucal del paciente.
0: Sí, además también de que a través de trabajo social puedan derivarse cierta forma de pues lo que determina el estudio socioeconómico también pueda ser
1: ahí. Sí, es un apoyo económico para el paciente como tal, y pues como lo comentas, a través del trabajo social nos unimos con otras instituciones o con otros profesionales de la salud dental para poder abordar el tratamiento de una manera más complementaria.
0: Excelente, doctor. Pues muy bien, esperamos que todos los que nos estén escuchando hayan prestado la atención. Les agradecemos también que estén atentos a esto que se viene a informar. Y agradecemos directamente al doctor Saru por tomarse el tiempo, estar aquí con nosotros, venir a compartirnos su conocimiento y pues de reiterar, ¿no?, que los están esperando ahí en el Tiopa Tlanexli nuevamente lunes, miércoles y viernes de 8 de la mañana a 8 de la noche, martes, jueves y sábado de 8 de la mañana a 2 de la tarde. Y comunicarse al teléfono de Tiopa para que reciban la atención y se les pueda determinar si hay espacio en la agenda, y si no, pues que los agenden de una vez para que tengan su espacio ya seleccionado y puedan acudir a esta atención profesional, que es algo que hay que decir en letras mayúsculas: es una atención profesional, adecuada, cálida, y que usted tenga la certeza de que ahí en Tiopa le van a recibir de la mejor manera para que esté bien, que es lo que busca.
1: Así es, efectivamente, gracias Martín por el espacio, gracias por la oportunidad de venir a compartirles un poco, y claro que sí, las puertas están abiertas, los esperamos en ambos turnos.
0: Muy bien, pues muchas gracias, doctor Saru. Pues después de haber escuchado esto, hacemos un punto y aparte, pues ya está casi terminando este espacio. Agradecemos nuevamente a Silvia, que está aquí con nosotros apoyándonos en los controles y que siempre también nos da una recepción tan cálida aquí en Radio Costa, que siempre con su programación tan amena y también tan interesante. Bueno, hacemos entonces este punto para hacer una gran invitación. El próximo viernes 7 de agosto será la presentación estelar de la obra dancística de danza clásica que están preparando las niñas y la maestra Natalie Brambila, que es quien dirige esta obra. Van a estar presentándose en el Aula Magna del CUC Sur a partir de las 6 de la tarde, con un costo de 80 pesitos el boleto para que usted aporte, es una cuota de recuperación para que apoye también a esta producción que se está realizando. Muchas gracias a las niñas que participan, a las jóvenes que participan en esta obra. Muchas gracias a las familias también que participan en esta obra, a los papás, a los padres de familia, a toda la familia de estas niñas que, bueno, colaboran de la mejor manera para poder llevar a cabo esta gran obra que va a ser del Mago de Oz. Entonces, la invitación es para todos ustedes, ojalá puedan acompañarnos. Son tiempos de vacaciones, tiempo de poder buscar hacer actividades culturales que nos sean útiles, que nos dejen un mensaje positivo en nuestras vidas. Así está para el próximo viernes, una opción interesante para ir con toda la familia ahí al Aula Magna Atanasio Monroy, José Atanasio Monroy, en el CUC Sur. También agradecemos al CUC Sur por el apoyo y los esperamos a todos ustedes para que vayan a esta gran obra que va a ser del Mago de Oz. De igual manera, si usted quiere comprar boletos, pues se puede comunicar al teléfono de Tiopa 317-38-266-32 para que pueda comprar sus boletos ahí en el Departamento de Trabajo Social. Y si no, ya sabe que el Tiopa está ubicado ahí a dos cuadritas de del Jardín Carlos Santana, en la Colonia Echeverría, también muy cerca de ahí, para que también vaya por sus boletos. Ahí los esperamos por aquí. Bueno, si usted se comunica a tiempo, podemos también Si nos dice cuál es el personaje principal de esta obra del Mago de Oz y se comunica aquí a la línea de cabina, que es el 317-38-20780, con mucho gusto vamos a compartirles un boletito para que puedan ir a esta obra y ya de paso también nos ayuden a compartirlo con toda la gente. Así es que una buena opción de disfrutar un evento muy, muy bueno, cultural, preparado, pues de buena manera, se tiene ya varios meses preparando esta obra. Así es que felicidades a la maestra Natalie Brambila, quien es quien dirige esta obra, y a todas las niñas y jóvenes que están participando. No se lo pueden perder, es El Mago de Oz, en una producción del Tío Patlanextli, ahí en el Aula Magna José Atanasio Monroy. Muy bien, pues llegamos entonces al final de este espacio. Le agradecemos a usted que haya estado atento a esta transmisión y que sigan disfrutando de la programación de Radio Costa en el 103.9 de la frecuencia modulada, y yo escucho Radio Costa. Muy bien, pues esperamos se la siga pasando muy bien en este miércoles. Los invitamos al Tío Patlanextli, por favor, sigan participando con esta gran institución que cumple 20 años. Y bien, que sigan teniendo una mitad de semana fenomenal. Que sigan disfrutando de la vida y, como siempre, le decimos a todos ustedes, ¡vamos a Tiopa!

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0: 13:01 de la tarde con un minuto. Bienvenidos a Información a través de Radio Costa 103.9. En este momento le estaremos acompañando con Noticiero de la Tarde para que estén muy presentes y juntos estemos completamente informados. Les damos cordialmente la bienvenida en este día de miércoles 5 de agosto del año 2026. Seguimos en la semana número 32 en el día 217. Faltan 148 días para finalizar el año 2026. Clima para el día de hoy, máximo de 28, mínimo 19, cielos con intervalos nubosos y posibilidad de lluvias, humedad del 66% e índice UV extremo. Tomen sus precauciones. Bienvenidos a Información. En este momento le estaremos presentando los encabezados en cuanto a información de zona metropolitana, regionales, sección Agenda Costa Sur, sección policíaca, como también sección deportiva.
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encabezados en cuanto a zona metropolitana. Más de 28.000 estudiantes de Sierra de Amula recibirán material escolar del programa Listo Jalisco. Destinarán 20 millones de pesos del FOCOSI en obras de pavimentación en Autrán. Irma Salamanca organizó asamblea de reactivación del PT en Autrán. Encabezados en cuanto a zona regional. Afirma Aidy de Arriola que recursos para sanear agua en Guadalajara representan recortes a los 125 municipios. Esperan en la huerta las credenciales de afiliación al Partido Morena. Sección Agenda Costa Sur. Sección Policiaca. En Autrán, choque en la carretera federal cobró la vida de una persona. Sección Deportiva. Partidos para este miércoles. Es la información que con gusto le estaremos presentando en esta linda tarde del día de hoy.

0: 103.9. La acompaña en controles de cabina como micrófono Silvia Barajas. Le agradezco mucho el acompañarnos. Comenzamos con la información.
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0: Comenzamos con la información en cuanto a zona metropolitana. Escuchemos a Enrique López, nos presenta información. Más de 28,000 estudiantes de Sierra de Amula recibirán material escolar del programa Listo Jalisco.
2: En la región Sierra de Amula ya comenzó la entrega del material escolar del programa Listo Jalisco, con el que las autoridades buscan beneficiar a más de 28,000 estudiantes de educación básica de los municipios de esta región. Así lo informó Brígido Rosa Romero, director de la Unidad Regional de Servicios del Estado Unirse, Región Sierra de Amula y Costa Sur, quien explicó que este programa es posible gracias al trabajo coordinado que realiza el gobierno del estado y los gobiernos municipales para apoyar la economía familiar.
3: Ya arrancó en nuestra región el programa de Listo Jalisco, que es una estrategia impulsada por el gobierno de Jalisco a través de la Secretaría de Asistencia Social en coordinación con todos los gobiernos municipales. Este programa tiene el objetivo de apoyar la economía de las familias jaliscienses.
2: Detalló que el paquete escolar que están recibiendo los estudiantes incluye una mochila, útiles escolares, uniforme y un par de tenis, sin costo para las familias beneficiadas. En la región Sierra de Amula, precisó el funcionario, durante la primera etapa del programa serán beneficiados más de 28,000 alumnos de los 14 municipios que conforman esta zona y que previamente realizaron su registro en la plataforma.
3: Para lo que corresponde a la región,

0: Ya se ha estado realizando hasta llegar a la preparatoria de UDG y la pavimentación con concreto hidráulico, guarniciones y banquetas en la calle Fresno de la cabecera municipal. Todas estas obras se van a ver ejecutadas en los próximos meses y sé que va a ser en beneficio de todos los vecinos de estas colonias y obviamente de toda la comunidad de Autlán.
1: Finalmente, Nelly Yalixa puntualizó que el total de recursos asignados para la intervención de estas cuatro vialidades suman alrededor de 20 millones de pesos, ya que en las obras de la calle Galeana se invertirán casi 2.4 millones, en la calle Cuauhtémoc y en la de Lerdo de Tejada serán alrededor de 3.5 millones en cada una. Y la calle Fresno de la colonia Ejidal se requerirán más de 10.5 millones de pesos. Para Uninoticias, Enrique López.

0: Irma Salamanca organizó asamblea de reactivación del PT en Autrán. Escuchemos información presentada por Alejandro Rubio.
1: La mañana del pasado domingo estuvieron en Autlán dirigentes nacionales y estatales del Partido del Trabajo para llevar a cabo una asamblea con lo que reanudan actividades del partido en este municipio con miras al próximo proceso electoral 2026-2027. Esta reunión fue presidida por el comisionado político del Partido del Trabajo en Jalisco, el diputado federal José Luis Sánchez González, junto con Irma Dolores Salamanca Sánchez, coordinadora municipal de este instituto político en Autlán y en el Distrito 18. Entrevistada para Unir Noticias, Irma Salamanca explicó el propósito que tuvo esta asamblea con la que reactivaron al Partido del Trabajo en Autlán.
2: El propósito de la asamblea fue instalar de manera formal los trabajos del Partido del Trabajo. La encomienda es poder hacer estructura del Partido del Trabajo en Autlán.

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4: Una de la tarde con 17 minutos. Seguimos en información. En este momento estaremos escuchando información regional. Afirma Aidy de Arriola que recursos para sanear agua en Guadalajara representan recortes a los 125 municipios.
5: Aidit Arriola López, diputada federal del Distrito 18 de Jalisco, denunció ante la dirigencia nacional de su partido Morena lo que calificó como un trato desigual y discriminatorio del gobierno del estado en contra de los municipios gobernados por partidos afines a la 4T, y pidió a la presidenta nacional Ariadna Montiel que lleve esta inquietud a oídos de la presidenta Claudia Sheinbaum Pardo. En entrevista para Unir Noticias, la legisladora afirmó que los municipios emanados de la 4T han sido afectados por una distribución desigual de los recursos destinados a infraestructura, pese a los compromisos asumidos por el gobernador Pablo Lemus Navarro.
6: Los municipios que provienen del proyecto 4T se han visto muy lastimados en el sentido de que se les discrimina. Aún cuando tuvimos en Cámara de Diputados al gobernador Lemus y se hizo un compromiso de que se iba a brindar los recursos de forma equitativa y se le dieron 10 mil millones de pesos extra a lo que se le tenía que dar al estado de Jalisco.
5: La diputada sostuvo que la Cámara de Diputados cumplió con la asignación de recursos extraordinarios para Jalisco, por lo que consideró que ahora corresponde al gobierno del estado distribuirlos de manera equitativa entre todos los municipios sin distinción política.
6: Primero hay que cumplir la palabra, porque Cámara de Diputados sí brindó los 10 mil millones de pesos extra, que es el copete presupuestario del que tanto se ha hablado, y yo lo he manejado en asambleas informativas. No hubo ningún recorte a Jalisco, ninguno, al contrario, hubo un excedente en el sentido de que Jalisco es de los estados pues más productivos de la República, pero también en el sentido de que se iba a gobernar de forma equitativa, parejo, porque todos somos Jalisco.
5: Arriola López señaló que aunque el gobierno estatal sí entrega algunos apoyos, hay varios municipios que recibieron importantes recursos para obras, mientras que otros no obtienen asignaciones para proyectos de infraestructura.
6: Por ejemplo, a Cocula se le acaban de asignar para una obra 300 millones de pesos. Municipios como El Limón, municipios como Unión de Tula, como Tecolotlán, como Tapalpa, que es un pueblo mágico, se le deja sin ni un peso, cero pesos asignados para que ellos puedan ejecutar.

0: obra en cuestiones de proyectos municipales. Entonces sí se les da una patrulla, dos patrullas, pero la situación de ejecutar obra para el bienestar de la población, ¿no? Entonces esta situación la verdad lastima no solamente al municipio que lo castiga, a la población que vive en ese municipio.
1: Finalmente informó que durante la reunión con la dirigencia nacional de Morena, ella solicitó que este planteamiento sea llevado hasta la presidenta de la República.
0: Se abordó con nuestra presidenta para que ella sea la línea, para que hable con la doctora Claudia Sheinbaum Pardo, para que lleve esa voz hacia la presidenta, para cuando se vea con el gobernador, pues que ella esté consciente de que en Jalisco la verdad es que no hay equidad en cuanto a los municipios.
1: Para Olinoticias, Enrique López.

0: esperan en la huerta las credenciales de afiliación al Partido Morena. Escuchemos la información, nos presenta Marco Corral.
1: Esperan en la huerta las credenciales de afiliación al Partido Morena. Pronto llegarán las credenciales del Partido Movimiento de Regeneración Nacional, Morena, a quienes se afiliaron en el municipio de La Huerta y en el distrito. Lo anunció el regidor del Partido Morena en el Ayuntamiento de La Huerta, Francisco Javier Suárez Delgado.
2: Pues la gente nos está preguntando de esas credenciales del Partido de Morena. Los compañeros que están encargados de entregarlas siguen entregando, nada más que pues el distrito es grande, pero en su momento se les tocará la puerta para entregarle la credencial de Morena a cada persona que se afilió a nuestro partido.

0: Ha habido reuniones todavía no oficiales, pero la que acaba de pasar en Guadalajara, que vino la presidenta del partido a nivel nacional, comentó también que los tiempos faltan todavía. Primero, como sabemos, en el partido se nombrarán coordinadores federales, distritales, locales, y posteriormente pues se mirarán las candidaturas cumpliendo con ciertos requisitos que algunos ya sabemos que se tomarán en cuenta, y pues eso va a marcar la pauta para que las personas que así quieran participar para coordinar o para representar el partido de Morena, pues que tengan esos requisitos y pues van a poder participar. Y como el partido lo dice, pues quien guste, está abierto el partido para poder participar en el partido de Morena.
1: Javier Suárez indicó que el partido dispuso que primeramente se deben nombrar las coordinaciones y posteriormente las candidaturas. Refirió además que gestionó un martes de militancia para realizarse próximamente en el municipio La Huerta.
0: Sí, Marcos, gracias. Se gestionó, nos acaban de autorizar que te demos aquí la noticia de que si todo sale bien, se va a hacer aquí en La Huerta el martes de militancia, que el Consejo de Morena a nivel estatal con la presidenta Erika Pérez, pues si todo sale bien, nos acompañarán aquí a La Huerta. Y están los municipios colindantes con La Huerta, están invitados, y que al parecer van a acompañarnos, así como algunos otros municipios que se quieran adherir o que quieran acompañarnos del Distrito 18, pues tendrán las puertas abiertas para poder acompañarnos en el martes de militancia con la presidenta Erika Pérez y el Consejo Estatal aquí en La Huerta. Comentarte también, muy importante, que el municipio de Autlán y el Grullo están interesados en acompañarnos, y esperamos que algunos otros municipios más que quieran acompañarnos en el martes de militancia, pues los esperamos aquí en La Huerta.
1: Informó para Unir Noticias, Marco Corral.

0: escuchemos en este momento sección Agenda Costa Sur, presentada por Marco Corral.
1: 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La Huerta.
2: Ajedrez. El gobierno municipal llevó a cabo el torneo municipal de ajedrez, talento y estrategia en La Huerta, en el que estuvieron numerosos participantes. En un comunicado se dieron a conocer los nombres de quienes resultaron ganadores en este torneo. Daniel Alejandro Avilés Esparza, en la categoría de principiantes. Álvaro Guzmán Maravilla, categoría intermedio. Y Juan Carlos Ramírez Hernández, en la categoría avanzado. El gobierno que encabeza el alcalde Dr. Luis Arias Madrigal reconoció a todas y todos los participantes por su dedicación y espíritu competitivo.
1: Villa Purificación.

0: Esta semana se dio continuidad a los trabajos de rehabilitación del sistema de drenaje en el cruce de las calles Reforma y Aquiles Cerdán, a un costado del mercado municipal, en la cabecera. Con estos trabajos, buscan solucionar un problema que por años estuvo afectando a vecinos, comerciantes y personas que transitan diariamente por esa zona de Cihuatlán.
1: Cuautitlán de García Barragán.
0: Economía familiar. Como parte de los programas de desarrollo social de apoyo a las familias, el gobierno municipal tiene en apoyo a la economía familiar la promoción de lámina galvanizada de excelente calidad a precio con subsidio. Las familias cuautitlenses tienen la oportunidad de adquirir láminas galvanizadas con medidas de 3 metros 5 centímetros de largo por 80 centímetros de ancho, calibre 32, y en paquetes de 10 piezas a 2,100 pesos o piezas individuales por solo 215 pesos. Con la adquisición a bajo costo de láminas galvanizadas de excelente calidad, las familias pueden mejorar su vivienda.
1: Casimiro Castillo.
0: Reconstrucción. La semana anterior dio a conocer el gobierno municipal que, gracias al trabajo conjunto con la Secretaría de Gestión Integral del Agua y la Comisión Estatal del Agua, se avanza en los trabajos de reconstrucción del alcantarillado. En un comunicado se señala que se trata de la primera etapa de la reconstrucción, donde se trabaja con personal y equipo especializado para las labores de desasolve de las redes afectadas. Informó para Unir Noticias, Marco Corral.
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1: 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La Huerta.
0: Defensores de Jalisco. Un éxito la capacitación impartida por el Instituto Reyes Heroles a los primeros 80 defensores de Jalisco en La Huerta, la primera línea para hacer frente al próximo proceso electoral. La capacitación Paradigmas y Desafíos de la Participación Política fue impartida el lunes en la Casa del Partido Revolucionario Institucional en La Huerta, donde estuvieron dirigentes del Tricolor, el presidente de la filial La Huerta, Noé Ortiz, y como invitado especial, el alcalde de Autlán de Navarro, licenciado Gustavo Robles Martínez. Entre los temas, se destacaron el arte de negociar, liderazgo, comunicación efectiva y asertiva, documentos básicos, el porqué y su utilidad.
1: Cuautitlán de García Barragán.
0: Despensas. El gobierno que en Cuautitlán de García Barragán encabeza la alcaldesa María del Rosario Delgado Camberos puso a disposición de las y los cuautitlenses la despensa familiar, compuesta por 14 productos de la canasta básica a un costo de solo 200 pesos. La adquisición de esta despensa es a través de un pedido en la Oficina de Asistencia Social Municipal, ubicada en la Presidencia Municipal, en horario de atención de las 9 de la mañana a 3 de la tarde, de lunes a viernes. El requisito para hacer el pedido es presentar una copia de la credencial del Instituto Nacional Electoral, INE.
1: Tomatlán.
0: Productores de piña. Productores de piña del municipio participaron en días pasados en una reunión con las autoridades, donde recibieron capacitación sobre diversos aspectos encaminados a mejorar la producción. Se abordaron temas sobre la fertilización, la fumigación y el control de plagas, brindando mejores herramientas técnicas para participar en el mejoramiento de la producción y el desarrollo del campo tomatlense.
1: La Huerta.
0: Se preparan. Informa el gobierno de La Huerta que los alumnos de la Academia Municipal de Voleibol se preparan para participar en la Copa Colima 2026, que se llevará a cabo en la ciudad capital de Colima. En el torneo estarán las mejores selecciones de voleibol de la región, y representando a La Huerta estarán participando los alumnos de la Academia Municipal, que son alumnos de la categoría 2015. El torneo será del 30 de octubre al 1 de noviembre próximo.

0: Vamos.
1: Cuautitlán de García Barragán.
0: Jornada. El gobierno municipal anunció que este sábado próximo se llevará a cabo en los centros de salud de la cabecera municipal, Tel Cruz, Ayotitlán, Chacala y Tequesquitlán, una jornada de exámenes de Papanicolaou y la prueba de VPH para la detección oportuna del cáncer cervicouterino. La jornada se estará llevando a cabo el sábado de las 8 a las 14 horas en los centros de salud y la invitación es para todas las mujeres de 25 a 64 años. El gobierno municipal indicó en un comunicado que se busca que más mujeres tengan acceso a estos estudios preventivos. Informó para Unir Noticias, Marco Corral.
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0: 1:37, escuchemos en este momento información en cuanto a sección policíaca. Nos presenta la información Andrés Ramírez Blayo. En un gran choque en la carretera federal cobró la vida de una persona. Escuchemos.
1: Informa la Coordinación Municipal de Protección Civil y Bomberos de Autlán sobre un accidente ocurrido a la tarde del pasado martes a las afueras de esa ciudad, en el que una persona resultó lesionada y otra más perdió la vida después de ser llevada a un hospital. Detalla la dependencia que alrededor de las 16:31 horas del día de ayer se les informó vía telefónica sobre un percance en el kilómetro 149+300 de la carretera federal 80 Guadalajara-Barra de Navidad, cerca de conocido restaurante. Al arribo de oficiales bomberos, estos se encontraron con un vehículo tipo SUV perteneciente a un servicio de taxis de esa ciudad, el cual se impactó con una barrera de contención. En dicho automóvil iban a bordo dos personas: el conductor del vehículo, un masculino de 81 años, vecino de esa ciudad. Según se reporta, esta se encontraba en aparente estado etílico, resultando con una herida lacerante en región occipital y en su extremidad superior derecha, quedando a cargo de personal de Cruz Roja Mexicana, delegación Autlán, para su respectiva atención médica. También viajaba en el vehículo una mujer de 77 años, quien se encontraba en posición de cúbito dorsal dentro del vehículo, con sus brazos, tórax y abdomen sobre los asientos traseros, mientras que sus piernas permanecían atrapadas entre los asientos delanteros. Tras su liberación y durante su valoración prehospitalaria, se identificó una posible fractura de fémur, así como dolor torácico, diaforesis y saturación de oxígeno irregular. Dicha mujer fue llevada al Hospital Regional de Autlán y posteriormente trascendió que después de ser recibida en dicho nosocomio y ser llevada al área de choque, perdería la vida mientras recibía atención médica. Para Uni Noticias, informó Andrés Ramírez Pelayo.
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0: Escuchemos en este momento sección deportiva, información de Héctor Guerrero Tetos, presentada por Andrés. Partidos para este miércoles.
1: En resultados correspondientes a la jornada 5 en la Liga Regional Diamante para mayores de 57 años, el equipo de Cruz Azul de Cuchitlán derrotó por amplio marcador de 5-0 a su similar de Corsarios. Deportivo Autlán venció por 3-1 a la escuadra del Atlas, mientras que Ayutla le ganó por 2-0 al PSV de Autlán. En estadísticas de la Liga de Autlán para mayores de 50 años, Rezo de Autlán marcha como líder con paso perfecto, 18 puntos de 18 posibles, seguido muy de cerca por Vikingos con 17 unidades, mientras que Deportivo Limón está en la tercera posición de la clasificación con 14 puntos. En actividad para este miércoles, continúan los juegos en la Liga Femenil de Voleibol de Autlán. A las 19 horas, Golden contra Valquirias, y a las 20 horas, las únicas ante la 13. Ambos encuentros, correspondientes a la categoría de segunda fuerza, se llevarán a cabo en el Jardín de la Alameda. Con información de Héctor Garretetos, para Uni Noticias, informó Andrés Ramírez Pelayo.

0: 1:43. Hemos llegado a finalizar la información correspondiente en esta tarde en Noticiero Unir Noticias, Noticiero de la Tarde. Muchas gracias a corresponsales por acompañarnos y compartir cada una de las notas informativas el día de hoy. Gracias a Alejandro Rubio, Marco Corral, Andrés Ramírez Pelayo, Enrique López, amigo Héctor Guerrero Atetos. Y sobre todo a ustedes, quienes están muy presentes a través de Radio Costa 103.9, deseando sigan disfrutando de esta linda tarde. Cuídense mucho, buen provecho, Dios mediante, y si usted no lo permite, con gusto le estaremos compartiendo información el día de mañana, recordándole por la mañana informativo matutino a partir de las 9 de la mañana y a las 13:01 p.m. Unir Noticias, Noticiero de la Tarde. Mi nombre es Silvia Barajas, quien estuvo con ustedes en controles de cabina como micrófono. Le invitamos para que sigan en sintonía. Aún seguimos con más en programación. Con permiso.
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1: 13:49 p.m. Seguimos en programación, escuchando en este momento Miguel Bosé, Olvídame tú.
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una de la tarde con 59 minutos. Prácticamente yo me paso a despedir, no sin antes agradecerles el haberme acompañado en programación de 8 a 2 de la tarde. Mi nombre es Silvia Barajas, quien la acompañó en controles de cabina como micrófono, deseando sigan disfrutando de esta linda tarde. Cuídense mucho, buen provecho. Dios mediante, nos escuchamos el día de mañana, primeramente Dios. Y me retiro agradeciendo a mi Dios Padre por permitirme disfrutar una vez más de mi bendito trabajo en compañía de todo el equipo de Radio Costa, auditorio que siempre nos acompañan en todo momento. Y a su vez le pido me siga acompañando en todo momento y me permita.

0: La presión en contra del dirigente de la FIFA, Gianni Infantino, quien convocó a su junta directiva a una reunión urgente.
1: La lista de 243 colonias que la Comisión Estatal de los Derechos Humanos entregó al Congreso de Jalisco como parte del proceso para que los ciudadanos obtengan un descuento tras recibir agua turbia, contaminada o maloliente, no es definitiva, ya que será el CIAPA el que determinará a los beneficiarios finales, explica la cuarta visitadora Marisol Rico Espinosa.
2: Nosotros cumplimos con lo que nos señala el Congreso y efectivamente nosotros no podemos indicar que es un listado final. Nosotros tenemos un boletín que emitimos el día de ayer con nuestro listado, sin embargo, sí quiero aclarar que no hay que confundirnos porque no es un listado final.
0: Precisa que para conocer la lista definitiva de colonias beneficiadas, aún hace falta una revisión técnica, administrativa y jurídica por parte del CIAPA para aplicar los descuentos.
1: El lago de Chapala alcanzó el 69.48% de su capacidad el 4 de agosto, con un almacenamiento superior a los 5.486 millones de metros cúbicos, de acuerdo con datos de la CONAGUA y la Comisión Estatal del Agua.
0: El embalse inició la temporada de lluvias con 63.2%, por lo que registra una recuperación favorecida por los escurrimientos de las últimas semanas.
1: Autoridades explican que las lluvias saturaron previamente el suelo de la cuenca, permitiendo un mayor ingreso de agua al lago.
0: Chapala abastece alrededor de 60% del agua potable que consume la zona metropolitana de Guadalajara.
1: Jalisco plantará 10.000 árboles en la jornada de este domingo.
3: Jalisco reforzará la Jornada Nacional de Reforestación que anunció la presidenta Claudia Sheinbaum con la plantación de 250.000 árboles en zonas prioritarias como el Bosque de la Primavera, informó el gobernador Pablo Lemus al participar en conjunto con sus homólogos del país en la conferencia mañanera.
4: Por parte del gobierno de Jalisco, este año vamos a plantar 250.000 nuevos árboles. La región prioritaria será la Sierra de Tapalpa, la Sierra de Amula, la Sierra del Tigre, la Sierra Occidental, la Costa Sur, la Zona Centro y un territorio que usted conoce muy bien, un bosque que es importantísimo para Jalisco y para la zona metropolitana de Guadalajara, el Bosque de la Primavera.
3: Lemus Navarro indicó que en Jalisco, la Jornada Nacional de Reforestación del domingo iniciará en Atemajac de Brizuela. Se plantarán 10.000 nuevos árboles. Noticistema, Griselda Torres Zambrano.

0: El cuerpo del menor Dustin, quien fue arrastrado por la corriente en la barranca de Oblatos el pasado 3 de agosto.
1: El hallazgo ocurrió luego de 2 días de labores de búsqueda.
0: De acuerdo con los rescatistas, el cuerpo fue encontrado flotando en la zona conocida como Los Bolaños, después de que presuntamente permaneciera atrapado a unos 20 metros del punto donde fue visto por última vez.
1: El menor ingresó al cuerpo de agua acompañado de 2 amigos tras una tormenta, cuando el incremento del caudal provocó que fuera arrastrado por la corriente.
0: Buscan a empresario inmobiliario desaparecido desde el pasado 30 de julio.
2: La Fiscalía de Jalisco investiga la desaparición del empresario inmobiliario Ricardo Cabezas Talavera, de 45 años, reportado como no localizado desde el 30 de julio en Zapopan. De acuerdo con la carpeta de investigación, salió de su domicilio para mostrar un inmueble en la zona de El Batán y fue visto por última vez en la colonia del mismo nombre. Su última comunicación con la familia ocurrió esa noche y posteriormente se detectaron movimientos en sus tarjetas bancarias, además de que su vehículo fue reportado como robado. Familiares se manifestaron para exigir avances en la investigación. Las autoridades solicitaron el apoyo de la ciudadanía para aportar información que contribuya a su localización.

0: va con Manuel Trujillo Soriano. El presidente de la FIFA, Gianni Infantino, tuvo hoy una reunión de emergencia en Rabat, Marruecos, ante el aumento de presión internacional en su contra, tras su plan fallido de vender un porcentaje de comercialización de los eventos como la Copa del Mundo. Asistieron el secretario general Matthias Grafström y toda la junta directiva del organismo rector del fútbol mundial. La Asociación de Ligas Europeas de Fútbol pide una reforma en la gobernanza de la FIFA, lo que se suma a la creciente presión sobre el presidente Gianni Infantino tras su plan fallido de vender participaciones en la Copa del Mundo. Esta agrupación, que incluye competencias de primer nivel como la Liga Premier de Inglaterra, la Liga de España y la Serie de Italia, califica la propuesta de Infantino como peligrosa. Según reporta The Times, el presidente de la FIFA, Gianni Infantino, habría ofrecido la final del Mundial del 2030 a Marruecos, mientras siguen en aumento las críticas en su contra y los pedidos de su renuncia. El medio inglés afirma que el dirigente pretendía que el partido de la final se celebrara en el estadio Hassan II, un imponente inmueble que se construye en Casablanca con capacidad para 115.000 aficionados. La Copa del Mundo del 2030 tendrá como sedes a España, Portugal y Marruecos, y los españoles pretenden que la final se juegue en su país. Un aficionado que se encontró al comisionado presidente de la Federación Mexicana de Fútbol, Mikel Arriola, en un vuelo comercial, le pidió que regrese el ascenso y descenso al balompié nacional.
1: Queremos ascenso, Miki. Sí, al ascenso y descenso, viejo. Que me des el avión, viejo.
0: El dirigente lo ignoró y simuló que trabajaba en su computadora personal, mientras el aficionado autonombrado El Buen Chico subió el video a sus redes sociales. En la segunda jornada de la League Cup, el Atlético San Luis enfrentará al Inter Miami a las 5:30 de la tarde, mismo horario en el que Monterrey se medirá al Orlando City. A las 6:30, otros dos partidos, León contra el Nashville y Querétaro frente al Dallas. A las 8 de la noche, Toluca recibe al Seattle Sounders en el primer partido de este torneo que se celebrará en México. Y al respecto, las palabras del entrenador de los Diablos, Antonio Mohamed.
2: Nosotros jugamos en casa y nuestro único objetivo es ganar el partido, sabiendo que tenemos la ventaja de la localía. Es un torneo que nosotros aspiramos a llegar a lo más alto, al último partido. Para eso es un primer paso importante. A sabiendas que competimos contra otros 17 equipos de México que cualquier traspié te puede dejar afuera. Entonces, eso no nos tiene que concientizar, que es un partido prácticamente definitorio.
0: En el último partido de la jornada, las Chivas se medirán a Los Ángeles Fútbol Club. México domina el tiro deportivo de los Juegos Centroamericanos y del Caribe Santo Domingo 2026, al ganar esta mañana oro por equipos en la prueba rifle de aire a 10 metros. Sumó dos preseas más en la prueba femenil de pistola 25 metros, con Elba Vega como ganadora del oro.

0: Protección Civil del Estado apoyaron a bomberos municipales de Gómez Farías en el rescate de 6 personas que quedaron atrapadas por el aumento del caudal del arroyo de la Cascada del Salto en la localidad de San Andrés.
1: Al arribar al lugar, 5 personas ya se encontraban resguardadas por personal de Protección Civil Municipal, mientras una más permanecía al otro lado de la corriente.
0: Los rescatistas la mantuvieron en un sitio seguro hasta que el nivel del agua descendió, lo que permitió ponerla a salvo.
1: 2 mujeres fueron enviadas al centro de salud para su valoración médica, una embarazada y una menor de edad, ambas reportadas en estado estable.
0: No se reportaron lesionados de gravedad.
2: Notisistema informó.
0: La lista de 243 colonias enviada por Derechos Humanos para descuentos en el cobro del agua no es definitiva, ya que será el CIAPA el que determine a los beneficiarios finales.
1: Jalisco anuncia la plantación de 10.000 árboles en la jornada de este domingo, de un total de 250.000 programados para lo que resta del año en varias regiones.
0: Elementos de Protección Civil localizan el cuerpo del menor Dustin, quien fue arrastrado por la corriente en la barranca de Oblatos el pasado lunes 3 de agosto.
1: Crece la presión en contra del dirigente de la FIFA, Gianni Infantino, quien convocó a su junta directiva a una reunión urgente.
0: Agradecemos su atención. Voces informativas en Notisistema.
1: Víctor Montes Rentería.
0: Y Mercedes Altamirano Bolívar.

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amigos, buena tarde, claro, sabrosa, calurosa, pero buena. La número 5, este es agosto del 26, ya iniciamos rancheras, se dio cuenta, yo sé que sí. Le tocó al Vargas de Tecalitlán, Jalisco, México, abrir con qué bonita es esta vida. Bienvenidos todos, buena tarde, buen miércoles, mitad de esta la semana, la número 32, quédese aquí en el 103.9 de su frecuencia modulada, porque hay rancheras de 2.

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2: Ahí la llevamos con rancheras en esta tarde. ¿Quién dijo yo? ¿Quién dijo yo? A ver, yo pedí una banda. Ahí viene. Sí, órale. Acompañando a José Alfredo Jiménez, por cierto.

Quiso mucho. Órale, y dos veces lo escuché, mucho con N. Órale, mucho a Gilberto. Por el tema del perro negro, con el estilo único de José Alfredo Jiménez en las rancheras de esta tarde. Tenemos las 2:30, sí, 2:30, se partió la hora, 2:30. Temperatura allá afuera en 30 grados centígrados, 30.

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2: Así es, aquí estamos desde la puerta de la Costa Alegre. Estamos en la región Sierra de Amula, yo nomás los oigo. Estamos en la costa, en la puerta de la costa de Jalisco y se acabó. Hidalgo 111, planta alta. Desde que estamos rudito, run run, gracias al ingeniero Hernández y Lamparena por captarnos un ratito. Allá en Linwood, muy amable. Ojalá todo siga sonando bien. Así es la radio, mi estimado ingeniero. A veces entre todas no hacemos una. Ay, joder, qué bárbaro. Pero ni moño. 2:34 de la tarde, 2:34. Saludos a mis amigos de la familia Hernández Lambarena, a mi estimada Carmen, ya la vi, ahí va en su bici, órale, repartiendo sonrisas y sorpresas, no, sonrisas y carcajadas, sí. Un abrazo. Hay cumpleaños ahí en la familia, Resulta que es cumple de Fernanda García Hernández y su tío Benjamín, pues lo recuerda siempre, hoy con pues mayor razón, porque es su cumple y le mando un abrazo de oso desde Linwood, allá en el área de Los Ángeles, California, hasta Utlán de la Grana, Jalisco, México. Felicidades, que la siga pasando muy bien, de pronto que coma sabroso, unas 2-3 cervecitas y en la tarde noche Dios dirá.
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2: Felicidades.
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1: Malo. Uy, eso es hasta abajo, hasta más que abajo. No, no, no. En programa de Mendoza, las rancheras de ayer, de antier, una sola caída. Y antes estuvo el Cuervo. Nunca había escuchado esa versión de tres consejos con el Cuervo. Suena bien, claro. Son las 2:42, 2:43. Así de rápido van corriendo los minutos en esta tarde cálida, calurosa. Miércoles, vamos en el día central de la semana 32. ¿Quién se llama? ¿Quién se llama? ¿Quién se llama? Osvaldo. Árale, es un nombre más común. De repente me aparecen unos nombres ahí medios extraños. No muy comunes. Ahí le dejo. Pero Osvaldo sí. Hay varios, 2, 3, 4, 5, 6. Les saludamos, felicidades. Vamos a comer rancheras porque el tiempo nos come. Que tengamos buen provecho.

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3: Y vamos con rancheras, a ver, ya me la cambió esta maquinita, ya me la cambió. A ver, momento, que me estoy peinando.

tema 30, porque hay 40, ¿no? Es 30 cartas con el Coyote y su banda. La mandamos con gusto, sí, los ranchitos que quedan abandonados, pero ojalá que no sea para siempre. No, vuélvanle en cuanto puedan, por favor. 2:50 minutos, entonces 10 antes de las 3 de la tarde de miércoles. Seguimos. Ahí le va para doña Irma, que nos capta en radio por internet, allá en la Perla Tapatía.

0: Con justas razones y seguirá siendo el rey del bolero ranchero. Sí, la verdad, yo lo dudo. Hay dos, tres que se defienden, cantan bien, pero no, una chulada, don Javier Solís. Sigue siendo y seguirá siendo el rey, sí, señor. Renunciación. Bien cantada, doña Irma, bien cantada.
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0: 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Ojalá, ojalá se logre, ¿eh? Y aguas con las extorsiones telefónicas que siguen dando lata, siguen dando guerra. No se deje chiflar, no se deje, ¿no? Ayer antier me he enterado de dos y ahí están, dale y dale con historias, o lo asustan, lo amenazan. Te estamos mirando, te conocemos, no cuelgues, no digas nada. Y no, y la gente se asusta, a veces cae. Pero por favor, no crea nada. Cualquier llamada con esas historias, inmediatamente cuelgue, inmediatamente. Que si cuelgas, que te estamos viendo, que sabemos dónde vives, dónde está tu familia, a qué hora sales, a qué hora llegas, qué carro tienes, no les crea nada. Mándelas mucho a la chiflada, por favor. ¿Siguen dando lata? No se deje, no. Suta. El que quiera comer, que trabaje. Oiga, pues, ¿qué pasa? ¿Qué ocurre? Ya cerramos, porque en 2x3 ven cabrito, y cuando el cabrito crece, está cabrón. Cerramos con la mesera por hoy, gracias.

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1: Qué diferente, es que trae dinerito, hasta una polca bailamos. Órale, por los alegres de Terán con la mesera, ranchera de anteayer. Bueno, unos segundos antes de las 3 de la tarde, por hoy hasta aquí dejamos este espacio de música ranchera para acompañarnos, muchas gracias. Mañana Dios dirá, vamos a la información de las 3 de la tarde y después le tengo sobremesa. Es miércoles.

0: explica la secretaria federal de Medio Ambiente, Alicia Bárcenas, al hablar sobre la importancia de estas acciones frente al impacto que dejan cada año los incendios, plagas y proyectos inmobiliarios.
1: ¿Por qué importa forestar? Porque la verdad, el ciclo del agua depende de los bosques. Segundo, porque nos ayuda a regenerar los suelos. Tercero, porque fortalecemos la economía forestal. 0.2%, 24% del PIB es economía forestal.
0: La secretaria del Medio Ambiente reitera que en estos momentos la tala clandestina es uno de los mayores desafíos por la deforestación que produce en los bosques. Noticistema, Griselda Torres Zambrano.

0: Congreso aprobó donación de predios para programa Legado con respaldo de 29 legisladores.
1: Un total de 29 diputadas y diputados del Congreso de Jalisco aprobaron el pasado 28 de mayo la donación de 2 predios destinados a la construcción de vivienda del programa Legado, entre ellos el ubicado en Mirador de San Isidro, en Zapopan. El dictamen recibió el respaldo de legisladores de Movimiento Ciudadano, Morena, PAN, Hagamos, Futuro, Partido Verde y PRI, mientras que algunos diputados se ausentaron de la votación. El documento incluye la ubicación del predio de Mirador de San Isidro, el cual, de acuerdo con la plataforma Zoom del IMEPLAN, se encuentra en una zona de recarga hídrica y con riesgo de inundaciones por la presencia de un canal pluvial. El segundo terreno, ubicado en Coyula, Tonalá, también está catalogado como zona de recarga de agua, aunque sin riesgo de inundación. Notisistema, Mark Hernández.
0: Reparan más de 28,000 baches en Guadalajara.
2: En los primeros 7 meses de 2026, la Dirección de Pavimentos de Guadalajara colocó 6,273 toneladas de mezcla asfáltica, con las que reparó más de 28,000 baches en más de 300 colonias. La mitad de estas intervenciones se realizó como parte del Programa Emergente de Bacheo 2026, que inició el pasado 15 de mayo para atender los daños ocasionados por las lluvias. La dependencia informó que el 60% de su capacidad operativa se concentra en la zona oriente del municipio y prioriza avenidas de alta circulación y rutas del transporte público, como Lázaro Cárdenas, López Mateos, Federalismo, Colón y Circunvalación.

0: resguardan a dos adolescentes y detienen a presunto reclutador en Tlaquepaque.
1: La Policía Municipal de San Pedro Tlaquepaque resguardó a dos adolescentes de 16 y 17 años que fueron contactadas mediante redes sociales con falsas ofertas de trabajo y detuvo a un joven de 17 años señalado como presunto reclutador. El primer caso ocurrió en la nueva central camionera, donde una menor de 16 años solicitó apoyo en un módulo policial tras ser citada para un supuesto empleo en Ocotlán, con una oferta salarial de hasta 15 mil pesos semanales, sin conocer el nombre de la empresa. Los oficiales se comunicaron con sus padres y la entregaron a salvo. Horas más tarde, una adolescente de 17 años, originaria de Atotonilco el Alto, también fue resguardada tras acudir a Guadalajara por otra oferta laboral. Las investigaciones permitieron localizar y detener al presunto reclutador en la central camionera. El adolescente quedó a disposición del Ministerio Público Especializado. Con estas acciones, suman 89 las personas resguardadas por este tipo de casos durante la presente administración. Notisistema, Edgar Flores Maciel.
0: Gracias. Le presentó la información Patricia Romo Sahagún.

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1: Bien, 3:07, 3:07. Adelante con la programación. Ahora me corresponde entregarle de aquí a las 4 sobremesa. Si nos permite acompañarle, se queda ahí o está llegando ahí. Me refiero al 103.9 en FM o en alguna aplicación que le pueda ayudar a captar, recibir el audio de la LD desde Autlán de la Grana, en Jalisco, México. De aquí a las 4, sobremesa. Bienvenidos. Buena tarde, buen provecho. Calorcito sabroso. Es de verano, es de agosto. Allá afuera 30 grados.

Todavía no se pierden totalmente. Sí, porque la verdad, si yo le comento, le pregunto a la raza que te saludan en tu cumple en la radio, pues, ni me viene ni me va. Pero los quedamos en 30, 40, 50 y más todavía. Entonces, estas mañanitas les voy a poner una dedicatoria, un moñito, y a través de la magia de la radio lo voy a enviar hasta California. Lo voy a enviar, no sé si se encuentra en Santa Fe Spring, o no sé si sigue en Oxnard con su hermana Lupita y toda la familia Benavides Cobian. Bueno, entonces estas mañanitas tienen dedicatoria, llevan un papelito ahí que dice María Nieves Benavides Cobian de Corona. Felicidades por su cumple el día de hoy, agosto 5.

Eso de parte de tío Héctor, por acá en su pueblo, con todo el cariño del mundo, de toda la familia, pues Corona Rubio y Peña Corona, abrazo cariñoso, y de su propia familia Corona Benavides. Que la pase bien, que tenga buena tarde, buen provecho. 3:19, adelante con la parte musical de nuestra suya, sí, suya también, suya sobremesa musical.

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1: Así es, a través de la frecuencia de la inconfundible estamos entregándoles sobre mesa musical, como es costumbre, lunes a miércoles. Bueno, estamos ya en miércoles, precisamente, mitad de la semana. Ahora viene este tema rico con guitarras mágicas. Suena y huele rico, moliendo café.

Bien, por este tema de Molindo Cafecito, me estoy acordando, sí, que se lo he escuchado cantar ya un par de veces o tres, ¿no? Al Peque, se me escapa el nombre de momento, pero es de las generaciones de la familia Morán, que siguen cantando y cantando atinadamente. Me refiero al Peque, al hijo de mi tocayito Miguel Alonso, de Migue Morán, hombre, con toda la tranquilidad del mundo.

Así es, orgullosamente regional. ¿Debo continuar? Sí. Pero algo pasa con esta maquinita que de repente no me quiere obedecer. Bueno. Momento, por favor, momentito. 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
9: ¿Será para irnos a cortar el pelo a Ciudad de México? Bueno, por lo pronto vamos aprovechando un poquito más de la sobremesa o del tiempo para la sobremesa de esta tarde. Gracias a nuestro auditorio allá en El Grullo, que puede recibirnos, que amables. Buen miércoles.

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1: Así es, el tema se está llamando Mediterráneo y es el tema, sí, la calidad, la destreza musical, el profesionalismo de Raúl Di Blasio en el piano. Mediterráneo. Ya recuerdo un lugar aquí hablando de se comía, o sea, se cenaba rico, ¿eh? Mediterráneo. Bueno, saludos cordiales, amigos. Bene, el rato cuando lo miro, señor Bene Gómez Hernández y familia, a Virginia, a la Muñe, bueno, a todos, un abrazo cariñoso. 3:55 minutos de la tarde, 3:55. Antes de concluir, le tengo un saludo por parte de los amigos de Caja Agustín de Iturbide. 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Bien, creo que vamos a finalizar por hoy, por este miércoles. Sí, ya, por hoy aquí le dejamos, gracias muchas, invitación para mañana. Claro, nos acompañe mañana, no sé cuál de los amigos sacerdotes esté en este horario para el programa de Hablando con Valores. Entonces, por hoy, por este miércoles, gracias. Vamos a las 3:55 minutos, 40 segundos. Usted que tiene que integrarse a su chamba a las 4, bueno, ya. Vamos con el conteo regresivo. Quien tuvo horario corrido, pues ya casi también algunos finalizando. Qué bueno, felicidades. Ese tiempo que hay que estar siempre pendientes de él. Hay que aprovecharlo al máximo. Y hacer, pues, que nos ajuste. A veces le damos pretextos para aquí, para allá, y quisiéramos, pero pues no, es que no me alcanza el tiempo. Recuerdo una frase de que, pues, no es falta de tiempo, ¿eh? Hace unos días un amigo me dijo, ¿cómo voy a creer que no ves películas? Y digo, no, yo no tengo tiempo. Ah, caray. Y no es falta de tiempo. Siempre ha sido falta de prioridad. Nos sobra vida y tiempo para lo que nos divierte. Pero nos llenamos de excusas para lo que nos exige disciplina. ¿Qué dice usted? Sí, la verdad. No es el tiempo. Siempre ha sido falta de prioridad. Hay que ubicar el número 1, el 2, ¿sí? El 3. Porque nos sobra tiempo, nos sobra vida para lo que nos divierte. Pero nos llenamos de excusas para lo que nos exige disciplina. Ah, caray. Si le queda o me queda el saco, pues hay que ajustarlo y hay que trabajar en ello. Gracias mil. Con permiso, buena tarde. Buen provecho.

0: para nueva consulta sobre el régimen de gobierno en Bolaños.
1: El Instituto Electoral de Jalisco inició los trabajos para repetir la consulta popular sobre el cambio de régimen de gobierno en el municipio de Bolaños, luego que el Tribunal Electoral Federal anuló el proceso realizado en 2025. En sesión extraordinaria, el Consejo General informó que ya desarrolla el análisis técnico, operativo y presupuestal para organizar la nueva consulta. Además, se acordó reactivar el micrositio informativo sobre el proceso. La consulta original, celebrada el 17 de mayo de 2025, había respaldado la sustitución del sistema de partidos por la elección de autoridades mediante usos y costumbres de la comunidad uirrárica. Sin embargo, el tribunal invalidó el resultado al detectar irregularidades, entre ellas, presunta coacción del voto y deficiencias en la documentación del proceso.

0: mujer resulta gravemente herida tras ataque de un perro en Zapopan.
1: Una mujer de 60 años resultó gravemente lesionada tras ser atacada por un perro de la raza Pitbull cuando caminaba por el cruce de las calles Francisco y Madero y Paseo de los Huejotes en la colonia Lomas de Tabachines en Zapopan. De acuerdo con los primeros reportes, el animal se abalanzó sobre la mujer y la mordió en distintas partes del cuerpo. Al intentar defenderse, la víctima sufrió lesiones de gravedad en una de sus manos que derivaron en la amputación de la extremidad. Paramédicos trasladaron a la mujer en estado crítico a la Cruz Verde Federalismo para recibir atención médica especializada. El perro quedó bajo resguardo de las autoridades en espera de la intervención de personal de control animal. Por su parte, el Ministerio Público inició las investigaciones para determinar las circunstancias del ataque y la posible responsabilidad del propietario del animal. Notisistema, Edgar Flores Maciel.

0: Sheinbaum recibe al secretario de Estado del Vaticano.
1: La presidenta Claudia Sheinbaum recibió este miércoles en Palacio Nacional al secretario de Estado del Vaticano, Pietro Parolin, en el marco del 35 aniversario del restablecimiento de las relaciones diplomáticas entre México y la Santa Sede. Durante el encuentro, abordaron temas como el uso ético de la inteligencia artificial, así como los llamados del Papa León XIV a la paz, la fraternidad y la solidaridad con los sectores más vulnerables. La mandataria reiteró su interés de que el Papa visite México, luego del anuncio de su próxima gira por Sudamérica. Parolin también sostendrá reuniones con autoridades federales y encabezará una misa en la Basílica de Guadalupe.
0: Detienen a sujeto vinculado a homicidios de exalcalde y regidora de Oaxaca.
2: Autoridades federales y estatales detuvieron en Puerto Escondido a un hombre identificado como el 07. El sujeto es señalado por su probable participación en los asesinatos del expresidente municipal de San Juan Cacahuatepec, Pedro Martínez, y de la regidora Gabriela Urban. El fiscal de Oaxaca, Bernardo Rodríguez, informó que el sospechoso fue identificado mediante cámaras de videovigilancia y testimonios. De acuerdo con las investigaciones, ambos homicidios estarían relacionados con extorsiones contra empresarios de la región. Quedó a disposición de las autoridades correspondientes, quienes determinarán su situación legal.
0: 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Gracias. Le presento la información. Mercedes Altamirano.

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5: Del Evangelio según San Mateo. En aquel tiempo Jesús se retiró a la comarca de Tiro y Sidón. Entonces una mujer cananea le salió al encuentro y se puso a gritar: Señor, hijo de David, ten compasión de mí. Mi hija está terriblemente atormentada por un demonio. Jesús no le contestó una sola palabra, pero los discípulos se acercaron y le rogaban: Atiéndela, porque viene gritando detrás de nosotros. Él les contestó: Yo no he sido enviado sino a las ovejas descarriadas de la casa de Israel. Ella se acercó entonces a Jesús y, postrada ante él, le dijo: Señor, ayúdame. Él le respondió: No está bien quitarles el pan a los hijos para echárselo a los perritos. Pero ella replicó: Es cierto, Señor, pero también los perritos se comen las migajas que caen de la mesa de sus amos. Entonces Jesús le respondió: Mujer, qué grande es tu fe. Que se cumpla lo que deseas. Y en aquel mismo instante quedó curada su hija. Palabra del Señor.
6: A continuación, la reflexión del padre Ernesto María Caro sobre el Santo Evangelio del día de hoy en la voz de Salvador Jiménez Lozano.
5: Este pasaje, Jesús podría parecer como una persona dura y racista. Nos da una gran lección a todos los que, como los judíos de su tiempo,

0: basta la pertenencia al pueblo para alcanzar la salvación definitiva. Es destacable que tanto en este pasaje como en el del centurión romano, Jesús exclama, ¡qué grande es tu fe! Lo importante es el hecho de que la fe en Cristo, como Dios y Señor, se manifieste a los demás. Fe que debe ser patente en una relación amorosa y confiada en la providencia de Dios, y al mismo tiempo, en caridad y misericordia para los que nos rodean. De nuevo se retorna a aquella expresión de Jesús, no todo el que me diga Señor, Señor se salvará, sino los que hacen la voluntad de Dios. Al mismo tiempo, como lo ha afirmado el Concilio Vaticano II, debemos reconocer que el Espíritu actúa de un modo que solo Él conoce en las almas de todos los hombres, y por lo que no podemos despreciar ni juzgar a ninguno de nuestros hermanos que no profesan nuestra misma fe. Permite que el amor de Dios llene hoy tu vida. Ábrele tu corazón.
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0: Hola. Hola, hola, buena tarde. Aquí estoy, todavía no me voy, no me he dormido. No, no, no, para nada, no, muy temprano. Son las 4 y 13 minutos de la tarde, 4 de la tarde, 13 minutos en Autlán de la Grana, en Jalisco, México. Abrimos este siguiente espacio en la programación vespertina, le tocó a Diego, Diego de Argentina, es Diego Torres, sí, pues por años, ¿verdad? Diego Verdaguer, Diego Verdaguer, pero aquí está Diego Torres también con mucha calidad, Diego Torres de Argentina, con el tema de, se llama Esa Mujer. Cuando suena rico el bandoneón, primo hermano del acordeón. Quédese con nosotros, tarde cálida, es de verano, es de agosto, órale, calorcito sabroso, digerible. Allá afuera la temperatura está en los 27, 28 grados Celsius, muy agradable, muy digerible, la verdad. Hay que degustarla, tarde de verano. Vamos en la tarde del mes número 8, es agosto, es el día 5, vamos a mitad de la semana, al número 32. Micrófono y control operativo de esta cabina de radio, su servidor Miguel Peña y Corona también.
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1: Otra ocasión será hoy. Hoy nos ha dejado María José. Se te amo, muy encantado. Qué bien canta esta señora. Te digo, esta niña. Ah, ya creció. María José, los éxitos de esta tarde, las 4:18. Sí, ¿cuánto? Más 30 segundos, para ser precisos, claro.
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0: 4:20 minutos, 4:20, adelante, sí, con más de la programación de la tarde. Día 5, le dije, lo corroboro, claro, miércoles 5 de agosto, está el nombre de Osvaldo en el Santoral. Felicidades, Osvaldos. Por aquí, por la frecuencia de la LB o por la aplicación de escuchar radio por internet. Quiero mandarle un saludazo. Te lo voy a reenviar, sí, a tía María Nieves. Creo que sí está en sintonía. Creo que sí, permítame verificarlo. Bueno, si nos escucha. Bueno, creo que sí. Corroborando que está en Oxnard, sigue en Oxnard, California, con la familia, acompañando a doña Lupita y a toda la familia. Bueno, ha crecido bastante la familia Benavides Cobian. Hay un abrazo cariñoso desde Autelán.
1: Feliz en tu día.
0: Así es, mi amiguita. Amiguito, que Dios la bendiga, claro, con más años de vida y de salud. Pues para todos, ¿no? Que están ahí, deben de estar pues conviviendo, botaneando, comiendo, pasándola bien. Saludos a Cookie. Por supuesto que recuerdo Cookie. Le mando un abrazo, Cookie. Uy, bastantes agostos cuando la miro, pero la recuerdo cariñosamente. Saludos a Vero, a doña N, bueno, y a toda la familia. A toda la familia. Es Lupita, quiero recordar mamá de Cookie, como que quiero recordarla, el nombre, ¿sí? A tía María Nieves, que Dios la bendiga en su cumple, felicidades por parte de toda su gente, su propia gente, claro, a la familia Corona Benavides, los Benavides Corian, los Corona Rubio, los Peña Corona, todos, abrazos.

0: sonando con el tema éxito de Coqueta.
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0: Ahí la llevamos, pian pianito, así es, orgullosamente regional, 4 más 26 por la tarde. Oiga, qué sabroso. Oiga, qué rico. Sí, son Los Ángeles Azules. Esas que te gusta bailar, mijo. Órale, viene la güera, viene Yuri.

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1: Bien, por ese requinto electrónico, ¿ya lo ubicó? Yo sí, claro, es italiano, es Eros Ramazzotti.

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1: Gracias, gracias por existir. Así como si hubiese un poquito mormadito. Gracias por existir. Es su estilo. Buen estilo del italiano Eros Ramazzotti. El tema se está llamando La Cosa Más Bella, Más Bella. Cuatro más 36. Saludos a la señora Anaín Guadalupe Gutiérrez.

0: nuestra admiradora de Eros. Órale. Tengo mensajes, sí, hay uno muy importante. Voy, vengo, no tardo.
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4: 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De Radio Guira para Radio Costa y para usted que nos sintoniza esta tarde en el 103.9. 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

0: 4:40 por la tarde y fue en quienes sigue siendo don Juan Luis Guerra y su grupazo del 4:40 precisamente.
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0: Más éxitos, buena tarde, buen miércoles. Aquí está arribando la programación. Guzmán, Alejandra, no se vale llorar.

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1: Uy, ¿qué pasa? ¿Qué pasa? Ya quedamos al aire, ya le compartimos al aire el éxito de la señora Guzmán. Creo que es el más reciente, creo que sí, ¿verdad? Que tiene bastantes muchos, pero este sigue oliendo a nuevo. No se mal a llorar. Las 4:45 por la tarde, entonces 15 y las 5 en Outland.
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1: Un momento de continuar, de reanudar con la programación de la tarde. Saludos al comedor de Doña Rosa María. Hay que ponerle el nombre allá afuera, ¿eh? El comedor de Doña Rosa María. El comedor comunitario. No, es de la familia Mesa. ¿Y qué mesa, eh? Oh, hombre. Se superllena mañana, mediodía, media tarde, medianoche, híjole. Bueno, ha de estar sabroso. Habrá que ir. Habrá que ir a probar el sazón de Doña Rosa María. Gracias. Es en el grullo, claro. Puede continuar 13 antes de las 5 de la tarde. Le mencioné antes de las 3. Mucho cuidado que de repente hacen una mini pausa los extorsionadores telefónicos. Con llamadas medias tontas. Que no caiga, por favor. Usan diferentes versiones dramáticas, le asustan, no. Igual de repente puedo aparecerte ahí en tu dispositivo, en tu aparatico, algún cargo, como acá una amiguita me está compartiendo que su tarjeta le apareció un cargo ahí de casi 6,000 pesos para una tienda Liverpool, imagínense. ¿Dónde tenemos nosotros Liverpool aquí? Pues, ¿qué pasa? ¿Qué ocurre? No, tranquilos, por favor. Contáctese con

con su banco, obviamente. No abran, no conteste nada, por favor. Mucho cuidado, que siguen dando lata. No les dé espacio, no les dé luz verde. Ciérreles la puerta, por favor. Hay que actuar más inteligente que ellos. Más, más todavía, ¿eh? Sí, la verdad, están mirando la manera de extorsionar, de fregar, de ganar dinero. Si usted se deja, pues lo van a lograr. Pero no, no se deje, por favor. No, no, no. 12 antes de las 5 de la tarde. Saludos a doña Rosa Margarita. Espero esté muy bien, como siempre, muy hacendosa, muy trabajadora. Muy trabajosa, no, muy trabajadora. Como la señora Águila, como la señora Díaz, como el joven... No, no, no, son cantidad, ¿eh? I found a love cantidad que degustan este tema. El joven Cepeda, el joven Vizcaíno.

Ajá, bien, bien, por Juanes. Sí, sí, es Juan Esteban, esta versión que rica, de los primeros éxitos, acústica, muy rica, el tema de Es por ti. Y antes, claro, estuvo Ed Sheeran. Bueno, primero las damas, le acompañó Beyoncé con esta versión muy buena, de lujo, para el tema de Perfecto. Espero la señora Denise lo haya captado perfectamente en el 103.9. Espero que sí. Ah, caray, pues se nos terminaron los minutos para esta emisión, este programa de 4 a 5 de la tarde, con algunos éxitos nuevitos, otros de 2 meses, 3, 4 atrás, 1 año, 2, pero éxitos, eso sí. Bueno, mañana Dios dirá, mañana le esperamos, ojalá que podamos coincidir en el 103.9, 4 a 5 de la tarde. Vamos a la información, cuestión de segundos, para hacer contacto hasta cabina de XAD Radio Metrópoli, la estación de las noticias. Después del corte informativo le tengo Bonitas del Ayer. Quédese ahí. Ahí es en Radio Costa. Gracias mil.

0: Volcadura en San Miguel el Alto deja 4 muertos.
1: La volcadura de una camioneta tipo pick-up sobre la carretera San José de los Reynosos, San Juan de los Lagos, a la altura del kilómetro 108 en el municipio de San Miguel el Alto, deja saldo de 4 adultos fallecidos y 3 menores de edad lesionados. De acuerdo con autoridades de Protección Civil, las víctimas mortales son 3 mujeres y un hombre. Entre los heridos se encuentran un adolescente de 15 años, reportado como grave, quien fue trasladado a un hospital de Tepatitlán. En la atención del accidente participaron corporaciones de Protección Civil de San Miguel el Alto y San Juan de los Lagos, así como la Policía Estatal de Caminos.
0: Vinculan a proceso a 2 personas por presunta extorsión.
2: Omar N. y Susana Beatriz N. fueron vinculados a proceso por su presunta responsabilidad en el delito de extorsión agravada cometido en la colonia Lomas del Gallo, en Guadalajara. De acuerdo con la investigación oficial, los imputados presuntamente colocaron peluches con mensajes alusivos al cobro de piso en el acceso de un centro cultural para intimidar a la víctima. Posteriormente, le habrían exigido el pago de 10,000 pesos semanales bajo amenazas. Según la carpeta de investigación, la persona

0: solicita a la Auditoría Superior de la Federación revisar el contrato por examen de admisión.
1: El rector de la UNAM, Leonardo Lomelí, solicitó a la Auditoría Superior de la Federación revisar el contrato adjudicado a la empresa Territorium Life, responsable de la plataforma utilizada en el proceso de ingreso a licenciatura, tras las irregularidades detectadas en el examen de admisión. En el oficio enviado al auditor superior, Aureliano Hernández Palacios, pidió verificar que la contratación y la prestación del servicio se hayan realizado conforme a la normatividad, además de deslindar responsabilidades e identificar áreas de mejora. La UNAM informó que colaborará con el organismo y entregará la información requerida durante la revisión. La solicitud ocurre luego de que la institución determinó aplicar un examen de control tras detectar anomalías en la evaluación en línea.

0: España, célula del Cártel Jalisco Nueva Generación.
1: Autoridades de España desarticularon una célula del Cártel Jalisco Nueva Generación dedicada al tráfico internacional de metanfetamina, que ocultaba la droga disuelta en cargamentos de esencia líquida de vainilla enviados desde México. Durante el operativo fueron detenidas 13 personas, de las cuales 12 quedaron en prisión preventiva por delincuencia organizada y delitos contra la salud pública. La investigación permitió detectar un contenedor con 12.7 toneladas de esencia de vainilla que contenía alrededor de 2.5 toneladas de metanfetamina. Posteriormente, las autoridades localizaron un laboratorio clandestino en la provincia de Lleida, considerado uno de los mayores centros de recuperación de esta droga en Europa. En los cateos, también fueron asegurados vehículos, dinero en efectivo y equipo especializado para el procesamiento del narcótico.
0: 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Gracias, le presentó las noticias Luis Ángel Carranza.
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0: de media tarde y
1: algo de conversación. Hola, hola para todos, una ola grande. Bienvenidos, buena tarde, hola. Sí, es tarde número 5, este es agosto. Este es el mes número 8 de este el 2026. Bienvenidos, buena tarde. Ya abrimos Bonitas del Ayer. Le tocó al Príncipe, le tocó a José José y le hemos escuchado su éxito. Ah, Por Estar Contigo, así se llama. La boda de Doña Uy, dudarlo, ¿eh? ¿Cómo se llaman los éxitos de José José? ¿Por qué me regañan? Pobrecilla. Nada de eso. Gracias por estar ahí, por ayudarme a hacer radio, Radio XHLD. Bienvenidos todos, micrófono y control operativo, su servidor Miguel Peña y Corona también.

0: 5 de la tarde.
1: Y 12 minutos 30 segundos, así es, mi estimado Patito. Partida doble, muy de acuerdo, doble, triple, ¿cuántos, no? Todos los integrantes de Mocedades. Y aparte, el señor Perales, no, hombre, caldo gordo, ¿eh? Sí, dije caldo, no caigo. Bueno, también caigo, pero dije caldo, caldo gordo musicalmente. Bien por el tema de Ay Amor. 5 y 13.

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llama así. Claro, lo dijo 2, 3, 4, 5, 6 veces en el transcurso de este tema. Es su éxito, claro. Bien definido desde los 90s con Luis Ángel Márquez. Luis Ángel Márquez, argentino. Tú me quemas. Minuto 23 y 40 segundos después de las 5 de la tarde. Ah, aquí está llegando doña Lucía Méndez de apellido. Saludos a don Juanito, que escucha la radio por allá en las Californias, no, en California. Gracias, Carlitos.

Otra canción, gracias doña Lucía Méndez, dejándose escuchar con ese éxito pues muy emblemático, muy característico, es tanto este como el de Corazón de Piedra, ¿verdad? Ambos corazones. 5:27 minutos de la tarde, 5:27.

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2: Ay, ¿quién anda por ahí? Bueno, estamos al aire. Estamos en vivo, en directo desde Autlán de la Grana, en Jalisco, México. Y le tenemos bonitas del ayer. ¿Recuerda esto? Claro, ya escuchamos la voz de Juan Gabriel, pero no viene solo. No, le acompaña a la chaparrita. Bueno, no la conozco, nunca la conocí. Aún vive.
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Está bien, ¿eh? Siempre cuando de repente escuchamos algo así, ay, caray, ya se fue. No. Simplemente dejé correr el tema porque grabó con Juan Gabriel el tema de 17 años. Entonces puedo continuar con Bonitas del Ayer, todo listo, claro. Tarde a tarde, a través del 103.9, al aire, las Bonitas del Ayer. Roberto Carlos, en este agosto del 2026, pleno verano.

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5: Costa, 5:40 minutos por la tarde, 5:40. Sé que está en el cafecito, en el tecito. Qué bueno, ¿eh? Ayer o no, hace unos días le mencionaba, alguien me dijo que iban a merendar. Y que, ¿cómo merendar tan temprano? Pues resulta que la hora de la merienda es entre las 5 y las 7. ¿Sabía usted eso? No, yo no. Yo recuerdo esa palabra, esa definición la usaba mucho mi abue, mi nina Lolita Rubio. Vamos a merendar. Pero yo en merendar, pues yo entendía el choco, el café con leche, o el chocolate con leche y un buen panecito. Ya, pues ocho y piquito, ¿no? La merienda, pero no, resulta que es entre 5 y 7 de la tarde. Entonces, mis amigas, madre Sandra, madre Lupita, madre Ludy también, ¿están en la merienda? Oh, perdón. Les dejo mi saludo vía radio. Qué amables, ¿eh? Un ratito ahí en radio, un ratito. Qué bueno, qué bueno. Gracias mil. Gracias, Rosa María, por seguir en la sintonía allá en el grullo. Muchas gracias, sí, fue Roberto Carlos, dice. Con tantos éxitos, sí, Roberto Carlos, con la pronunciación del portugués, que tiene mucha parecida, ¿eh? El portugués al español, al castellano. Seguido platico, no tan seguido, unas dos, tres veces con Pablo. Es un portugués, ¿eh? Es brasileiro. Está radicando en el Chante. Bueno, trabaja en el Chante. Ahí tiene su barbería. Bueno, un saludo con gol ahí frente al jardín de la fuente. Ahí está el buen Pablo, hablando muy bien el español. Sí, saludos Pablo, con su barbería ahí en el Chante. Roberto Carlos, bien dicho, mi estimada Rosa María. Puedo continuar, 5:42 por la tarde. Saludos a la señora Díaz Rodríguez. Creo que ese tema algo me dice, es con Clemencia Torres.

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0: El heno de Navidad. El heno, este cantante de 2 o 3 éxitos, ¿eh? Entre ellos está este de No Son Palabritas. Sí, ciertamente, señor. Señor Díaz, señora Díaz, perdón. La chica de la boutique. Tiene otros 2 que 3. No muchos, ¿eh? No muchos, pero buenos. Pero hoy coincidió con No Son Palabritas. Ni palabrotas. No. Ni malas palabras. 5:50.
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en el audio por internet. Bueno, ojalá que haya encontrado ya otra aplicación. Saludos a Rodo, señor Núñez, su familia de acá de Ayutita, allá por Riverside o por San Bernardino. Muchas gracias a tanta gente de aquí, de esta área, que ya se están reencontrando con la estación de casa, con la LD. Qué amables, muchas gracias.

hice unos pasteles verdes de esa época grupera de lujo, de los 70s, 80s de lujo. Pasteles verdes, se llama Hipocresía. Un tema que recientemente Marc Anthony, el flaquito, le dio una maquilladita y suena bien, ¿eh? Ah, claro, pero nos quedamos con las versiones que nos conquistaron desde los 70s, 80s, como la señorita Lau. Qué buen gusto musical, ¿eh? La verdad. Ya estamos concluyendo por hoy, por esta tarde bonita del ayer. Saludos a Dubi, muchas gracias. Gracias mil. Cerramos con José Augusto.

versión en portugués. Se puede mirar, no, escuchar. Bueno, miramos por la magia de la radio. ¿Cuánto parecido hay del portugués con el español? La dejamos. Sí, porque ahí vienen las noticias. Otro poquito y vamos a aprender portugués.